0: Sin Más Paz. Es la obra cumbre, la canción que le da título al histórico álbum triple de George Harrison, lanzado en noviembre de 1970. Originalmente, Harrison compuso el tema a finales del 68 e intentó grabarlo con The Beatles durante las sesiones de Get Back, Let It Be, pero la banda terminó rechazándolo, lo que impulsó su posterior y monumental carrera como solista. Todo tenía que ser Lennon-McCartney. George Harrison, All Things Must Pass.
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2: Es la hora 21, 5 minutos.
3: Temperatura 6 grados. Humedad 71%.
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0: Se lanzó por primera vez como single en Australia en junio del 81, antes de la grabación de su álbum debut, Business as Usual. El tema sigue siendo un símbolo popular de la música New Wave y ha aparecido en numerosas compilaciones de los años 80. Men at Work, How Can It Be Now?
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Suede es un grupo de rock inglés formado en 1989. En Estados Unidos fueron conocidos como The London Suede, puesto que su nombre original ya estaba registrado. Cuando el grunge estalló a principios de los 90 de la mano de Nirvana, todas las miradas se dirigieron hacia el rock alternativo y el indie rock que se estaba haciendo en esos momentos en Norteamérica. Elvis Costello sonaba con She, esto es Suede, Stay Together.

0: Little Bird de Annie Lennox logró un éxito destacable en Reino Unido, en donde se posicionó en el tercer lugar de las listas de popularidad, y en Estados Unidos, en donde llegó a la cumbre de la lista Dance Club Play Songs de los Billboard. Annie Lennox, Little Bird.
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0: estamos en el último bloque. Tenemos un montón de cosas que nos han quedado en el tintero, pero siempre hay días de revancha que te vamos a acompañar, ya sea domingo, ya sea también una semana que va a estar comenzando. ¿Te querés comunicar? Bueno, hacelo que en un rato te voy a estar leyendo @pasadoperfecto_radio.
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Bueno, tenemos mensajitos antes de irnos en un ratito nada más. En un par de temas nos estamos retirando, pero déjame ver qué tengo por acá. Amigos, ¿cómo les va? Me llamo Cristian, soy piloto privado. La verdad que me gusta mucho llegar a casa y saber que mi programa favorito está. Te mando un gran abrazo. Cuando puedo los escucho, les mando un gran abrazo. Sigan así porque son la mejor radio. Ah, piloto privado el tipo, no dijo chofer, piloto privado, así que me imagino que vuela algún avión. Te mando un fuerte abrazo. Gracias, mi amigo. Nosotros seguimos un ratito más.

0: Hasta aquí llegamos, se nos fue el día de hoy, se nos fue el programa que con mucho cariño hacemos para ustedes, a los nostálgicos, a los analógicos, como quiero decir también, que seguramente hemos tenido algún vinilo, algún cassette que nos hace recordar, bueno, esta música hoy en día es digital, pero no importa, nosotros llegamos a vos y seguramente esos recuerdos se afloran. Mi nombre es Cali Alvera, esto fue Pasado Live, el pasado más perfecto de todos. Chau, chau.
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1: Es la hora 22, 4 minutos.
2: Temperatura 6 grados. Humedad 71%.

Este fue el primer y único tema de la banda Yes en alcanzar el puesto número uno del ranking de los Estados Unidos. Año 1983. Owner of a Lonely Heart. Dueño de un corazón solitario.

0: El tema fue número uno en los Estados Unidos el 21 de enero de 1984, compuesto por toda la banda y producido por solo uno de ellos, Tribal Horn. El grupo se origina en Londres en 1968 y por él pasaron no menos de 8 integrantes. El tema estaba en el álbum de Yes, 90-125. Sonaban con Dueño de un corazón solitario.
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1: Es la hora 22:59.
2: Temperatura 6 grados. Humedad 74%.
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0: tiempo libre frente a un televisor.
1: Es entonces que pasan a ser reversos
0: y caen en la actual esclavitud.
2: La de la indiferencia consciente.

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1: Es la hora 02:02.
2: Temperatura 6 grados. Humedad 71%.
3: Esta canción fue lanzada como single en 1976. Más tarde apareció en el álbum Deceptive Bands, lanzado en 1977, y fue el primer lanzamiento del grupo después de la salida de los miembros de la banda, Woodley y Cream. Ten CC, las cosas que hacemos por amor.

0: La canción fue un éxito en varios países del mundo, alcanzando el número 1 en Canadá, el número 6 en Inglaterra, el quinto puesto en Estados Unidos y Australia. Del año 1976 sonaba la banda británica 10cc, The Things We Do For Love. Las cosas que hacemos por amor.
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0: fuerte el aplauso. Poppy Espatoco, la Filarmónica de Mendoza.
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1: Es la hora 1.
2: Temperatura 6 grados. Humedad 71%.
3: Escuchamos a los 4 de Liverpool, los Beatles. La canción alcanzaba el puesto número 4 del ranking de Reino Unido en 1962. Love Me Do.

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Es la hora 2. Temperatura 5 grados. Humedad 75%. Publicado en su álbum Stadium Arcadium de 2006, el tema llegó al puesto número 1 del ranking nacional. Red Hot Chili Peppers, Denny, California. 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

Corría el año 2006 y luego de un prolongado silencio discográfico, los Red Hot Chili Peppers retornaban con nuevo material de estudio. Stadium Arcadium fue el nombre de la placa. Desde ese álbum, Red Hot Chili Peppers, Denny, California.

Desde su álbum titulado Conversation Piece, editado en 1995, Stevie Wonder, For Your Love.

0: Conversation Piece, un disco que Wonder publicó en 1995, le reportó grandes galardones. Se llevó 2 Grammys en 1996 por Mejor Interpretación Vocal Masculina de Rhythm and Blues y Mejor Canción de Rhythm and Blues. El álbum llegó hasta el puesto número 11 del ranking de Billboard. Año 1995, Stevie Wonder, For Your Love.
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1: Es la hora 3.
2: Temperatura 5 grados. Humedad 75%.
3: La canción pertenece al grupo Shocking Blue de la década del 70. Esta es una versión de 1986 hecho por Bananarama.
4: Venus.

0: El grupo de mujeres, grupo pop, Bananarama, hizo una versión de este clásico en 1986 que llegó al top 10 en Estados Unidos, también al Reino Unido y en Australia al número 1. Bananarama se va con este clásico llamado Venus.
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0: Gracias, Cucho. Fuerte aplauso para el número uno, el Axl Rose argentino.
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1: Es la hora 4:02.
2: Temperatura 5 grados. Humedad 74%.
3: Una canción escrita por John Fogerty y grabada por primera vez por su banda Creedence Clearwater Revival en el año 1969. Proud Mary.

La canción fue lanzada como single de su álbum de estudio, Bayou Country, en 1969. Se convirtió en un gran éxito para la banda en los Estados Unidos, alcanzando el número 2 de Billboard en marzo de ese año, y fue el primer éxito de la banda. Después vinieron varios posteriores. Creedence Clearwater Revival, año 1969. Proud Mary. Ellos son los Cuatro Fantásticos, los Beatles y un éxito del año 1964, I Feel Fine.

0: La canción fue escrita por John Lennon, acreditada a la asociación Lennon-McCartney. La grabación incluye uno de los primeros usos de la retroalimentación de la guitarra en la música popular. Encabezó las listas de Reino Unido, Estados Unidos, Canadá, Irlanda, Nueva Zelanda, entre otros más. The Beatles, I Feel Fine.
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1: Es la hora 5 en punto.
2: Temperatura 5 grados. Humedad 74%.
3: Una canción del grupo de rock estadounidense King of Leon. Desde Only by the Night, lanzado el 8 de diciembre de 2008, Use Somebody.

0: El tema llegó al puesto número 2 de la lista de Australia, al número 9 en Alemania, al primer puesto de las canciones alternativas adulto contemporáneas de Billboard de Estados Unidos, al número 1 del Top 40 de Billboard y también en el primer lugar del UK Singles Chart. Escuchabas a Kane of Leon, You Somebody.
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1: Es la hora 6, un minuto.
2: Temperatura 5 grados. Humedad 74%.
3: Lanzado al mercado internacional en 1994, The Pretenders, I'll Stand By You.

0: I'll Stand By You de The Pretenders es el segundo sencillo incluido dentro de su sexto álbum de estudio titulado Last of the Independents. Lanzado en 1994, fue escrito por Chrissie Hynde, Tom Kelly y Billy Steinberg. Es considerado el último gran éxito de esta banda. The Pretenders, I'll Stand By You.
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1: Es la hora 7 en punto.
2: Temperatura 5 grados. Humedad 74%.
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2: Es la hora 8 en punto.
3: Temperatura 5 grados. Humedad 65%.
4: Publicada en el álbum Sleeping with the Past, lanzado el 29 de agosto de 1989. Se trata del cantante y compositor británico Elton John. Whispers.

0: El disco del cantante y compositor británico Elton John, Sleeping with the Past, lanzado en agosto de 1989, incluía grandes hits mundiales como Sacrifice, Helping Hands, Club at the End of the Street y esta balada que destacamos de este álbum. Elton John, año 1989. Whispers.
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1: Es la hora 9:02.
2: Temperatura 5 grados. Humedad 65%.
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1: Es la hora 10 en punto.
2: Temperatura 5 grados, humedad 62%.
3: Esta es la banda de Jeff Lynne, la ELO, Electric Light Orchestra. Can't get out of my head. No puedo sacarlo de mi cabeza.

Lanzada por primera vez en el cuarto álbum de la banda, titulado El Dorado, en septiembre de 1974, la canción es la segunda del álbum y sigue a El Dorado Overture. Se convirtió en el primer sencillo top 10 de la banda en los Estados Unidos, alcanzando el puesto número 9, lo que ayudó a aumentar la exposición pública de la banda en los Estados Unidos. ELO, Electric Light Orchestra, y este éxito del año 1975, Can't Get Out of My Head.

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Empezó vueltero, mierda. Sí. Bueno, porque no todo está sencillo. No estoy sencillo. No es que... Acá en el pueblo todos te saludan diciendo ¿todo bien? No. Sí, está todo bien. Yo contesto siempre no. ¡Qué mala onda, boludo! No, algunas cosas bien. Otras no sé. Otras no, directamente. Por ejemplo, esta mañana miro el cielo. Horrible, horrible, horrible. Gris, oscuro. Un clima desapacible. Es decir, mi corazón es lógico y sencillo. No se ha despertado grillo esta mañana. Sí. Anoche salí a cazar una comadreja, pero será posible. Encima de todo lo que nos pasa. Bueno, claro, vos dirás, ay, una comadreja, pobre bichito. Sí, pobre bichito, hijo de mi vida, de mil putas. Lo que pasa es que acá tenemos un jardín, ¿sabes? Y en el jardín hay mucho frutal, ¿sabes? Y las frutas del jardín dan pábulo a dulces muy ricos que hace la patrona para servir en los desayunos de la hostería. Bueno. En el caso de que haya gente, porque últimamente viene todo bastante flojerli. Bueno, pero ¿qué pasa? Si vos dejás a la comadreja tranquila ir y venir, no solo te come la fruta, la arruina, porque muchas veces le hace, por ejemplo, una naranja le hace un agujerito. Pero esta mañana no quería hablar de eso. Anoche salí medio en calzoncillos a cagarme de frío. Y a cazar una comadreja. La cacé. Sí. Ay, pobre bicho. Empezá. Sí, la puta madre, che. Pero no era de eso que te quería hablar. Quería un par de cosas. Porque primero decirte que no estoy bien. Y entonces, después de decir no estoy bien, te empiezan a llamar los amigos para ver si tenés un cáncer y te estás muriendo o qué. No estoy bien porque no estamos bien. Por eso no estoy bien. Bueno, pero vamos por partes, dijo Jack the Tripper. El primo Ricardo Zenón González Pessoa mandó este escrito de Lorena Elizabeth Monroy Quevedo, que dice, no, la muerte no te absuelve ni lava las culpas de los sótanos de la historia. Borrar con anécdotas simpáticas el rol de quienes blindaron el horror es un acto de desmemoria que no nos podemos permitir. Murió un propagandista de la dictadura. Murió Samuel Chiche Helblung, que dijo... Durante el proceso tomé una posición muy clara. Entendía que había una guerra y en esa guerra elegí el lugar en donde estaba. Eso no significa que haya avalado los métodos de la represión. Vuelvo a la palabra de doña Elizabeth. Murió un engranaje fundamental del terror. Un tipo que jamás se hizo cargo del blindaje mediático que integró ni de la justificación del genocidio con el que colaboró. Parapetado en falacias de las que nunca se retractó. En estas horas, tras su fallecimiento, se multiplican las anécdotas graciosas y los lavados de cara simpáticos, pero no hay margen para embellecer a los malditos. Y eso sin mencionar la berretada cínica a la que se dedicó durante toda la democracia.
Yo soy responsable de todo lo que salió en gente durante el proceso, desde la primera línea hasta la última. No me avergüenza nada de lo que hice. En 1978, desde Francia, firmaba notas a medida contra la supuesta campaña anti-argentina, apuntando con el dedo y señalando a Julio Cortázar entre los responsables de denunciar violaciones a los derechos humanos. Chiche Helblum fue parte indispensable de ese andamiaje comunicacional que legitimó el exterminio, aplicando un sistema de terror para aplastar la resistencia obrera en fábricas, barrios y universidades y allanar el camino al modelo de hambre que arrasó con la clase trabajadora argentina. A la muerte se la respeta cuando es el final de una vida digna. A los cómplices del horror, ni olvido ni perdón. Memoria rigurosa. Bueno, esto por un lado. Sí. Está bien. Por el otro lado, una especie de mea culpa. Arranqué diciéndote recién que no estoy bien. Pero no estoy bien no porque tenga una enfermedad terminal o muy jodida. No estoy bien porque no estamos bien. A ver, en líneas generales, los periodistas, me considero uno de ellos, los conductores de programa, me considero uno de ellos, estos personajes, en general, fingen que a ellos no les va ni bien ni mal. Casi nunca están reflejando un estado de ánimo personal. Tratan en lo posible, y no está mal, de reflejar el estado de ánimo de la sociedad. Y no está mal. Pero a veces a mí se me escapan los bueyes, como decía mi viejo. Y se me escapan los bueyes y tengo que decirte que estoy como el culo, que estoy mal. Otro día podemos charlar de eso. Ya lo hemos tocado al tema. ¿Qué es estar como el culo? ¿Y por qué se recurre a él para estar de alguna manera? Bueno, pero es otro tema, es otro tema. Insisto todo el tiempo en que un periodista debe dejar hablar al entrevistado. No debe hacer preguntas larguísimas con el solo hecho de impresionar a la audiencia de todo lo que uno sabe. Uno, si va a entrevistar a alguien, tiene que dejar que sea el entrevistado, no el que se luzca, el que exponga, porque para eso lo estás entrevistando, no para mostrar tu cola de pavo real. Y la verdad es que yo en el día de ayer, primero debo decirte que algunas de las columnas de este dignísimo programa, yo las grabo durante la semana. En el día de ayer grabé a Raúl Sivecki. Y después me escuché. Me escuché lo mal que estaba. Las ganas que tenía de enojarme, de putear. No sé para qué, no sé para qué. Porque tengo todo el programa para enojarme y putear. No sé para qué, justo haciéndole la entrevista a uno de los columnistas. Entonces me sentí mal. Mal conmigo porque estoy haciendo lo mismo que critico. Tengo, insisto, todo el programa. ¿Te has dado cuenta de que yo a los oyentes nunca les contesto? En principio porque hace muchos años aprendí, pero de hace muchos años aprendí a que si vos como conductor del programa le contestás, le enmendás la plana, lo enderezás, entre comillas, al oyente que te mandó un mensaje, lo dejás en inferioridad de condiciones porque va a tardar una semana en contestarte o en recontestarte. Entonces lo dejás en inferioridad de condiciones. ¿Por qué? ¿Para qué? ¿Cuál es el sentido? Si lo ponés en el aire, bancátelo al oyente. Bueno, lo vengo haciendo desde siempre.
me banco lo que digan los oyentes, salvo alguno que mediante alguna estupidez me insulte gratuitamente. Bueno, no lo saco al aire directamente. No, no, listo, ya está. Saco al aire aquellas cosas que son interesantes también,

dónde ese día tiene que ver con la mirada de uno. Y estoy enojado con esto. Entonces, agarré ese micrito, porque dura 15 minutos. Y le pregunté a la patrona si lo poníamos al aire. Entonces la patrona me dijo, bueno, el micro no tiene nada jodido, está bien, estás un poco zafado, pero no zafado en cuanto al idioma utilizado, no. Zafado en cuanto a que tenía ganas de decir un montón de cosas que yo puedo decir en esta apertura, por ejemplo. ¿Por qué hacerlo con un columnista? Entonces, ¿qué título le puse? Raúl Sivecki, lo abrumé. Porque esa es la sensación que me quedó en líneas generales. Siempre digo que este programa tiene columnistas que hablan de lo que saben. Y que eso es lo más trascendente del desconcierto. No el conductor, no el periodista que conduce, no. Está bien, te puede gustar, no te puede gustar, puedes entrar en un plano de duda y compartir cosas conmigo, macanudo. Pero lo fundamental, digo siempre, es lo que cada uno de los columnistas sabe y conoce. Entonces, Pessoa los habilita para que hablen de lo suyo y trata de interrumpirlos lo menos posible. No. Lo abrumé a Raúl Sivecki. Entonces dije, no, esto tengo que presentarlo de esta manera y enfrentar este error o esta forma equívoca de encarar a un columnista del programa y aclararlo, porque también de estas cosas me da la impresión de que se aprende, no solamente con la crítica a aquellos periodistas que buscan todo el tiempo cola de pavo real trascender más que aquel al que están entrevistando. Que las preguntas ya vienen con respuestas incluidas y el entrevistado puede decir sí o no y nada más. Lo habrás notado a eso, ¿verdad? Y habrás notado también algo con lo que empecé esta apertura de programa. Esto de no confesarse que uno está mal. Parecería ser que todos transmitimos las noticias desde una especie de lugar secreto donde no te va ni bien ni mal. Digo, caramba, ¿cómo es esto? ¿Se puede ocultar, se puede fingir? Claro que se puede ocultar y fingir. No es necesario que participes a todo el mundo de lo para el culo que estás. No es necesario. Pero hoy yo sí lo consideré necesario porque quería pasar esto al aire. Lo paso en un ratito. Dentro de un ratito lo paso. Pero me parece que lo fundamental era decirte que nosotros también estamos mal y que no es necesario estar padeciendo una enfermedad terminal. Estamos mal, todes estamos mal. No nos va bien económicamente, no nos va bien socialmente, nos enredamos con algunas cuestiones que tienen que ver con la supuesta política. Está todo muy podridito. No sabemos en quién confiar. Entonces se complica. Vos mirás los representantes del pueblo, los ves que se compran y se venden transformando el Congreso en un supermercado. Lo ves a eso. Y sin embargo nos hacemos los boludos y miramos para otro lado, o decimos, bueno, lo que pasa es que no hay oposición. La oposición también está hecha pelota.

está. Entonces digo, viste, ¿a quién vas a votar? Y alguien me decía, mirá, yo voy a votar a Milei de nuevo, porque si no, vuelven los cucas. Pero vos estás convencido de que tenés que votar a mí. No, no, lo voto para que no vuelvan. Pero vos te das cuenta de lo que estás pensando, como si no tuvieses otras alternativas. Estamos cada día más pelotudos, estamos cada día más cerrados. ¿Es eso o nada? Bueno, no estamos buscando alternativas. Por eso te digo, estamos mal. Vamos mal. Ni siquiera podemos completar la frase esa que iba y venía. Estamos mal, pero vamos bien y cosa parecida. No. No. Tengo que terminar diciéndote que el reconocimiento de que estamos mal no me paraliza. Sigo haciendo este programa. Sigo tratando de comunicarme con vos lo más abierto y honestamente posible, brutalmente honestamente posible. Discúlpeseme. Sí. Bueno, eso quería decirte. En un ratito pongo al aire la entrevista, va, diría yo. Hay que agregarle un va después, ¿no? Entrevista, va. Con Raúl Sivecki. Qué maravilla. ¡Qué maravilla! Digo, qué maravilla esto de poder ir y venir, ¿no? Sí. Tratando en lo posible de reconocerse. De abrirse lo más que se pueda. No estoy bien. Y no me preguntes si estoy enfermo. A lo mejor es una enfermedad, pero digamos que trasciende las patologías físicas personales. Acá hay una patología social que nos está haciendo pelota. ¿Tenemos la capacidad de disimular? Sí, la tenemos. ¿Hacernos los boludos? Sí, no podemos tranquilamente hacernos los boludos. Pero tiene un límite eso. No sé cuál es. No sé cuál es. No sé en qué momento, porque ya se está hablando de la salud de la sociedad. Sí. No sé en qué momento vamos a reconocer que estamos furiosamente enfermos. Pero bueno, en el mientras tanto, no todo el tiempo es tristeza, no todo el tiempo es alegría, no todo el tiempo es melancolía. No está mal estar enojado, no está mal estar contento, no está mal festejar alguna cuestión. ¿Ayer fue el Día del Maestro? Ah, me parece que sí. Estaba cruzando la plaza y un vecino me grita, ¡buen día, maestro! ¡Feliz día! Y yo me quedé pensando, ¿feliz día por qué? Porque me había dicho, ¡buen día, maestro! Qué lindo que te traten así.

Ahí está, ¿ves? Espérate que acomodo acá porque la verdad es que tengo que acomodar todo de nuevo. Temporada decimonona, acordate, todos podemos colaborar con el Encuentro Plurinacional de Mujeres y Disidencias. Ingresá a arroba 39 en números, 39encuentropluri.cba, Córdoba. Arroba 39encuentropluri.cba. Ahí está todo. Marcelo de Gatica me envió un flyer. Oh my God. Concierto en La Minga, sábado 12. Hoy, che, claro, sábado 12. Concierto en La Minga, Virginia Altuve en voz y cultrum, invitado especial Miguel Camargo en guitarra. Todo lo recaudado será destinado para viajar al 39º Encuentro Plurinacional de Mujeres y Disidencias. Venite a compartir buena música y rica comida. Ruta 38, kilómetro 92,5, Charbonnier. La Minga, 20 y 30. Hoy, buffet pizza casera en Charbonnier. Todo lo recaudado será destinado para el viaje al 39º Encuentro Nacional de Mujeres y Disidencias. 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Ahí está todo. Desde el desconcierto acompañamos para que sean cientos de miles de personas las que colmen las calles de la ciudad de Córdoba el fin de semana largo de octubre. A desconcertar Córdoba. Qué joder. Nico Tomé, Fernanda Nicolini, Adrián Badino, Laura Lobo, Martín Leguizamón, Sonia Tesa, Sebas Fernández, Tanu Pessoa, Gonzalo Gesualdo, Mercedes Pessoa, Julio Villarroel, Basti y Guille Piantoni, Diagonal 8, Juan Stali, Juan Cabush, Amadeo Rojo, Luciana Glesser, Raúl Sivecki, Alejandro Remond, Nene Ábalos, Melissa Trat-Malmod, Pepe Esteves, Diego Genú, Fede Yáñez, Gabriel Brenner, Beto Almeida, Daniel Feierstein, Diana Cordon, Leda Berlusconi, Alejandro Jasinski, Adriana Marcus y, por supuesto, ¿no es cierto? Sí. ¿Quién les habla? ¿Qué sé yo? ¿Podés escuchar el desconcierto? ¿Sabés por dónde? Ahora te digo.

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0: Cosas de amor.
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0: Sí, ¿qué? Septiembre, sí, ¿qué? Mes del senderismo. Senderismo. Caminatas en conexión con la naturaleza, así se pensó desde la provincia cuando se eligió el mes del senderismo y así se arma en San Marcos Sierras. Senderos que ofrezcan aromas, descanso, conocimiento, historia, geografía, naturaleza y entonces bajar el estrés, despejar la mente. Escribile a Leda a hosterialamerced@gmail.com y te pasa las propuestas de los fines de semana de septiembre en San Marcos, viernes, sábado y domingo, destinados a senderear. También en septiembre se conmemora en San Marcos Sierras el Día Nacional de las Personas Sordas. Se titula Superjornada 19S. ¿Cuándo? 17, 18, 19 y 20 de septiembre. ¿Dónde? En San Marcos Sierras, Córdoba. ¿Quiénes asisten? Todos están invitados. Es multicultural. ¿Tiene algún costo? No. Es un evento público, gratuito, de acceso libre. La accesibilidad en la comunicación y en la información. Todo el evento contará con intérpretes de lengua de señas argentina-español. Si querés saber más del encuentro de la comunidad sorda, escribile. Obvio, no audios, no llamadas. Escribile a Jerónimo al Instagram @superjornada.19s. ¿Va de nuevo? @superjornada.19s. Senderismo los fines de semana. Superjornada 19S del 17 al 20 de septiembre. ¿Y dónde es? En San Marcos Sierras. ¿A dónde va a ser? Para reservar alojamiento, escribile a Leda, te cuenta todo. Les esperamos.
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0: La confisión.
1: En griego.
0: Y sínquisi.
1: En hebreo.
0: Habalbol.
1: En húngaro.
0: Azavart.
1: En inglés.
0: The Confusion. A ver, ¿qué significa esta frase? 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

A ver, espérate porque tengo mensajes que llegaron al chat del YouTube y al desconcierto de quiquepesoa@gmail.com. Mauricio Balica. En realidad es Balica, no es Gli, es Balica. Fresquito en Castelar, viento sur 1.8 de térmica a la miércoles. Sergio Leonardo Savia, abrazo de Villa Los Coihues, nubladito con menos 2,8 grados centígrados y una térmica de menos 7,7. Viviana Ramos, por el sur de Santa Fe, amanecimos con frío y viento. La primavera amagó, pero reculó. Qué dupla de oro, Tita y Discépolo. Hay que escucharla más seguido. Juan Pablo Tetamanti, esperando la misa pagana de cada sábado. Gracias, Quique, por existir. Gran legado. Raúl Micheletti, Micheletti. Saludos desde Villa Los Altos, Río Ceballos, Córdoba. Jorge Nahum, abrazo de sol para todos. Saludos desde San Roque, Humahuaca. San Roque, Humahuaca. San Roque, lo repito porque la última vez lo confundí. San Roque, Humahuaca, un campesino. Olga Montero de La Plata, como dice Mafalda, paren el mundo que me quiero bajar, no doy más. Besos. Sebastián Quinelato, acá en Cerodino, prestando oreja, siempre agradecido a todos ustedes. Rufino Ortega, saludos desde Rosagasario. Susana Cancela, me gustaría escuchar la versión de la mujer que se fue. Me la puedo imaginar. Quizá ella esté más feliz y libre que él. Martín Salgado, saludos desde El Hoyo, Chubut, al gran Quique argentino. Salud. Jorgelina Muso de las Lomas de Don Zamora. Qué bien cantaba Tito Skipa, un gran tenor muy musical, con una voz pequeña, pero él un gigante. Tengo esa misma canzoneta en un vinilo de mi padre, gracias. Julio Canú, antes del Vivere de Skipa existió Victoria de Gardel, que es, si se quiere, más gracioso aún. Es verdad. Se me pasó por alto, Victoria, Saraca, Victoria, pianté de la noria, se fue mi mujer. Sí, es verdad. Saludos desde Las Flores, Buenos Aires. Gracias, Julio Canú, por recordármelo. Cecilia Marchese, desde Rosario. Buen día, Quique, querido, esperando tus sabias palabras. Saludos enormes, Liliana Mancinelli. Gracias por Vivere. Se lo compartí a mi amiga Tana, Aida Regina. Le llenamos el alma de recuerdos de infancia. La Tanita Aida me lo cantó entero. En su casa lo cantaban. Le alegramos todos. Ana María Soteras, muy reconfortante escucharlos. Qué triste actualidad y más triste, aunque la única salida siga siendo Ezeiza en un mundo tan convulsionado. Abrazo grande, Luis Moroni, desde Bagnères de Bigorre, Francia. Muevan el esqueleto, pero no se caigan. La letra encierra cierta sabiduría que ya se percibió en la linda charla de Quique con Liuba María Hevia hace un tiempo. Viva Cuba y su hermosa gente que siembra alegría y amor, aunque los bloqueen hasta pretender matarlos. Abrazo pirenaico, Sebastián Ramallo de La Plata. La data para alimentar el melón se escucha en diferente. Va un abrazo grande, Quique, querido, y equipo. Alejandra Piñero, escuchando en diferido desde Galicia. Gracias por tanto.

0: Uy, varias cosas tengo, y siempre, menos mal que tengo gente con la que consultar algunas cuestiones, ¿viste? Por ejemplo, la visita del Papa. ¿Viene el Papa? ¿A quién le importa o qué te importa si viene el Papa o no viene el Papa? ¿Quién es el Papa? Yo no soy creyente, estoy cansado de decir que el Papa es un tipo disfrazado que viene, no sé, a hacer cruces y cuestiones, muy parecido a lo de los magos en las tribus que agitan unas chachas arriba del enfermo y nos reímos de él. Pero de este no. Y la verdad es que esto me hace dudar de si somos realmente inteligentes. Bueno, no quiero cuestionar a aquel que cree, que crea en lo que quiera, porque esa es la libertad de la que gozamos en algunos aspectos. Pero permítaseme decir que para mí el Papa no representa nada. Nada. Representaba a lo mejor Francisco porque era argentino, porque era de acá, qué sé yo. Pero bueno, tengo un lío en el melón, como de costumbre, y tengo otro lío con las políticas en América del Sur, tengo otro lío con los Estados Unidos, Milei recordando a Pinochet. No, bueno, me parece que es mucho. Y después tengo otro más, y se los voy a tirar todos juntos, para ver qué dice él. A lo mejor corta la comunicación y se va a tomar unos mates allí en su Montevideo. Pero estaba pensando también en esto del amague. ¿Por qué hace el amague ahora Milei de defender a Malvinas? Cuando habló de la posibilidad de que los Kelpers decidan a quién pertenece, cuando habló de su admiración por la Thatcher, y ahora rápidamente cambia de posición, pero a mí no me preocupa que él lo haga, me preocupa que yo lo crea. Esto es lo que más me preocupa. Que la sociedad a la que yo pertenezco, bueno, no sé, me parece que estoy como un poco enojado y debo tranquilizarme, porque para hablar con él tengo que tranquilizarme. Raúl Sivecki, ¿estás por ahí o ya te
1: Aquí estoy, Quique, aquí estoy escuchándote atentamente.
0: desmayaste? Bueno, ¿qué hago con todo esto? A ver,
1: Mira,
0: decime.
1: yo estaba pensando que lo de Malvinas fue hace 40 años, ¿verdad?
0: Sí.
1: Más de 40.
0: Más, sí.
1: Yo creo que han pasado varias generaciones y yo creo que la mitad de los argentinos deben haber nacido en el entorno de Malvinas o después.
0: Sí.
1: Para estos chicos menores de 30, yo les preguntaría qué es Malvinas, y seguramente muchos no sepan. Y les preguntarían cómo fue que Malvinas dejaron de ser argentinas, y seguro que la mayoría no saben.
0: Okay.
1: Pero si les preguntás cuándo apareció la pancarta de Malvinas, te van a decir en el Mundial, en tal estadio, ¿verdad?
0: Muy bien,
1: O
0: sí.
1: sea, yo creo que tenemos un problema aquí que es gravísimo,
0: Sí.
1: de no querer saber del pasado, no querer saber de la historia,
0: Sí.
1: no querer saber, punto, no querer saber,
0: Sí.
1: porque vos te pones ahora a mirar las redes sociales y te aparecen un montón de cosas y las cosas importantes no aparecen,
0: Sí,
1: ¿verdad?
0: claro.
1: Entonces, uno se pregunta, ¿qué nos está pasando? O mejor dicho, ¿qué estamos haciendo mal? Porque vos y yo, que ya no somos jóvenes, creo, tenemos alguna responsabilidad en
0: Por
1: todo esto
0: supuesto,
1: también. No
0: por
1: solo hay que
0: supuesto.
1: tirar la pelota afuera
0: No, no, no.
1: al capitalismo, al
0: No,
1: Estado, a los
0: no.
1: gobiernos,
0: No,
1: a
0: no,
1: los
0: no.
1: jóvenes.
0: Sí.
1: Entonces, hay una corresponsabilidad en esta sociedad por la cual no se quiere saber. No se quiere. No importa los temas centrales. Y eso es lo que a mí me
0: Decime,
1: parece preocupante.
0: Raúl, ¿no estaremos comunicando mal? ¿No estaremos apretando mal los botones de la comunicación? ¿No estaremos olvidando que para comunicar algo primero tenés que seducir? ¿Viste que los que somos medio zurditos, por decirlo de alguna manera. ¿Viste? Somos medio tristones. La derecha está todo el tiempo iluminando con neones y tirando cohetes para transmitir algo. Nosotros somos rusitos con guardapolvos grises. En medio de la derecha,
1: como Milei, hace el espectáculo del insulto, la degradación del otro.
0: Bien.
1: Y uno no puede permitirse eso.
0: No.
1: Porque si Milei hablara sin insultar, sin decir estupideces, sin locuras, porque tiene un rasgo de locura, ¿verdad?
0: Sí.
1: Yo no sé cuántos seguidores tendría.
0: Claro.
1: El histrionismo barato ese vende.
0: Vende
1: y hay compradores y compradoras para ese histrionismo. Entonces yo creo que eso que decís vos es cierto, pero también estamos ante el hecho de que lo efímero, lo escandaloso, lo que impacta de esa manera, seduce. No seduce el pensamiento.
0: Sí.
1: No seduce el razonamiento.
0: Sí, ok, pero espérate, acá en este dignísimo programa no solo tengo columnistas de calidad como vos, por ejemplo, y no te tires para atrás, sino que también tengo, por ejemplo, a Martín Leguizamón, que repasa la historia y está todo el tiempo trayendo una especie de comparación con lo rockero. Entonces dice, después de muchos años de tal cosa, en 1800 no sé cuánto, aparece un Charly García que dice en uno de sus temas, y el tipo entonces elabora una suerte de seducción para un grupo de personas. No necesita el histrionismo berreta e insultador. Es decir, a veces lo admiro porque el tipo está poniendo delante primero una cierta seducción y después manda la fruta. Y de esto me parece que nos estamos olvidando. No nos estamos preocupando por esto.
1: Es cierto. Y yo acuerdo contigo. La gente de esta cuerda es vieja, aburrida, como dijiste vos, con guardapolvos grises, y hay gente que no lo es, ¿verdad?
0: Sí, sí.
1: Que hace arte, que hace música, que no es aburrida y que es seductora, pero es rechazada también.
0: Ajá.
1: O sea, que el sistema también tiene sus filtros.
0: Sí.
1: Entonces no alcanza con ser seductor y buena onda y no sé qué para que te acepten.
0: Sí, ok.
1: Y yo estoy de acuerdo, nuestro pensamiento está de modé. Nuestro estilo está de modé.
0: Sí.
1: Porque hoy todo es sálvese ya, ya esto, ya lo otro, todo tiene que ser inmediato.
0: Claro.
1: Y eso tiene que ver con la política de la seducción, que es una política, ¿no?
0: Sí.
1: Seducir a través de lo simple, de la agresión al otro, de la estupidez muchas veces. Porque si vos atendés el discurso de Trump y el de Milei, uno no puede creer que los jóvenes lo sigan, ¿no? Los jóvenes varones, sobre todo, ¿no? Y además no se imaginan, porque no vivieron Menem, porque no vivieron la dictadura, no se imaginan que esto va a terminar mal.
0: Ah.
1: Y que porque se cayó la dictadura mal, porque se cayó el menemismo mal.
0: Sí.
1: Y esto se va a caer sobre los hombros de ellos, además. Porque a vos y a mí, si lo vemos, nos va a afectar mucho menos.
0: Ya está, ya está.
1: ¿Me entendés? Sí. Entonces, aquí hay una falta, estando de acuerdo contigo, hay una falta de perspectiva histórica, de hondura del tiempo largo, que el sistema se ha encargado mucho de erradicar.
0: Sí, bueno, pero otra vez, más o menos tenemos visto qué es lo que nos está sucediendo. Lo que no sucede es que nos aparezcan algunas cuestiones para hacer, algunos manotazos para hacer. Esto no nos aparece. Tenemos diagnósticos, y los diagnósticos son cada vez más profundos y, te diría, cada vez más certeros.
1: Pero con eso no alcanza.
0: Pero terapéutica, ¿cuál es? ¿Cuál es la terapéutica? ¿Dónde está la terapia? Yo he dicho varias veces ya que me cansé de echarle la culpa a los gobiernos, al sistema. La culpa la debo tener yo, no jodamos más. La culpa la debo tener yo como integrante de este cuerpo social que no sabe qué carajo hacer para salir de esto y dejar de peleas internas y estupideces y pequeñeces. Hoy estoy bastante enculado, discúlpame.
1: Sí, hoy estás así, bueno, en fin. Tenemos días y días, ¿verdad?
0: No, sí.
1: ¿Vos de qué signo sos, Quique?
0: De Leo.
1: Ah, yo soy de Acuario.
0: Mira.
1: Somos opuestos complementarios, dicen los del horóscopo, que yo escucho todas las mañanas.
0: Qué bueno.
1: Porque uno es muy materialista, muy racional, pero le escucha el horóscopo.
0: Qué maravilla que todavía podamos reírnos, Raúl.
1: Por supuesto.
0: Qué maravilla. Bueno, ¿y esto el Papa qué representa para vos?
1: Nada, yo vivo en un país laico.
0: Sí.
1: Donde no hay religión del Estado hace más de un siglo, hay una clara separación.
0: Sí.
1: En Uruguay el divorcio se consiguió 70 años antes que en Argentina.
0: Mirá.
1: Por esa separación del Estado.
0: Claro.
1: Y no, aquí el Papa va a venir, pero no representa gran cosa.
0: Ajá. Bien.
1: Hasta la derecha, o sea, el expresidente Sanguinetti se define como agnóstico.
0: Ah, mira.
1: Y es el personaje de la derecha uruguaya, ¿sí?
0: Sí, bueno. En ese sentido hay un paso, por lo menos en mi visión, hay un paso adelante en Uruguay.
1: Hay. Hay que ver si los demás están de acuerdo, pero yo creo que lo hay. Aún así, por una cuestión de no sé, de fanatismo o de consumismo,
0: sí, claro,
1: va a ir mucha gente a recibir al Papa.
0: Muy bien, muy bien. O sea que, digamos, independientemente de creencias, es un personaje político importante.
1: Ah, claro.
0: Importante.
1: Ah, sí.
0: Sí, sí.
1: Sí.
0: Bueno.
1: Sin duda.
0: Tiene un partido político que debe ser el mayoritario en este planeta.
1: Y el más antiguo del mundo. Claro, tiene 2000 años.
0: Claro, claro. Mirá qué pedazo de partido político tiene el tipo, ¿no? Maravilloso. Che, ¿y qué estás viendo en América del Sur? ¿Qué ves ahí con
1: eso sería para otra conversación, Quique, porque hace unas pocas horas acabo de llegar de Colombia.
0: Sí.
1: Y la gente está asustada con este personaje que ganó De la Espriella, que te recomiendo que lo escuches y apagues el volumen para ver el lenguaje corporal de ese payasito terrible que está gobernando Colombia.
0: Ajá.
1: Hay mucho miedo en Colombia. Hay rabia y miedo, las dos cosas.
0: ¿Miedo a qué? ¿Por qué?
1: Porque el tipo defiende a los paramilitares.
0: Ajá.
1: Defiende los feminicidios.
0: Sí.
1: Oh. Es como Milei, pero más milico, diría yo.
0: Qué bonito.
1: Sí.
0: Qué bonito.
1: Es para hacer una hoguera con todo.
0: No, ¿viste? No, qué bonito. Bueno, listo, te libero. Hoy te abrumé, ¿eh? No me digas.
1: Sí, está bien. A mí me gusta esto del diván.
0: No.
1: Puedo estar de cualquiera de los dos lados porque me divierte.
0: Qué maravilla.
1: Te mando un abrazote enorme, Quique.
0: Insisto que es maravilloso que podamos al menos sonreír un poco con alguna de estas cuestiones. Abrazo grande para vos también. Lo escuchaste a Raúl Sivecki y también me escuchaste a mí hoy, no solo a Raúl. Opa, no sé qué te pasa, Pessoa, quédate tranquilo. ¿Dónde lo escuchaste a Raúl Sivecki? Lo escuchaste en El Desconcierto.

esto es de Jobim. Es Johan Kim. Hola, hola, lo aclaraban, ¿no? En la traducción, hola de mar, porque es hola sin H. Johan Kim. Después, buscalo a Johan Kim. Es tremendo, es un pibe tremendo tocando el nopia. Se escribe Yo, Y-O-H-A-N, y Kim con K. Bueno, arranca con una marca, porque se está acompañando con la percusión del mismo nopia que está tocando. Ponelo de nuevo, ahí está, ¿ves?

0: Tengo cartita de Betty Vázquez desde la comarca de Cerro Imar, en Piriápolis. Quique, querido, te escribo desde este cerro uruguayo que nos eligió, rodeada de anacahuitas. Así se llama a la guaribay, ya lo comentamos. Pilla, con ese nombre qué fácil es meterle el plural. Uno es un anacahuita. Muchos anacahuitas, así cualquiera. Bueno, sigo. Rodeada de anacahuitas, arrayanes, canelones, coronillas y muchos árboles de este monte. Te admiro y valoro por lo que comunicas, aún con pequeños disensos, y también por el equipazo que te acompaña. Hermosa la recomendación de Fernanda Nicolini y lo que trajo el nene Ábalos. Es una joya. Conocí a Violeta Parra a los 10 u 11 años gracias a Mercedes Sosa y a mi tío Cacho, que tenía el disco. Cuando escuché la música de Violeta por ella misma, me costó al principio, después de conocer sus canciones por La Negra, pero aprendí a valorar mucho su voz, su cuatro mínimo y su poesía a través de ella misma. Y cuando tratabas de definir a Martín Gack y comenzaste a decir frío, marmóreo, yo estaba pensando en informado, aunque un pelín pedante. Raro eso de que le gusten los populismos made in New York y ningún otro. Gracias, gracias, gracias, Quique y compañía. Qué linda sos, Mora Martínez. Este año se están cumpliendo
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7: Es la hora 11, 9 minutos.
8: Temperatura 6 grados. Humedad 55%.
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1: Este año se están cumpliendo 50 años del golpe de Estado más sangriento ocurrido en Argentina. Y a cómo vamos, es urgente recuperar memorias. De la memoria me quiero ocupar después, porque estoy casi seguro que el olvido sobreviene rápidamente. Y que la memoria la tenés que regar como una plantita todos los días, porque apenita la dejás de regar, aparece el olvido. Y me parece, la impresión que tengo, es que habría que remarcar, primero, que el Estado es responsable, no importa la cantidad de años que transcurran. Fue un genocidio. Uno de los hechos más terribles es el ocurrido entre el 8 y el 21 de septiembre de 1976. En esos días, la represión se centró en adolescentes, estudiantes secundarios de todo el país. La cacería más conocida fue la de la ciudad de La Plata, realizada por grupos de tareas conducidos por el general Ramón Camps. Gustavo Calotti, secuestrado el 8 de septiembre, Claudia Falcone, Francisco López Muntaner, María Clara Chiocchini, Horacio Ungaro, Daniel Racero y Claudio de H el 16 de septiembre, Emilce Moller y Patricia Miranda el 17, Pablo Díaz el 21 de septiembre. Hubo otros, claro. Fueron 340 adolescentes perseguidos en todo el país, todos menores de 18 años. Las órdenes de detención habían sido libradas por el Batallón 601 del Servicio de Inteligencia del Ejército, a cargo del comisario Luis Héctor Vides, apodado El Lobo, y llevaban las firmas del comisario Alfredo Fernández y del coronel Ricardo Eugenio Campoamor, jefe del destacamento de Inteligencia 101. Los consideraban peligrosos por ser integrantes de un potencial semillero subversivo. Los secuestros fueron llevados a cabo por miembros de la Policía de la Provincia de Buenos Aires, dirigida en aquel entonces por el general Ramón Camps y Miguel Echecolatz, usando vehículos Ford Falcon de la Armada. Como parte del trabajo de memoria, se eligió el 16 de septiembre como fecha recordatoria y se la conoce como la Noche de los Lápices. Cada año, el 16 de septiembre, se conmemora en Argentina el Día Nacional de la Juventud y el Día de los Derechos del Estudiante Secundario. La sociedad argentina conoció el caso gracias a las declaraciones de Pablo Díaz en el juicio a las juntas. Pablo, uno de los sobrevivientes. Un sector de la sociedad tomó conciencia de estos hechos a partir de una película que se estrenó 10 años después, el 4 de septiembre de 1986, dirigida por Héctor Olivera, basada en un libro de María Seoane y Héctor Ruiz Núñez. Alejo García Pintos es actor, director general del Teatro Municipal Coliseo Podestá de La Plata, y en la película llamada La Noche de los Lápices personificó a Pablo Díaz. Alejo, ¿estás por ahí?
2: Acá estoy, Quique, ¿cómo estás?
1: Bien.
2: Qué lindo escucharte.
1: Bueno, gracias. A ver, en un momento dado de la lectura que estaba haciendo recién, introductoria, dije algo así como, la memoria desaparece rápidamente, reemplazada por el olvido, y el olvido es más fácil que la memoria, no tenés que hacer ningún esfuerzo, simplemente sacar de eje lo que te tenía ocupado o preocupado, y eso pasa al olvido. Tengo la sensación de que hemos aflojado con esto de la memoria en los últimos años. ¿Vos qué decís?
2: Sí, coincido. Lamentablemente es un hecho. La memoria se fue como ablandando de,

0: en estos momentos, aún peor todavía. Y tenemos, bueno, juventudes que no saben qué pasó desde hace mucho tiempo, ¿eh? Esto no
1: Sí,
0: es de ahora,
1: no es de
0: esto
1: ahora.
0: viene ocurriendo hace mucho tiempo.
1: Sí.
0: Yo tuve la experiencia de ser durante muchos años docente de teatro en un par de escuelas primarias y secundarias, y me espantaba saber que el tema dictadura militar, cívico-militar,
1: Sí.
0: era tocado en las escuelas casi como si yo te dijera el precámbrico
1: Sí.
0: o la evolución del hombre de Neandertal al
1: Sí,
0: Pithecanthropus,
1: señor.
0: o a
1: Sí,
0: la inversa, nunca lo sé.
1: sí.
0: Ahí tenemos un ejemplo. Eso me preocupa. También en los últimos años, debo decir, y no recientemente, sino concretamente hace casi 10 años,
1: Ajá.
0: 2017, 2018, empecé a observar que alumnos míos de escuelas secundarias tenían sus fotos de su WhatsApp,
1: Sí.
0: la foto que los identifica, con la foto de un Falcón Verde o de Jorge Rafael Videla.
1: Ajá,
0: No
1: mira.
0: todos, obviamente,
1: No,
0: pero
1: no,
0: me
1: no,
0: llamó la
1: claro.
0: atención que
1: Sí.
0: eran varios, no
1: Sí,
0: era.
1: sí.
0: Entonces ahí es donde uno, bueno, coincide con esto. Perdón, pero también no puedo dejar pasar en tu relato en el comienzo, hablaste de algo que yo no había caído, honestamente. Que los secuestros fueron, sí sabía que eran entre el 8 y el 21 de septiembre, pero nunca asocié que fue en el mes del estudiante, porque el 21 de septiembre,
1: Eso es,
0: históricamente, el día de la primavera era el día del
1: sí,
0: estudiante.
1: ajá.
0: Siempre, siempre fue, siempre dije, qué paradójico que a Pablo Díaz lo hayan secuestrado el 21 de septiembre, justo ese
1: Claro,
0: día. Pero ¿cómo quisieron aniquilar nuestras primaveras?
1: sí,
0: Y
1: señor,
0: también que haya un responsable que se llame Campo Amor,
1: ajá,
0: también me impresiona un poco.
1: sí.
0: Apostillas y datos tal vez ínfimos, pero que a medida que uno los va juntando va diciendo qué horror
1: Es
0: vivimos.
1: que tenían la mente también bastante retorcida e imaginaban cuestiones. Por eso, cerca del Día del Estudiante, estaba bueno, entre comillas, ir a buscarlos, meterlos en cana, torturarlos y exterminarlos, ¿no? El Día del Estudiante no debe haber sido una casualidad. Tomaron esa resolución.
0: No.
1: Camps también, ¿viste? Tenían una mente perversa. Entonces así, no, no, no hay que darle muchas vueltas. No era solamente un plan generalizado. Después estaba la maldad de cada uno de ellos, puesta al servicio de lo que hacían.
0: Mirá, nunca me olvido una de las cosas que Pablo Díaz me contó hace muchos años.
1: Sí.
0: Yo con Pablo me sigo viendo, obviamente, o no obviamente, pero sí, me sigo viendo.
1: Sí.
0: Cuando Pablo estaba preso, una vez que a Pablo lo pasan a disposición del Poder Ejecutivo Nacional, en el año del 76 al 80, él estuvo preso en una cárcel en La
1: Sí.
0: Plata, como preso político.
1: Sí.
0: En esos años, una de sus hermanas, más chica, se juntaba mucho con una compañera de colegio, que casualmente era la hija del doctor Vergés, el
1: Ah.
0: médico que en el pozo de Banfield se metía a curar
1: Sí.
0: las heridas de los detenidos desaparecidos. O sea que ese hombre llegaba a su casa y por ahí veía a su hija jugando, estudiando o charlando con la hermana de un chico que había tenido detenido
1: Sí, okay.
0: durante varios meses en el pozo de Banfield. Ese tipo de cosas, hay tantas, tantas,
1: Sí,
0: tantas
1: señor.
0: anécdotas de esas
1: Sí, señor.
0: que bueno, que tampoco nada es casual.
1: Che, y en su momento, ¿qué te produjo encarnar a Pablo Díaz en La Noche de los Lápices? ¿Qué te pasó ahí?
0: Y ahí fue un una bol, como dicen ahora, se me voló la peluca,
1: Ah,
0: como
1: okay.
0: dicen ahora los
1: Sí.
0: primero porque yo soy platense, segundo porque vengo de una familia muy politizada, como diría
1: Ajá.
0: Mirtha, con una abuela que fue presa en el 55 por ser delegada gremial de los docentes, con una mamá que en casa escondía gente en la dictadura. Yo me despertaba a la mañana y por ahí veía a alguien que no conocía, y tiempo después supe que era gente que venía a mi casa a pasar 1 o 2 días porque iba
1: Claro,
0: de casa en casa para poder
1: claro.
0: ir escapando.

0: con un padrino desaparecido, y el tema muy, muy vigente en la ciudad de La Plata. En dictadura también empecé a ir a distintas reuniones que organizaban las madres en lugares secretos, digamos, porque estábamos aún en dictadura, y en dictadura también, desde la casi clandestinidad, empecé a formar el centro de estudiantes del colegio secundario al que yo iba. Con todo eso, digamos, una vez que me eligieron para hacer la película, así todo, con todo ese backup que yo traía, no dejé de impactarme y de que se me volara la peluca, como decía
1: Claro,
0: recién,
1: claro.
0: porque una cosa es la teoría, una cosa es escuchar,
1: Sí.
0: una cosa es que te digan y otra cosa es no vivirlo, porque obviamente
1: No,
0: lo
1: pero
0: actuamos, pero si no lo
1: personificarlo,
0: lleva, pero le pusimos el
1: personificar.
0: cuerpo a eso.
1: Claro,
0: Claro,
1: claro, claro.
0: sí. Entonces, para nosotros era muy difícil filmar, filmar. A mí me decían, para vos es fácil porque no tenés a Pablo. No, al contrario, es al revés. Yo no tenía a Pablo detrás de cámara. Para mí era una
1: Claro,
0: presión muy grande
1: muy
0: tenerlo
1: grande,
0: ahí atrás,
1: muy grande.
0: porque filmábamos en la casa de los chicos.
1: Sí,
0: O
1: sí.
0: sea, todo lo que es la vida de estos chicos antes de ser secuestrados, fue filmado en la casa real de los chicos. Entonces yo tenía a la mamá de Pablo atrás de cámara, a Pablo, a los hermanos de Pablo, en la casa de Pablo. Los chicos, mis compañeros, algunos usaban Vita Escardó, llegó a usar ropa de Claudia Falcone.
1: Ah, mira.
0: Cuando entramos a la casa de Claudia Falcone, de la familia, donde estaba Nelva y donde estaba el chiqui, su hermano, entramos al cuarto de Claudia antes de empezar a filmar, pero conocimos la casa,
1: Sí.
0: estaba el cuarto intacto, había quedado la carpeta abierta sobre el escritorio, 10 años después, Quique.
1: Sí.
0: O sea, durante 10 años, porque esto fue en el 86 cuando hicimos la película, estaba un saquito de lana colgado sobre el respaldo, un saquito finito,
1: Sí.
0: sobre el respaldo de la silla del escritorio de Claudia. Esas son cosas que, si no las ves en ese momento,
1: No,
0: no hay
1: claro.
0: manera de poder expresarlas, ni siquiera mostrándolas en una peli.
1: Vos sabés que estaba repasando algunas otras cuestiones que tienen relación con esto. Recuerdo la postura de Nora Cortiñas frente al paso de los años y Eve de Bonafini que insistía con aparición con vida. Y Nora que dijo, basta de esto, ya sabemos que están muertos, basta de aparición con vida. Vamos a reivindicar la lucha, vamos a tratar de entender por qué luchaban, y esto es lo que tenemos que hacerle entender a la sociedad. No eran inocentes de toda inocencia, eran militantes. Y me da la sensación de que con esta noche de los lápices hemos comprado aquello de que, bueno, fueron reprimidos porque estaban pidiendo un boleto estudiantil. Esto me parece que es que hemos comprado esto y no sé si está bien. Me parece que lo que está bien sería reivindicar la lucha y la militancia de esos pibes, ¿o no?
0: Sí, pero esto lo podemos, coincido, pero esto lo podemos decir muchos años
1: No,
0: después.
1: claro.
0: No olvidemos el contexto en el que se hizo la película. La película se filmó en el 86.
1: Sí.
0: Los únicos que estaban presos era la cúpula militar en el juicio a las juntas en el año 85.
1: Sí.
0: Todos los servicios estaban absolutamente activos. La
1: Intactos.
0: policía de la provincia, la maldita policía de la provincia de Buenos
1: Muy
0: Aires, que no
1: bien.
0: es la de Duhalde, sino que es la anterior maldita policía, la generación anterior,
1: Sí.
0: la que sí picaneaba, torturaba y robaba bebés, estaba absolutamente activa. Uno viajaba en subte,
1: Muy bien.
0: en
1: Muy
0: colectivo, en
1: bien.
0: tren y
1: Sí.
0: los tenías al lado.
1: Sí, señor.
0: ¿Sí?
1: Sí.
0: Vos veías, la gente veía un matrimonio que de pronto de la nada tenían un bebé en brazos, y no podían decir, no se les cruzaba ni siquiera por la cabeza hasta que recién, bien entrada la segunda mitad de la década del 80, empezaron a caernos algunas fichas. ¿A qué voy con esto? Tenés razón, los chicos eran claros que eran militantes, no eran unos perejilcitos nomás de que luchaban por el boleto. Ahora, hay cosas que, si vos mostrás en la película, en el año 86, primero que hubiese sido muy difícil que autoricen hacer esa película. O pensar que en ese momento la
1: Claro,
0: decisión política la tomó Raúl Alfonsín.
1: claro.
0: Trócoli no quería hacer nada con la película. Entonces ya tenías un ministro del Interior que no quería saber.
1: Sí.
0: Vos necesitabas de un Ministerio del Interior al lado de la filmación para cortar calles, para prestar autos de la policía, uniformes. O sea, era muy difícil
1: Sí.
0: recrear esa cuestión. Y por otro lado, siempre digo lo mismo y lo repito, porque ¿cómo contás realmente toda esa historia con lujo de detalles y no espantás a la gente cuando todavía estaba todo tan fresco.
1: Eso es.
0: Para mí hubiese sido
1: Sí.
0: espantapúblico.
1: Claro,
0: ¿No?
1: claro.
0: 40 años después, hoy, a veces yo digo, escucho a ciertos dirigentes de la oposición a este gobierno
1: Sí.
0: y digo, pará, porque de esta manera a mi tía que votó a este presidente no la vas a convencer.
1: Okay.
0: Bájame, no te
1: Sí,
0: pases
1: sí,
0: por el
1: sí.
0: pueblo, bájame un cambio. No te estoy
1: Genera
0: pidiendo.
1: otros atractivos.
0: Exacto. Entonces, estamos de acuerdo. En esa época, vos no podías mostrar ciertas cosas. Incluso, qué sé yo, siempre me acuerdo, a Pablo Díaz en una de las sesiones de picana eléctrica que le daban, de todas las que le daban a diario, en
1: Sí.
0: una le arrancaron la uña del dedo gordo del pie
1: Sí.
0: con una tenaza, y él se enteró como 5 horas después, cuando ya se le pasaron los temblores y todo
1: Mira.
0: lo que es que te apliquen electricidad en el cuerpo, se empezó a sentir dolor en el pie, Quique. Y ahí es cuando logra darse cuenta, se toca y se da cuenta que no tenía la uña, le habían arrancado la uña y después se enteró que uno de los modos de torturar era arrancarte una uña. Otra vez se la arrancaron en medio de la sesión de picana y ni
1: Seguro,
0: se enteró.
1: seguro.
0: ¿Cómo mostrás esa escena? Si vos mostrás esa escena, la gente te hace así,
1: Sí,
0: se tapa la cara,
1: sí.
0: grita, sale del cine y te dice, che, sí, está muy bien, pero es muy fuerte. En un momento le arrancan la uña con una tenaza. ¿Cómo así? Y estoy hablando de cositas,
1: Sí,
0: pastillitas
1: entiendo,
0: del
1: entiendo,
0: horror,
1: entiendo,
0: ¿no?
1: sí.
0: Lindo título, pastillitas del horror.
1: Sí.
0: Pero se entiende hacia dónde voy, ¿no?
1: Absolutamente,
0: Coincidimos. Pero en
1: absolutamente.
0: el año
1: Aparte,
0: 86 era.
1: pienso que habrán filmado con miedo.
0: Mucho. A mí
1: Claro,
0: me
1: claro.
0: cagaron a trompadas 2 veces. 2 veces se bajaron. Yo no sé si vos viste Argentina 1985.
1: Sí.
0: En esa película yo hago un pequeño papel, hago uno de los jueces del juicio de la Junta. Soy uno de los jueces, ¿no?
1: Sí.
0: Y Santiago Mitre y Mariano Ginás tuvieron un gesto muy amoroso conmigo y un homenaje a la película de La Noche de los Lápices, porque escribieron una pequeña imagen en la que yo le tomo declaración a un jovencito, y ese jovencito es Pablo Díaz. Entonces, es como un guiño muy
1: Sí,
0: interno que
1: claro.
0: yo, habiendo protagonizado 40 años atrás esa película, ahora le estoy tomando declaración como juez. Hay una escena en la que Peter Lanzani, que hace de Moreno Campo, sale de una fiesta y empieza a caminar y se le pone un auto al lado y lo empiezan a seguir. Y él sale corriendo y se escapa. Eso fue en el año 85.
1: Sí.
0: Yo en el 86 hice la película y antes de empezar a filmar, ya me pasó, cuando yo ya sabía que iba a filmar la película porque ya habíamos hecho notas, prensa, pero todavía
1: Ah.
0: no había comenzado el rodaje. Yo iba caminando por la calle en Barrio Norte, Agüero y Las Heras.
1: Sí.
0: Iba caminando, después de cenar con Vita Escardó y Eva Ciberti en el centro, me dejaron en un taxi ahí y yo me fui caminando y se me puso un auto al lado, se bajaron los cuatro tipos y me cagaron a trompadas, Quique. Año 86.
1: Sí.
0: Después me seguían, llamaban a mi casa para amenazar de muerte, la llamaban a mi mamá, a mi abuela, para decirle que yo estaba muerto, le han dicho cosas horribles. Año 86.
1: Sí, señor. Sí, señor. Sí. Ahora, con el correr de los años, ¿nos hemos puesto realmente a salvo de eso?
0: Yo, de esa metodología, yo creo que sí.
1: Ajá.
0: Me parece que, o sea, el terrorismo de Estado ejercido como tal, como fue
1: Sí.
0: hace 50 años, yo creo que sí.
1: Bueno, pero eligieron otros caminos también, ¿no?
0: Sí, exactamente. Y
1: Claro.
0: esos caminos, si bien no llevan a una desaparición forzada de una persona
1: Sí.
0: o no llevan a un robo de un bebé,
1: No, pero asestan un golpe
0: llevan a
1: fuerte a
0: un.
1: la sociedad también.
0: Exacto, y lleva
1: Claro.
0: a un nivel de violencia que se va a traducir, que se está traduciendo en otras
1: Muy
0: cosas, ¿no?
1: bien,
0: Ya
1: muy bien. Okay.
0: existe violencia permanente. Si la
1: Sí.
0: violencia baja desde el presidente, que
1: Sí.
0: dice barbaridades,
1: Muy bien.
0: imagínate que un nene, cualquiera, un día le pega a un maestro
1: Sí.
0: porque lo reta o porque no lo deja hacer tal cosa y el nene le dice, perdón, yo soy libre, yo soy libre, libertario, no sé cuánto que eso se dice, se auto percibe libre, libertario, no sé. Entonces, estamos en un momento de una virulencia que baja desde el Estado. El bochorno que es la Cámara de Diputados y las Cámaras de Senadores, el bajo nivel intelectual de nuestra dirigencia política, también digamos todo, ¿no? A veces escuchar las sesiones del Congreso o del Senado dan vergüenza ajena.
1: Socorro.
0: Socorro, quinto año.
1: Socorro.
0: Entonces, de
1: Sí.
0: verdad, eso genera violencia también.
1: Sí, claro.
0: Eso genera violencia.
1: Bueno.
0: Si vos tenés un discurso permanente de que no podés vender paltas en la calle y te llevan preso por ser un
1: Sí.
0: vendedor de paltas porque te estás ganando el mango,
1: Bien.
0: pero al otro día, y al otro día se te inunda la calle porque llovió, lo único que generas es un odio visceral y que al primero que se te cruza te dice, y después viene el que se vayan todos, ¿no? Y
1: Claro,
0: cuando vuelve a
1: claro.
0: aparecer esa frase, nos recuerda que cíclicamente, cada 10, 15, 20 años, vamos atravesando ese tipo de vivencias.
1: Los ingleses intentaron en el pasado dos invasiones con barcos. Después se dieron cuenta de que era el pedo y nos invadieron con bancos.
0: Exacto.
1: Que la
0: Exactamente.
1: verdad tuvieron un éxito maravilloso, ¿no?
0: Exacto. Sí,
1: Bueno,
0: exacto.
1: esto es lo mismo. Han cambiado los métodos, como vos decís. Ya no hay desaparición y tortura, pero hay toda una planificación también en contra de una
0: Y hambruna.
1: sociedad y hambruna.
0: Y hambruna.
1: Sí.
0: Y hambruna
1: Sí.
0: y la y estamos presos de un sistema en el cual no sé, yo tengo hijos ya de 27 y 23 años.
1: Sí.
0: Yo no veo que ellos vayan a tener la posibilidad alguna vez de ser propietarios de un departamentito, por
1: Por
0: ejemplo.
1: ejemplo, sí, no.
0: Eso no, lo tengo claro, o sea, salvo que sea un golpe de suerte de esos que a veces le toca a alguno en la vida, pero por lógica cartesiana, nuestros jóvenes es muy
1: Sí.
0: difícil, va a ser muy difícil. Por eso también tenemos que tener cuidado cuando juzgamos a nuestros jóvenes que los vemos farmear aura, como están
1: Muy
0: haciendo
1: bien,
0: ahora,
1: muy bien.
0: decís, che, pará, le estamos ofreciendo algo superador. Como para que ellos, déjalo en paz, déjalo, pobre pibe, que
1: Seguro,
0: farmee aura.
1: sí, dale.
0: Le estamos ofreciendo algo mejor para que dejen los dispositivos
1: No,
0: móviles,
1: no,
0: y estén todos. No, nada
1: no,
0: le estamos
1: nada,
0: ofreciendo,
1: nada,
0: nada.
1: nada.
0: Y tenemos en el Congreso perdón la expresión, pero un puterío
1: Sí,
0: permanente,
1: señor.
0: un griterío de casi
1: Berreta, berreta.
0: de muy berreta. Esa es la palabra. Tenemos una dirigencia política en general
1: Sí.
0: muy berreta, donde alguno que dice una frase inteligente pasa a ser Jaroslavski o Churchill.
1: Por ejemplo, cortito para el cierre, teatro, La Plata, dirigir un teatro, ¿qué es eso? ¿Qué haces?
0: Estoy feliz, soy el director general del Teatro Municipal Coliseo Podestá.
1: Sí.
0: Nuestro intendente Julio Lac tuvo el gran gesto, el hermoso gesto de ofrecérmelo cuando él asumió como intendente.
1: Sí.
0: No lo dudé, tengo todo su apoyo, honestamente, y estamos poniendo el teatro muy lindo, hermoso. Ahora estamos poniéndole aire acondicionado, frío, calor.
1: Sí.
0: Es una inversión de muchísimo
1: Grande,
0: dinero,
1: sí.
0: y cosa rara, siempre destaco de Alac esto, ¿no? Cosa rara que un municipio ponga plata en cultura,
1: Va.
0: porque todos se llenan la boca. Para la época de elecciones nos suben al escenario, ¿viste? Para aplaudir
1: Sí,
0: como
1: muy
0: foca de
1: bien.
0: mundo marino. Pero después de las elecciones, chau, a tu casa, ¿no? El señor cumple, el señor cumple y estoy feliz porque le estamos dando trabajo constante durante toda nuestra gestión a 20 artistas de La Plata con
1: Muy
0: un
1: bien.
0: sueldo todos los meses, cosa
1: Muy
0: inédita, que el
1: inédito.
0: Coliseo Podestá tenga un elenco estable, más ofertas gratuitas para la gente de la ciudad de La Plata, y habilitamos una sala nueva para el Teatro Independiente en el primer piso, en lo que era el viejo Salón Dorado,
1: Sí.
0: y la sala grande, que bueno, es donde nació el Teatro Argentino. Ahí se estrenó debajo de la platea hasta la pista de Zico Criollo, que es la única que queda en pie. Y estoy muy feliz de dirigir ese teatro y de poder devolverle a mi ciudad alguito de lo que me dio este oficio.
1: Alejo, lindo escucharte, lindo verte. Te mando abrazo.
0: Gracias, Quique. Un beso enorme para vos, otro para Leda y para toda la gente hermosa de Córdoba, que es un lugar hermoso y has elegido muy bien. Te mando un beso enorme, Kike. El cariño y la
1: Igualmente.
0: admiración de siempre.
1: Igualmente. Bueno, Alejo García Pintos, lo escuchaste. ¿Y dónde lo escuchas? ¿Y dónde lo vas a escuchar? Lo escuchaste en el desconcierto.

0: Cosas de amor.
1: 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Escuchá una historia. 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Pessoa, Pessoa, tenés que internarte en un geriátrico. Sí.
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A ver, espérate porque tengo mensajes que nos han llegado al chat del YouTube y al desconcierto de Quique Pesó, @gmail.com. Florencia Vice. Gracias, Quique y Diana Cordon, compartiendo esta y otras entrevistas tan necesarias. Les abrazo. Alejandra Piñeiro, qué bien que hables de Jazmín, una piba muy comprometida, es genial, comunica muy, muy bien. Susana Martini, siempre es bueno escuchar a Liliana López Foresi. Miguel Ángel Marcos, bien, Gabriel Brenner, en Provincia de Buenos Aires, las materias que abordan esos temas son construcción de ciudadanía, política y ciudadanía y trabajo y ciudadanía, educación secundaria y formación ética y ciudadana en la primaria. Paola Moyano, siempre es un gusto escuchar lo que proponen para repensarnos. Soy docente y escuchando a Gabriel Brenner, creo que debería ser proyecto institucional pensar en el otro. Leti Batista, escuchando desde Bahía Blanca, imperdible la nota sobre el libro de las cartas de Mercedes Sosa y ahora las canciones de Violeta. Gracias. Hugo Roca, qué belleza Mercedes. ¿Cuántos lados B implican la vida de un artista gigante? Abrazos. Amadeo es un grande. Cecilia Marchese, maravilloso ese libro. Escuché que había salido, lo compraré. Imposible no emocionarse con esa canción, aunque la escuché mil veces. Qué enorme Mercedes y qué enorme Violeta. Tan multifacética en su vida. Recomiendo la película Violeta se fue a los cielos, donde se retrata su vida. Maravillosa. Viviana Ramos, amo cómo lee los números romanos Amadeo. X, palito, X. En la película Violeta se fue a los cielos de Andrés Wood se ve ese trabajo de recopilación folclórica y su profesión de artesana. La recomiendo. Darío Fernández, ¡fa! ¡Qué programa este! Entre las cartas de Mercedes y la columna del Nene sobre Violeta Parra, aire fresco, maravilloso. Pedro Juez, hay que conocer también la obra de Nicanor Parra, hermano de Violeta, el antipoeta que vivió más de 100 años. Guillermo Cerneux, el contáctico con el nénico abálico, fue apoteótico dentro de este desconciértico. Y el libro sobre Mercedes lo quiero ya. Excelente este desconcierto, Quique querido. Livio Rovere, qué lujo esta charla con María Teresa Andrueto. Gracias. Guillermo Cerneux, qué hermosa manera de describir situaciones, lugares y relaciones humanas de María Teresa Andrueto, por lo cual me generó la inquietud por leer algo suyo. Por favor, Quique, reitera sus trabajos. La producción Acota Presurosa escribió muchos libros. 5 son de literatura infantil y 8 narrativa para adultos. También hay de poesía. Googleala y verás. Beatriz Nascimento, Veladuras de Andrueto, es maravillosa como está narrada, disponible en lecturas grabadas del Ministerio de Educación de la Nación. María Patricia de Marinis recordaba el resultado de las elecciones de las PASO en Cava con el voto electrónico cuestionado por la justicia electoral. Sin embargo, en ese momento ningún político cuestionó el resultado de esas elecciones. Esas elecciones se las dieron por ganadas a Jorge Macri, ya que la oposición retiró a su candidato Leandro Santoro. Yo me siento responsable de no haber ido a votar. Todo me resultó una farsa. Gracias, Quique, por tus reflexiones que me identifican. Yo también me siento responsable de tal locura.

Entre meses, de Ale Raymond. La muerte que sí, la muerte que no. Primero pasa la sombra raspando el piso. Un segundo sin sol y la tarde cambia para siempre. Luego, alertados, miramos hacia algún lado que se parezca al cielo y pasa con las alas abiertas buscando una presa que todavía no somos nosotros. La sombra que sí, la sombra que abre el contraste y agita el suelo, la sombra que no, el recuerdo inverosímil que nos hace hermanos del polvo. La muerte que sí, la muerte saludable que hace fútil el gesto que nos libera del martillo, borrando las marcas de la estatua. La muerte que no, la danza interminable que nos lleva puestos. No pude detenerme esa tarde, no puedo detenerme ahora. Un río me lleva adentro y tengo la misma inercia que un meteorito surcando la atmósfera. Prendo mi linterna apenas para llegar esta noche hasta mi casa, pero la sombra que sí, la sombra que no, está despierta atrás del árbol. La muerte que sí, la muerte que no, la canción que se enciende con el primer rayo y sale arrastrándose a dejar su perfume en todo lo que exhala. La muerte que sí, la muerte que no, una danza que inventa su coreografía en cada paso, en cada giro.

0: No, porque ella me tira de vez en cuando alguna data, ¿no? Y entonces yo, ¿qué hago? Y trato de completarla un poquito. Esto de la medicina alopática, por ejemplo, no se te ocurra escribir alopatía con H, porque va sin H. Entonces lo buscas y aparece alos, que significa otro o contrario, y aparece patos, que es supuestamente enfermedad. Es decir, la medicina que te da algo que va en contra de tu patología. Entonces, a esa se le llama la alopática. Algunos confunden y dicen la tradicional. La tradicional, lamento informarte, no es esa, porque esa medicina debe tener, no sé, suponete 150, 200 años y no más, ¿no? Ahora, la duda que yo tengo es por qué tardamos tanto tiempo en reconocer la otra medicina, es decir, la de verdad tradicional, la que tiene miles de años y no la terminamos de aceptar. Entonces algo nos está fallando en el melón, bueno, entre otras cosas que nos está fallando. La voy a llamar a Adriana Marcus porque ella algo debe tener para agregar. Adriana, ¿estás por allí?
1: Estoy por aquí, ¿cómo estás?
0: Bien, pensando en esto de la alopatía, la homeopatía, etcétera, y resistiéndome a creer que haya pasado tanto tiempo, y solamente, bueno, yo porque estoy viviendo en un lugar, me salí de Capital Federal y estoy viviendo en un lugar donde el yuyerío es bastante común. Entonces, bueno, logré aceptar el yuyerío y consumirlo. Pero nos está costando mucho salirnos de la alopatía, ¿o no?
1: Sí, lo que pasa es que en todos los sentidos hemos ido perdiendo la memoria, por un lado,
0: sí.
1: Porque además la transmisión de los saberes ancestrales también se ha tergiversado o se ha abortado de algún modo,
0: sí.
1: ¿No? En parte, por ejemplo, si hablamos de los pueblos originarios, debido al genocidio que dio lugar justamente a la creación de los estados-nación
0: Claro.
1: en nuestra región, ¿verdad?
0: Sí, sí.
1: Entonces se perdió la cultura, porque en realidad los modelos de atención de los problemas de salud y de las personas que padecen, esos modelos tienen que ver con la cultura en la cual nacen y se reproducen esos modelos.
0: Sí, okay.
1: Entonces, a partir de la revolución industrial empezó una mirada acerca de la vida, de las enfermedades, de etcétera, etcétera, muy particular, y luego se sumó la mercantilización de los fármacos.
0: Sí.
1: Y ahora de la tecnología, y bueno, nació también la teoría genética, porque nos fascinamos con los genes y no tenemos en cuenta que lo que vale es sobre todo la epigenética, es decir, todo aquello que está por encima de la genética, que permite que se expresen o que se inhiban los genes que serían como los que, entre comillas, mandan el funcionamiento del cuerpo.
0: Sí, okay.
1: Entonces, creo que estamos tomados y cada vez más por las propagandas, por lo que nos ofrece el sistema, por todo lo que es esto de la alopatía, porque la alopatía en realidad suprime señales. Y las señales que nos da el cuerpo vienen de otro lado, vienen de lo espiritual, de lo álmico, de lo emocional.
0: Sí.
1: Primero está la emoción y luego nosotros, nosotros que somos tan racionales, no podemos tolerar que nuestra vida está pautada sobre todo desde la emoción. Y la emoción también tiene que ver con una construcción cultural.
0: Ahora, todo eso que estás diciendo, no puedo resumirlo, pero la impresión que me da es que origina rechazo rápidamente en nuestra cultura. No, esto es cosa de indio bruto. El tema de la alopatía tiene mucha ciencia encima. ¿Qué me venís con la cuestión de los sentimientos y la espiritualidad? No me vengas con eso. La sensación que tengo es que estamos como endurecidos respecto a esto.
1: Sí, yo creo que Occidente, que es quien hegemoniza este lado del mundo,
0: sí,
1: perdió el espíritu. No tiene, perdió algo esencial que tiene la vida, que es lo espiritual, la vida humana, ¿verdad?
0: Muy bien.
1: Y cuando nosotros racionalizamos aquello que en realidad proviene del mundo emocional, llamémoslo, para que no se pongan nerviosos los que escuchan hablar de espíritu o alma,
0: claro.
1: Cuando lo racionalizamos,
0: sí,
1: en realidad estamos tratando de argumentar para justificar la emoción, ¿no? Y le ponemos nombres complicados y acudimos a la ciencia para que nos explique lo que los chinos saben hace más de 5.000 años,
0: claro,
1: y lo que la física cuántica viene a explicar, y ahí sí nos está diciendo algo totalmente diferente,
0: claro,
1: que nos cuesta un montón entender.
0: Ahora, perdón,
1: ¿no?
0: También tenemos en contra, Adriana, el tema de la pereza intelectual.
1: Claro.
0: La pereza afectiva, si se quiere, también, ¿no? Porque ahora apareció la inteligencia artificial. Cuando digo ahora, digo en estos últimos 30 o 40 años, no es de ayer, ¿no? Apareció la inteligencia artificial, que genera más pereza aún. Es decir, si te soluciona y te responde todo, ¿para qué te vas a preocupar? Pregúntale a la IA y lo que te conteste estará bien. Tengo que ser un boludo si no me doy cuenta de eso.
1: Ayer estuve buscando el nombre de alguien, no sé, porque estaba leyendo, digo, ¿quién es este tipo? Entonces te contesta la IA, que yo no la convoqué, pero evidentemente usando el celular te aparece,
0: sí,
1: e inmediatamente dice, puede haber un error. Cada vez puede haber un error, se atajan,
0: se ataja,
1: ¿verdad?
0: Sí, se ataja.
1: Claro, porque errar es humano,
0: sí.
1: O sea que la IA, ¿de dónde saca los datos? De lo humano.
0: De lo humano,
1: bien,
0: sí.
1: Yo digo que también la alopatía aborda las señales que el cuerpo da y que vienen de ese otro lugar que no queremos mencionar para no producir urticaria en los oyentes. Y eso es lógico, porque este tipo de sociedad cruel, competitivo, este tipo de sociedad no funciona sin represión. Entonces la supresión como modelo para abordar situaciones que se denominan enfermedades, nunca padecientes, nunca se habla del humano que padece, sino de la enfermedad que resulta de la taxonomía de las enfermedades. Entonces es lógico que suprimamos señales que afectan nuestra productividad.
0: Perdón que estoy interrumpero hoy, pero acostumbro, cuando me dicen, usted es diabético, acostumbro a decir, no soy diabético, tengo diabetes, que me parece que es el enfoque que hay que tener respecto a esto. Yo no soy diabético, yo tengo diabetes.
1: O sea, claro.
0: Si querés, padezco también, ¿no? Dale.
1: Claro, esto es una condición que estás atravesando y que incluso muchas veces puede ser reversible.
0: Sí.
1: Ese es otro tema.
0: Sí.
1: Pero más aún, la lucha contra la diabetes, como si la diabetes fuera un ser, ¿no?
0: Sí,
1: una
0: sí.
1: Entidad
0: muy bien.
1: Viva.
0: Sí.
1: Y la lucha, o sea, ya el idioma que utilizamos desde la medicina es un idioma bélico.
0: Claro.
1: Contamos con un arsenal terapéutico para luchar contra la diabetes, la tuberculosis, ¿no?
0: Sí.
1: Pero nos olvidamos de la persona que está atravesando una diabetes o una tuberculosis o lo que fuera.
0: O lo que fuere, sí, muy bien.
1: Porque,
0: muy bien.
1: Por ejemplo, la homeopatía es re loco, porque las personas que no están acostumbradas a la homeopatía, después de la primera consulta, flashean, están fascinados con el médico o la médica homeópata, porque dice, me escuchó, Me preguntó, le contesté y me escuchó 1 hora y media
0: Muy
1: para hacer
0: bien.
1: la primera
0: Sí.
1: historia clínica
0: Sí.
1: de admisión, ¿no?
0: Bien.
1: Porque justamente tiene que ver con un montón de características personales que
0: Sí.
1: tiene la persona que consulta y que define de alguna manera por dónde va la propuesta terapéutica. También me acuerdo de Julio Monsalvo, un gran amigo que falleció hace pocos años, que estaba muy sorprendido cuando una señora le dijo: "Este médico nuevo que vino debe ser bueno porque me tocó".
0: Mira, mira.
1: Sí, o sea, me revisó.
0: Sí, claro.
1: Y claro, cuando la acompañé a mi hermana a terapia intermedia en el italiano, veía el pase de sala y no la miraban a mi hermana, miraban la tablet,
0: Okay.
1: pasaban 5 o 6 médicos delante de la
0: Sí,
1: cama y
0: sí.
1: miraban la tablet. O sea, esto me hace acordar a los gitanos, cuando le decís al gitano: "Che, y los papeles del auto", y te dicen: "¿Vos qué querés? ¿Un auto para andar o un auto para leer?". Entonces yo digo: "¿Vos
0: No,
1: qué querés? ¿Un
0: claro.
1: paciente para conversar, para ver su contexto
0: Sí.
1: existencial, cómo lleva su vida, cómo se alimenta, quién lo cuida,
0: Muy
1: cuál es su
0: bien.
1: núcleo familiar,
0: Sí.
1: etcétera, etcétera?
0: Sí.
1: ¿O preferís la tablet para ver el resultado del laboratorio?".
0: Bueno, pero
1: Bueno.
0: perdón, pero en la alopatía ya no hay más médicos así ni médicas así. No existe más eso. Ya está, listo.
1: Empezó a existir porque hay, por lo menos acá, y hay en varios lugares, médicos que se llaman integracionistas o integristas, hacen medicina integral,
0: Sí.
1: integran un montón de otros saberes a su práctica, y esos saberes vienen de distintos lugares de acuerdo un poco a la persona que porta
0: Sí.
1: el diploma de
0: Pero
1: médico,
0: eso que
1: ¿no?
0: estás diciendo es excepcional, no, no es
1: Es
0: común, es
1: excepcional,
0: excepcional.
1: sí. Y además requiere de tiempo,
0: Muy bien, muy
1: ¿no?
0: bien,
1: Y
0: muy
1: el
0: bien.
1: tiempo es
0: Sí.
1: un recurso, entre comillas,
0: Sí,
1: porque no es un
0: sí.
1: recurso, que escasea por razones de guita, digamos, porque
0: Una
1: tengo que
0: vez,
1: atender rápido
0: alguna vez yo te conté que fui a ver a me parece que era un urólogo, y el tipo ni me miró. No es que no me preguntó ni me escuchó. No me miró. Entré al consultorio, el tipo estaba cabeza gacha escribiendo, ¿qué le anda pasando? Las características preguntas, ¿qué le anda pasando? Le explico, no sé si me escuchó, agarró el recetario, me dio una pildorita o no sé qué carajo me dio, y yo me fui diciendo, pero ¿a qué vine acá? ¿A qué vine acá? ¿Buscando qué cosa acá?
1: No, es terrible, es terrible.
0: Perdón,
1: Por
0: perdón,
1: eso,
0: perdón, perdón, sigo,
1: sí.
0: sí, te
1: Sí,
0: interrumpelo.
1: dale.
0: Sí,
1: Siga, siga.
0: no, no, es que yo tengo la posibilidad de elegir, pero el 90% de la población no puede elegir nada. Y mucho
1: Sí.
0: menos a qué médico recurre, a qué médica recurre, a qué sanatorio, qué sanas, a qué hospital recurre. ¿Ok? Entonces digo,
1: Sanatorio viene de sanidad, de saludable, de
0: muy
1: no,
0: bien, muy
1: no
0: bien,
1: es, no
0: muy
1: es
0: bien.
1: así. Los
0: Bueno.
1: sistemas de salud no son sistemas de salud, son
0: Ah.
1: sistemas organizados para asistir a personas que padecen, las
0: Ahora,
1: que llegan,
0: sí.
1: porque la mayoría no llega.
0: ¿Y qué ganamos nosotros con esta develación de estas incógnitas? ¿Vos creés que
1: Primero.
0: dejamos algún legado con esto o nadie nos da bola?
1: Primero nos podemos amargar un poco
0: Me gustó
1: y
0: eso.
1: después,
0: Sí.
1: claro, y después podemos pensar que hay otras
0: Sí.
1: posibilidades y
0: Sí.
1: armar una red en el sentido de decir: "Vos necesitás hablar con alguien ahora que existen estos medios, estos
0: Sí.
1: fucking medios que nos comunican.
0: Sí, okay.
1: ¿Qué tal si te puedo ayudar con una guianza, con
0: Ah, sí,
1: un...
0: muy bien.
1: ¿no? Con una orientación,
0: Sí.
1: podés hablar conmigo". Hay médicos que hacen esto, que atienden online, que es una
0: Sí.
1: cagada,
0: Sí.
1: pero por lo menos para poder orientar, para poder tranquilizar,
0: Sí.
1: para poder vernos las caras,
0: Sí, al
1: hacernos las
0: menos. Muy bien,
1: preguntas.
0: muy bien, muy
1: Pero
0: bien.
1: eso Eso ya es un primer abordaje y después buscar gente en cada territorio que tenga una mirada mucho más amplia,
0: Sí,
1: ¿no?
0: okay.
1: Y el tema del yuyerío, porque vos vivís en un lugar donde los abordajes son esos y acá también. Ayer justo me preguntó una amiga, me contó que la hija se había esguinzado y me contó todo lo que estaba haciendo. Y yo le dije, yo te voy a dar un diploma para la buena bruja, porque es una maravilla, no,
0: Claro.
1: ninguna pasta. Además está todo ahí. Está la consuelda mayor para tomar la raíz, rallarla, hervirla, mojar un trapito y colocarle sobre el esguince,
0: Ah.
1: etcétera, etcétera. Hay de todo, pero tenemos que saberlo. Y toda esa transmisión sufrió lo mismo que los seres humanos que ancestrales y no tan ancestrales que
0: Sí,
1: han
0: sí.
1: sido liquidados por
0: Liquidados.
1: la colonia, por el genocidio
0: Sí.
1: y por todos los que se terminaron apropiando de los territorios, que además ahora están sufriendo también las consecuencias de lo ambiental y de acá, concretamente de los incendios, ¿no? Hay plantas que desaparecieron.
0: Sí, claro.
1: Y bueno, y la sojización y el glifosato etcétera, etcétera. Hay que tratar de recuperar eso, recuperar la memoria, ¿no? Y la memoria la recuperamos colectivamente. Porque, ¿qué pasa con la memoria? Es todo un tema, porque recordamos pedacitos y capaz que tratando de llevar a la práctica, a veces nos mandamos alguna macana. Como por ejemplo, en una época se decía, estas madres, les voy a enseñar por qué estas madres no saben preparar un té y entonces intoxican a los hijos con paico. Bueno, porque no es lo mismo un tecito de paico como lo hacían las viejitas,
0: Sí.
1: que meter un cocimiento con un montón de paico en una mamadera y clavárselo a un bebé. O
0: Claro.
1: sea,
0: No.
1: entonces, por
0: Sí,
1: eso la
0: muy bien, muy
1: memoria se
0: bien.
1: reconstruye colectivamente, porque
0: Sí.
1: cada cual tiene un pedacito de eso,
0: Sí.
1: y además las prácticas también requieren de un espacio y un tiempo para juntarse y conversar y tener también ese grupo como de referencia para hacer las preguntas, para pedir ayuda, ver cómo hago esto, cómo hago lo otro, ¿no? Pero igual las plantas siempre fueron usadas. Y en cada modelo médico se usan con un criterio diferente, pero en el fondo terminan teniendo los dones
0: Sí,
1: adecuados, ¿no?
0: Adriana, estuve pensando, va, no soy un pensador, pero por ahí hay cuestiones que me atraviesan un poco, que es esto de la memoria y el olvido. Digo, ¿qué diferencia básica que hay en las dos luchas por el mantenimiento? El olvido es rápido. El olvido es instantáneo, no necesita mantenerse, se olvida y punto. Lo que se necesita mantener es la memoria, porque es muy costosa y hay que traerla todo el tiempo al presente para poder, de alguna manera, estar consciente de esa memoria. El olvido es tan rápido, que estamos acostumbrados a él más que a el ejercicio de la memorización. Y de esto voy a seguir hablando en el programa o preguntando más que hablando, preguntando a ver qué pasa con esta diferencia y los esfuerzos que hay que hacer para mantener la memoria y el muy poco esfuerzo que hay que hacer para el olvido.
1: Sí, como que también se necesita un poco de olvido para hacer lugar para la memoria, pero es cierto que tenemos pereza intelectual y cada vez más, y
0: Sí.
1: cada vez delegamos más en otros
0: Sí.
1: dispositivos o otras personas,
0: Muy bien.
1: y además la memoria es corta, porque
0: Oh.
1: nos, toda esta tecnología actual nos está afectando terriblemente la memoria. Como decía Benazayac con el tema de los taxistas, ¿no?
0: Sí.
1: Cuando usas el GPS en lugar de tratar de recordar por dónde, por qué calles te convendría
0: Sí.
1: ir para llegar a un lugar,
0: Sí, sí,
1: ¿no?
0: sí, sí.
1: Y además la memoria también tiene sus aspectos dolorosos y difíciles, pero bueno, yo insisto en lo colectivo, ¿no? Porque lo que me falte a mí de recuerdo lo tiene otra persona y me lo va a
0: Muy bien,
1: regalar, me lo va
0: muy bien,
1: a aportar,
0: muy bien,
1: ¿no?
0: muy bien.
1: Y bueno, hay para hablar horas y horas y horas, porque sé que vos sos cortamambo, pero todos los modelos médicos contienen dentro de su acervo, digamos, las plantas. Lo que pasa es que desde el año 26, 1926, por ejemplo, la Facultad de Medicina no tuvo nunca más una materia que fuera fitomedicina o
0: Mira,
1: farmacobotánica
0: ya
1: que
0: hace
1: existía.
0: 100 años atrás,
1: Claro,
0: sí.
1: y no es por casualidad, ¿no?
0: No,
1: Es porque
0: claro, es
1: los
0: un
1: medicamentos
0: combate de
1: son
0: los laboratorios,
1: exactamente.
0: completamente, si no
1: Que
0: jodas.
1: le cambian la fórmula, ponele, en vez de levo no sé cuánto, le ponen dextro no sé cuánto,
0: Ok.
1: y ya cambiaron la patente y ya están ganando un montón de guita. Entonces, hay ahí también
0: Sí.
1: unos negociados que yo no sé si no lindan con lo mafioso.
0: ¿Cómo que no?
1: Y nosotros tenemos todos los recursos como para arreglarnos a pesar de, porque hay tres cosas que podemos hacer: luchar contra
0: Sí.
1: todos estos negociados y demás, y nos vamos a romper.
0: Sí.
1: Negociar con ellos y nos vamos a corromper.
0: Muy bien.
1: Y la alternativa es hacer a pesar de ellos,
0: Listo,
1: calladitos hacia
0: listo,
1: arriba.
0: listo. Déjame ahí, soy cortamambo. Déjame con esos tres,
1: Viste que
0: ¿no?
1: yo te dije que sos cortamambo.
0: Romper, corromper o ponerse a trabajar calladito y
1: A
0: punto.
1: pesar
0: A pesar de
1: de
0: todo.
1: ellos y entre
0: Sí,
1: todos nosotros,
0: bueno,
1: ¿no?
0: gracias.
1: Viste que Humberto Maturana habla de que la biología es conservadora porque lo que conserva no es la derecha política,
0: Sí.
1: sino que conserva lo que sirve, ¿no?
0: Ajá.
1: Y que, bueno, que eso está bueno guardarlo en la memoria. Todo lo que realmente va a servir, ya no desde lo biológico, sino desde lo existencial, lo
0: Bien,
1: vivenciado,
0: bien.
1: bueno, ponerlo a andar y a calentar la olla, digamos,
0: Sí,
1: entre
0: muy bien.
1: nosotros, ¿no? Y en ese sentido estamos juntándonos todos los grupos que hicimos preparados para los incendios,
0: Sí.
1: preparados medicinales, nos estamos juntando para acordar qué preparados hicimos, preguntarle a los bomberos y a los brigadistas qué es lo que más les sirvió y armar un recetario
0: Sí.
1: verde, un botiquín de bio,
0: Sí.
1: digamos,
0: Sí.
1: popular,
0: Sí.
1: para tener ahí por si vuelve a ocurrir algo semejante,
0: Decime una
1: ¿no?
0: cosa, ¿vos podés parar en algún momento? Porque yo tengo que seguir con el programa. Digo, soy
1: Hágalo, hágalo, hágalo.
0: cortamambo, pero bueno. Bueno, ¿hay algún link para relacionarse con alguno de esos grupos que acabás de citar? Mira, yo estoy estirando ahora.
1: ¿Viste? ¿Viste?
0: ¿Viste, viste?
1: Y no, el mío tendrá que
0: Bueno,
1: ser, porque
0: ¿cuál es el
1: no.
0: tuyo? ¿Qué pongo ahí?
1: edicionesdelabruja@gmail.com.
0: Listo. Te mando beso grande y te agradezco infinitamente.
1: Al contrario, gracias a vos y cariños a todas las y los desconcertades.
0: La escuchaste a Adriana Marcus. ¿Y dónde la escuché? ¿Y dónde la vas a escuchar, Adriana Marcus? La escuchaste en El Desconcierto. Y ahora,
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2: Es la hora 12, 19 minutos.
3: Temperatura 6 grados. Humedad 55%.

La canción fue grabada originalmente entre 1967 y 1968, pero no fue hasta el año 69, en el cual fue publicada oficialmente a nivel mundial. Logró el puesto número 4 en la lista de los Estados Unidos y también en Australia. 1969 para Stevie Wonder, My Cherie Amour.

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10: 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Los monos se lavan con su propia orina. El reino animal no hay jabón ni desinfectante de manos. Así que los monos capuchinos se lavan las manos y los pies con lo más parecido que tienen a su disposición, su propia orina. Al principio los científicos pensaban que estos monos se orinaban encima para refrescarse o marcar territorio, pero al parecer no es así. Actualmente creen que se lavan las manos y los pies con su pipí para impregnar su olor y atraer parejas, evitar peleas con otros monos o simplemente para relajarse.

0: Me dice la patroncita, me dice, bueno, pregúntale por alguna peli que haya visto, que esté por ver o que haya visto que están haciendo o alguna cosa relativa al cine. Pero en esta ida y vuelta de algunos mensajes y algunas fotitos y algunas, mirá dónde estamos, qué sé yo, me dice, estamos en Las Dolomitas. Yo digo, ¿qué mi cuernos es Las Dolomitas? Me imaginé un grupo de señoras mayores tejiendo, no sé, tapices a orillas del río Tajo. Digo, esas son las viejas Dolomitas. Bueno, no, pero no hay que dejar volar tanto la imaginación. Un poco sí, pero hay que controlar un poco o llamarla. Tanu, ¿estás por allí? ¿Seguís por allí en Italia?
1: Hola, guacho, ¿qué tal? Me hiciste reír mucho con lo de las Dolomitas. El grupo de señoras, me encanta, porque además como son varias las Dolomitas,
0: sí.
1: No es una Dolomita, son
0: bueno.
1: Las Dolomitas bien podrían ser señoras, pero no, no son señoras,
0: bueno,
1: son señoras, son montañas.
0: Señoras montañas.
1: Señoras montañas,
0: muy bien,
1: claro,
0: muy bien,
1: tienen
0: muy bien.
1: Título.
0: Muy
1: Son
0: bien.
1: Señoras montañas,
0: sí.
1: Son muy altas, son muy bonitas y son parte de lo que sería los Alpes italianos.
0: Ah, okay. Bueno.
1: O sea, es la región de los Alpes, está muy cerca de Suiza, muy cerca de Austria, pero es Italia y es como la parte prealpina, que igual es altísima, es
0: Ah,
1: una
0: bueno.
1: pasada,
0: Sí.
1: Y se le llaman las Dolomitas a la región.
0: Bueno,
1: Es muy bonito.
0: Estuviste caminando por ahí.
1: Sí, fuimos con mi novio, como solemos ir todos los años. Hace 4 años que vamos y nos quedamos 3 días y hacemos 2 noches de dormir en carpa y sufrir. Esto que estoy contando, no sé si tendría que estar contándolo porque no es muy legal lo que hacemos nosotros, pero lo voy a contar igual. En teoría, en las reservas naturales de este país
0: Sí.
1: no se puede acampar. O sea, vos no podés ir, poner tu carpa, tu autito, tu
0: Sí.
1: van, tu
0: Bueno.
1: fogata y no puedes hacer fuego, no puedes acampar,
0: Bien.
1: no puedes hacer nada. O sea,
0: Okay.
1: respetar el ambiente 100%.
0: Está bien.
1: Pero hay una cosa que marcan para los alpinistas o la gente que hace trekking,
0: Sí.
1: hiking, muchas caminatas, que es, si estás en el medio de la montaña y se te hace de noche y tenés una carpa, ponela, dormí y al amanecer la tenés que sacar.
0: Okay, claro, no te puedes quedar acampando.
1: Claro, no puedes poner la carpa, dejarla ahí un par de días, o sea,
0: Oh,
1: no,
0: muy
1: porque te
0: bien.
1: dan una multa que te pueden hacer pagar hasta 1.000 euros
0: Ah, la pelota.
1: por este. Sí, es un montón de plata. Lo hacen más que nada para proteger no solo el medio ambiente, ¿no? Porque gente que pone carpa, gente que contamina, gente que tira
0: Sí,
1: basura, gente que se
0: sí.
1: queda ahí mucho tiempo, sino también por el tema de la fauna autóctona,
0: Ah.
1: porque es mucha, es muy rica, mucho zorro, mucho lobo, mucho oso, mucho, es peligroso para el humano y es malo para ellos. O sea, ellos sienten
0: Muy
1: ese
0: bien.
1: olor, el
0: Sí,
1: plástico, está,
0: sí,
1: entonces
0: sí.
1: eso no se puede
0: No,
1: hacer.
0: bueno, está bien eso, está bien.
1: Sí, está. Yo estoy completamente de acuerdo, me parece fantástico, además porque cuando vas a caminar a estos lugares no te encontrás nunca con carpitas, no hay
0: Okay.
1: quincho, no hay campamento, no hay baño público, o sea, es un lugar muy natural, muy preservado, y si vas y caminás y te pasa lo que nos pasa a nosotros, que nos pasa, nosotros lo planeamos, o sea, no es que nos pasa, pero bueno,
0: Sí.
1: vamos con la carpa, nos
0: Sí.
1: agarran a las 7 de la noche, ¡ay, oh no!
0: Oh, mira,
1: ¡Ah!
0: oh,
1: ¿Qué
0: sí.
1: vamos a hacer? Bueno,
0: Bueno.
1: armemos la carpa y dormamos acá,
0: Sí.
1: que es gratis, y eso se llama bivacco en italiano,
0: Sí,
1: que es
0: vivac. Sí.
1: esta acción de pones la carpa al
0: Sí.
1: atardecer y la levantás al amanecer, sin chistar, o sea, sin mucho ruido, sin mucho
0: Sí,
1: quilombo,
0: y
1: de a dos o de a tres.
0: sin instalar cuestiones, ni encender fuegos, ni hacer comidas, ni nada, ni nada.
1: Nada,
0: Bueno, está
1: nada,
0: bien
1: nada.
0: eso, esto está bien, sí.
1: Sí. Y además que el área se mantiene muy bonita también así. Nosotros nos gusta mucho ir porque está muy fresquito. Vamos en agosto y la verdad es que es siempre un placer porque refresca
0: Qué
1: una
0: bueno,
1: banda.
0: qué
1: Estábamos con
0: bueno,
1: la
0: qué
1: camperita,
0: bueno.
1: el gorrito,
0: Sí.
1: ¿no? Así como, ¡ay, qué frío! ¿Qué hace? ¡Qué divertido!
0: Claro, esto para a nosotros nos suena a un paseo, digamos, costoso, pero ustedes son dos ratones, no tienen guita,
1: No.
0: y lo hacen como dos ratones.
1: Sí, lo único que tenemos son, bueno, dos bolsas de dormir que son buenas, porque también es eso, el primer año Fuimos con bolsas de dormir que eran muy baratas, muy así, nos cagamos de frío, o sea, te podés
0: Claro,
1: morir porque
0: sí.
1: llegás a, no sé, 8 grados y estás en la tierra, no estás en una
0: Ok,
1: cama,
0: muy,
1: estás, hace
0: sí.
1: mucho frío, mucha humedad, llueve, o sea, es
0: Sí.
1: como, estás en la montaña, es como,
0: Ok.
1: hay que tener un poco de conciencia también de lo que hay que llevarse.
0: No.
1: Entonces nosotros tenemos muy buenas bolsas de dormir, una carpa que está ok, no es una carpa increíble, es una carpa para dos personas,
0: Sí.
1: chiquitita, que la hacemos un bollito y nos la llevamos con nosotros, y nos llevamos en nuestras mochilas comida como para 2, 3
0: Bien,
1: días.
0: bien, bien, bien. De viaje de ratón.
1: Sí, vamos a realmente estar en la
0: Ok.
1: montaña, a caminar, a
0: Sí,
1: sudarla, o sea,
0: sí.
1: yo camino despacito, a mi ritmo, y él va
0: A lo,
1: allá
0: a los
1: lejos,
0: pedos,
1: digo, vos
0: sí.
1: andá, divertite, pasala bien, yo voy despacito, pero es muy divertido, llegamos después de los 3 días que ninguno de los dos puede levantar la pierna, o sea,
0: No,
1: estamos los dos como...
0: claro. Che, ¿a cuánto está eso? Vos estás viviendo en Verona. ¿A cuánto está todo eso de Verona? ¿Qué vas en tren?
1: Sí, es muy cerquita, la verdad. Antes, cuando íbamos desde Bolonia o desde otros lugares, nos quedaba más lejos porque tenías que hacer siempre el cambio en Verona. Viviendo en Verona, te salteas ese cambio.
0: Sí.
1: Entonces, vas más o menos. Siempre haces el cambio en Bolzano, en la ciudad esta que se llama Bolzano, que en alemán se llama Bozen, que es una ciudad italiana.
0: Sí.
1: Y haces el cambio ahí en tren, es como 1 hora y media desde Verona hasta Bolzano en
0: Bien,
1: tren.
0: bien.
1: Y en Bolzano te subís a otro trencito y te vas, por ejemplo, no sé, es que hay muchos pueblitos distintos,
0: Claro,
1: ciudaditas distintas,
0: sí.
1: desde donde podés partir o en bondi o a pie, o
0: Sí.
1: como tenés muchas opciones. El lugar que hicimos nosotros se llama Val Gardena o Valle Gardena,
0: Val
1: básicamente.
0: Gardena, sí.
1: Que es, bueno, es una parte de las Dolomitas. Es precioso, pero es realmente precioso. Si alguien tiene alguna vez la oportunidad de venir para los Alpes a mí me gustaron mucho, pero creo que las Dolomitas tienen esa magia de que es un poquito más chiquito, es un poquito más local,
0: Muy bien.
1: hay un poco menos de turismo, entonces sentís que es como que, ah, qué lindo, estoy como en otra
0: Sí,
1: dimensión, en
0: sí,
1: otro lugar,
0: sí,
1: está
0: sí.
1: bueno.
0: Che, bueno, ¿y qué peli viste o qué? Porque arrancamos con las señoras que tejen. Pero,
1: Sí.
0: sí, pero quiero saber si viste alguna peli, alguna cosa nueva ahí.
1: Sí, mira, a ver, este año lo estaba pensando el otro día porque me dije, tipo, los últimos años yo sentía que era como si sí, hay películas buenas de las que quiero hablar o hay por ahí, más que películas buenas como controversias, como en el 2024 cuando salió Emilia Pérez, que fue una película de la que se habló muchísimo, como me interesa como el chisme en el cine, ¿no? Tipo, a
0: Okay.
1: ver, ¿quién hizo esto? ¿Quién no sé qué?
0: Sí.
1: Y siento que este año no hubo tanto chisme
0: Sí.
1: porque medio que esto que hablamos la última vez, las cosas que estuvieron en box office, o sea, en cartelera, este año fueron esto, ¿no? Mario Bros, Michael Jackson, El Diablo Viste a la Moda 2,
0: Ah,
1: Spider-Man, o sea, películas que ya se hicieron mil veces
0: sí.
1: y era como, bueno, está bien.
0: Nada
1: Así
0: nuevo.
1: que no hay, sí, no hay mucha novedad también, me está pasando ahora que... Yo, muy fan de Harry Potter, está saliendo la nueva serie de Harry Potter, el remake de Harry Potter, que a mí me interesa mucho para analizarlo más como fenómeno cultural que como cosa
0: Entretenimiento. Sí,
1: artística.
0: ok.
1: Claro, quiero sentarme a ver qué hacen,
0: Sí.
1: me da mucha curiosidad. Pero el otro día nos sentamos así, vi que había salido una película nueva y vi el cast y dije, no, esto lo tenemos que ver, porque hay solo 4 actores y eso es todo.
0: Ajá.
1: Está Penélope Cruz, que todos la conocemos,
0: Sí.
1: la queremos mucho, le damos un beso.
0: Sí.
1: Está Edward Norton, que también muchos de nosotros lo conocemos por el Club de la Pelea.
0: Muy bien.
1: Está Olivia Wilde, que es un poco menos conocida, Olivia Wilde, pero ella estuvo en Doctor House y se hizo muy famosa en Doctor House, la serie del doctor con Hugh Laurie, para los que
0: Sí.
1: no conocen Doctor House. Y después está Seth Rogen, que es un actor comediante, le ves la cara y sabes quién es Seth Rogen.
0: Bien.
1: Y están los cuatro haciendo de dos matrimonios que son vecinos del mismo condominio, del mismo edificio,
0: Sí.
1: que se encuentran para una cena. Esa
0: Ajá.
1: es la premisa.
0: Muy
1: Es
0: bien.
1: lo
0: Muy
1: que
0: bien,
1: eso.
0: sí.
1: Yo no tenía ninguna expectativa porque dije, ay, mirá, los actores están buenos, mi amor, veamos esta película, bueno, dale. Y nos sentamos los dos a ver qué onda. Para la primera media hora estábamos, yo dije, pará, pausa, me voy a servir un vasito de whisky. Porque esta película merita un vasito de whisky. Estábamos los dos re metidos Porque es como una obra de teatro.
0: Sí.
1: Me gustan mucho estas películas a mí, que son como una obra de teatro que medio que se basa en buena actuación, buena dirección, buen
0: Bien,
1: guión,
0: sí.
1: lo que pasa en el diálogo. Resulta que esta primer pareja, que son Olivia Wilde y Seth Rogen, son una pareja clásica, un matrimonio clásico, que tienen una hija y que pelean todo el tiempo.
0: Ajá.
1: Nada raro hasta ahí, ella muy nerviosa, él muy, pero qué mierda pasa todo el tiempo, es como, esto es como
0: Sí,
1: muy,
0: sí,
1: el
0: sí, sí.
1: clásico estereotipo,
0: Sí.
1: y la pareja, la otra pareja, que es Edward Norton y Penélope Cruz, que son como los New Age, que ellos son re pro, son re abiertos, y están como en la
0: Ajá.
1: onda. Y hay unas propuestas de diálogo que son, primero, muy graciosas. Muy gracias. Yo te pausaba para reírme porque era como, no puedo prestar atención, no puedo mirar porque tengo los ojos cerrados, porque me estoy riendo.
0: Sí.
1: Y momentos donde pausaba y le decía a mi novio, che, ¿vos qué harías? Tipo, en esta situación,
0: Ah,
1: tipo, si te pasara esto, ¿vos qué
0: claro.
1: harías?
0: Sí,
1: Empieza
0: reflejito.
1: conversaciones. Sí,
0: Sí.
1: sí, sí. Así que se llama La Invitación, la película.
0: Ajá.
1: Es muy simple, es muy simple. Está también dirigida a esto, ¿no? Por Olivia Wilde. Y me pareció, la verdad, viste cuando encontrás una joyita, decís, no
0: Sí,
1: sé, yo
0: sí.
1: no estaba buscando nada, pensé que íbamos
0: Y
1: a ver una peli medio
0: no
1: boluda.
0: aparece más nadie, es decir, los cuatro ahí como una obra de teatro en una locación fija y
1: Exacto.
0: no hay alusión a otra cosa.
1: No, están ellos cuatro, es una cena, es una casa, es una noche, no pasa más tiempo tampoco,
0: Ok,
1: es una comida.
0: sí.
1: Pasan 2 horitas, después todo,
0: Sí.
1: taza, cada una en su casa. Me pareció, no es original la propuesta, esto ya se ha hecho muchas veces,
0: Sí,
1: o sea, no
0: sí,
1: es que,
0: sí.
1: ah,
0: Estaba recordando otra película, pero no con cuatro, sino que me parece que son seis los protagonistas adentro de una casa en una cena y se arman unos quilombos gigantescos, gigantescos.
1: es que yo creo que eso es lo divertido porque siento que también ahora que estamos en un momento del cine muy grandilocuente, ¿no? Como que todo es como muy grande
0: Ah,
1: y este
0: sí.
1: tipo tiene que salvar al universo. No, ya no, ya ni siquiera es salvar al mundo, es salvar el universo.
0: Sí,
1: Entonces es
0: claro.
1: como re amplio, no tenés ninguna forma de relacionarte con nadie, porque todo el mundo está pensando en cosas como re grandilocuentes
0: Sí,
1: o la
0: aparte
1: película de Michael Jackson, tipo.
0: en esto que contás no hace falta la IA, no hace falta nada, simplemente tener una cámara y cuatro actores de la puta madre, ¿no?
1: Sí, las propuestas de Penélope Cruz en esta película, ya sabemos que Penélope Cruz es una diosa, una genia total, no hace falta que nos lo digan, pero me dejaron como, che, esta es una peli que bien podría haber sido muy boluda,
0: Sí,
1: y ella le
0: claro.
1: pone, pero le pone todo, ¿eh? La ves a la tipa que está, ay, le creí, pero milimétricamente le creí, es
0: Sí.
1: muy loco, todos estuvieron brillantes, me gustaron muchísimo, me pasó esto como de pensar, qué loco, porque estas son las escenas que más nos acordamos nosotros en nuestras vidas, ¿no?
0: Sí.
1: Tipo cuando estamos cenando en casa de
0: Muy
1: familia y alguien se
0: bien.
1: pelea con
0: Muy
1: alguien,
0: bien.
1: o
0: Sí.
1: cuando una pareja me invitó a mí, a mi novio, a no sé qué, y pasó no sé qué, y me junté con mis amigas a tomar unos mates y esta amiga tuvo un problema con esta otra. Esa dinámica humana,
0: Ajá.
1: todos la tenemos, absolutamente todos. Diálogo por diálogo podés meterte en cualquiera de los personajes que estén y decir, ah, este tiene razón o no,
0: Sí.
1: tipo.
0: Sí,
1: Y siempre lo hacen divertido.
0: son pelis basadas en el guión y en los actores.
1: Sí, tenés que tener eso.
0: No, el guión tiene que ser impecable.
1: Impecable,
0: Claro.
1: impecable. Tenés que tener eso, yo creo que si tenés eso, incluso la habitación podría ser una habitación en blanco vacía. No importa.
0: Claro, claro,
1: O
0: claro,
1: sea,
0: claro.
1: no hace falta
0: Sí.
1: que haya nada, no hace falta ningún objeto,
0: Muy
1: podrían estar
0: bien.
1: fingiendo tomar café,
0: Muy
1: o sea,
0: bien.
1: no hace falta nada, pero si los actores son buenos y la escritura está buena, y medio que ahí ya tenés todo. Había una escritora y guionista que se llama, no sé si se murió o si está viva, no me acuerdo, pero se llama Yasmina Reza, ella, y escribió una historia que se llama God of Carnage. El dios del quilombo.
0: Ajá.
1: Bueno, un poco polémico lo que voy a traer a colación, pero Roman Polanski
0: Sí.
1: decidió adaptar a una película, ¿no? Y puso unos actores. Oh, está Kate Winslet,
0: Sí.
1: está Christoph Waltz, que es este tipo alemán que trabajó muchas películas de Tarantino, y está la genia total de Jodie Foster, que agarra la película y se la come. O sea,
0: Ja,
1: Jodie Foster agarra la película y
0: sí.
1: se la come, se la devora. Ahí
0: Sí.
1: me pareció. Esta es otra premisa de dos parejas también.
0: Ajá.
1: Y lo que tienen estas dos parejas es que es distinto, no están en plan amistad, sino que se juntan porque ambas tienen hijos de la misma edad y uno de los niños le pegó con un palo al otro durante una pelea y le
0: Okay.
1: hizo un daño irreparable en un diente.
0: Mira, mira, sí.
1: Una boludez,
0: No, no,
1: una
0: no,
1: cosa
0: está
1: chiquita.
0: bien, está
1: Pero
0: bien.
1: las dos parejas se juntan en plan re bien, viste, re políticamente correcto, re no, nosotros los respetamos, somos adultos, claro, como re en eso, y despacito, pero se va desatando. Muy hermoso,
0: Qué
1: es muy
0: lindo,
1: hermoso de
0: qué
1: ver.
0: lindo, qué lindo.
1: Yo no soy muy fanática de las películas de Roman Polanski, no tanto por él, sino porque el cine que hace él no me llama, pero esta película me encantó, la obra de teatro también está muy buena, le recomiendo a la gente que la lea, el dios del Carnage, el dios del quilombo, no sé cómo la habrán traducido al español, pero la película es imperdible. Y esta misma premisa, cuatro actores increíbles
0: Sí.
1: y una muy buena historia que todo el mundo la ve y todo el mundo se queda así como, ¿qué van a hacer ahora? ¿Y ahora qué va a pasar? Y entonces, ¿qué? Ningún efecto especial, ninguna, nada. Es,
0: Nada,
1: ay, qué
0: qué
1: cosa que me
0: cine.
1: gusta, eso me devuelve la fe en la vida.
0: Claro. Y bueno, salirse de todo lo que significa el famoso espectáculo, de todo lo que significa la utilización de la inteligencia artificial para recrear escenarios y qué sé yo, es como volver un poco a la fuente del cine, ¿no? A ver, recuerdo una película llamada 12 hombres en pugna, película en blanco y negro, que es el trabajo de un jurado que tiene que decidir sobre un reo, ¿ok? Nada más que eso y nada menos que eso, porque aparece la vida de cada uno de los integrantes del jurado y todo adentro de una sapie con una mesa larga para 12 personas. Bueno, y me estoy acordando de ese cine, y esto es lo que estás
1: Sí.
0: diciendo, es la vuelta o el rescate de ese cine que no necesita espectacularidad.
1: No, estoy de acuerdo y que usa mucho también actores que no solo son actores de cine, sino que son actores de teatro.
0: Claro, muy
1: Que me
0: bien.
1: parece fundamental eso, ¿no?
0: Muy
1: Porque
0: bien.
1: yo como persona que ha actuado mucho y que quiere seguir actuando,
0: Sí.
1: sostengo que lo más importante de la actuación es el teatro. Tipo, antes de hacer cine tenés que hacer teatro. Medio que es como, siento que si no es mentira. Siento que si
0: Sí.
1: no estás haciendo una cosa que querés ser modelo, querés ser otra cosa, que está buenísimo igual.
0: Sí.
1: Pero el actor hace otro trabajo. Y lo estuve revisando un poquito estos días porque también me llegó esta especie de mini entrevista. Se sientan a tomar el té, en realidad, no es una entrevista, entre Ian McKellen, Sir Ian McKellen, y Judi Dench, la dama Judi Dench, que son dos actores británicos mega importantes, mega talentosos, mega famosos, ambos dos muy viejos. O sea, ya están, tienen los dos 80, 90 años, están
0: Ajá.
1: ahí al borde de la senilidad.
0: Sí.
1: Pero que son amigos desde los 60, hace como 60 años que son amigos y que
0: Claro.
1: actuaron muchas veces en proyectos de Shakespeare juntos, que
0: Ajá.
1: los han nombrado como los mejores Macbeth de la
0: Mira,
1: historia. En los
0: mira.
1: 70 no ha vuelto a haber mejor Macbeth que Ian McKellen y Judi Dench en esa obra tan magnífica de los 60 que me encanta, me hubiese encantado. Dios, si tuviese una máquina del tiempo,
0: Sí.
1: yo siempre digo que la usaría para cosas realmente muy egoístas, no mataría a Hitler ni nada, yo iría a ver esas cosas, tipo, siento que eso es lo que me
0: Qué
1: gustaría hacer.
0: maravilla, sí.
1: Y se juntaron a hablar de esto, ¿no? De las experiencias teatrales, de lo que el teatro les enseñó, y
0: Qué
1: dije, ¡ay!
0: fenómeno, qué fenómeno,
1: ¡Qué
0: qué fenómeno.
1: importante! Importante, importante. Es ley, incluso para gente que no quiere actuar, ¿eh? O sea, gente que por ahí es doctor, como
0: Sí.
1: hacerte una clase de teatro, una clase de improvisación cada tanto, yo creo que te termina de construir el lóbulo frontal. O
0: La
1: sea.
0: primera que mentaste se titula La invitación, ¿verdad?
1: La invitación y salió este año, es nueva, por ahí
0: Ah,
1: todavía está en
0: ok.
1: cine.
0: Sí, ok. Bueno, me queda claro. Che, al margen de todo esto, sé que estás laburando en un hotel, que tenés un relativo buen laburo, que tampoco es tan pesado, pero te iba a preguntar algo, digamos, en lo personal. En cuanto a teatro, en cuanto a actuación, ¿estás haciendo algo? ¿Estás buscando algo?
1: En este momento estoy intentando concentrarme en las cosas que me hacen interesante como actriz, que son las otras disciplinas, justamente.
0: Ah,
1: Disciplinas que puedo hacer con el cuerpo, la
0: sí.
1: música,
0: Ah,
1: la
0: sí,
1: pintura.
0: te he visto, sí.
1: Cosas que creo que son más interesantes cuando uno va, por ejemplo, a un casting o a una audición. Es como, sí, soy actriz, y bueno, ¿y qué?
0: ¿Y qué?
1: ¿Por qué te tomaríamos para este rol? O sea, ¿qué haces además de actuar? Porque no sirve para nada
0: No,
1: eso.
0: pero
1: Un actor
0: no
1: no
0: se
1: es.
0: dan cuenta lo brillante que soy.
1: Claro, como chicos, Ian McKellen no tiene nada contra mí. No, la verdad es que es un poco eso, ¿no? Como creo que la magia que tiene el
0: Está
1: actor es de decir,
0: bien,
1: ok, para
0: está
1: ser buen
0: bien.
1: actor tengo que vivir otras cosas. Ahora estoy buscando, justo hoy estuve charlando con gente que tiene contactos con una asociación que hace Shakespeare en Verona y lo hace también en inglés. Entonces
0: Ah,
1: estoy viendo, no, por
0: okay.
1: favor, no me tiren ninguna
0: Sí,
1: macumba.
0: sí, sí.
1: Estoy viendo en una de esas cómo puedo infiltrarme, porque eso
0: Ah,
1: es, no sería otra cosa que es una infiltrada.
0: sí.
1: Cómo puedo infiltrarme en esa red que me parece
0: Muy
1: súper
0: bien,
1: interesante
0: muy
1: para hacer
0: bien.
1: Shakespeare en
0: Muy
1: esta
0: bien.
1: ciudad. Así que eso.
0: Bueno, nena, cuídate mucho. Dale un beso a Yaro de parte mía.
1: Con mucho gusto.
0: Dale. Bueno, nos volvemos a encontrar en cualquier momento, en cualquier recodo de esta vida. ¿Qué sé yo? Bueno.
1: Dale, guacho, me encanta. Besitos, te quiero.
0: Chao, yo también. Bueno, la escuchaste. Sí. ¿A quién la escuchaste? ¿Y a quién estuviste escuchando todo este rato? A la Tanu Pessoa. ¿Y en dónde la escuchaste? La escuché en el desconcierto.

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1: 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Hola, buenas tardes, soy Joaquín de Mayo, de Pergamino, provincia de Buenos Aires. Quería compartirles mi primer disco solista de canciones propias. Son 6 canciones folclóricas, 6 danzas, donde me tomé el atrevimiento de grabar todos los instrumentos. No son tanto tampoco. Ojalá puedan escucharlo y sumarlo a la radio si es posible. Muchas gracias por este hermoso medio de difusión de música independiente y de temas tan importantes que no suelen tener visibilidad. Saludos desde la hermosa llanura pampeana, dice Joaquín de Mayo. Yo tengo acá los temas, selecciono alguno y apenitas tenga un rato, te los hago escuchar. ¿Dónde estoy? Ay, que acá estoy.
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A ver, que tengo mensajes que nos llegaron al chat del YouTube y al desconcierto de Quique Pessoa, @gmail.com. Evangelina Peirano, les enviamos unas poquitas imágenes de la jornada compartida por el segundo aniversario de la radio en el Día de la Radiofonía. Gracias nuevamente por haber sido parte de este segundo aniversario a través del hermoso saludo de Quique. Les contamos también que tanto la radio de la Escuela 7721, Mateando con Voz Z, como la jornada compartida con las otras secundarias con orientación en comunicación fueron declaradas de interés legislativo por la legislatura provincial de Chubut. Un orgullo para todos los que venimos trabajando y acompañando en este sueño de la radio. Saludos muy cordiales desde Trelew, la producción acota presurosa y nos dejaron las imágenes. Carlos Pelle, mencionale al Nene Ábalos, que fue Daniel Biglietti el que grabó el tema de la mazúrquica. Abrazo. Jorge Ocampo, fuimos derrotados con todo éxito, es lo que pasó. Grande Quique y tenemos que tocar fondo para salir hacia arriba. Eva Navas, Quique, ¿cómo se escribe el apellido de Martín? Gracias. La producción acota presurosa, se llama Martín Gack, G-A-K, y podés seguirlo en Instagram. Carlos Bairus, Martín Gack, pensá que Kicillof es pro-chino. Es una pena que cometas errores sobre el desempeño de funcionarios que defendieron a la administración pública ayudando a su pueblo. Moreno fue difamado por Verbitsky por pedido de Clarín. Daniel Arguindegui, cuando lo sacan por AM750, GAC no se anima a ser tan despiadado con el peronismo. Creo que se equivoca al igualar responsabilidades de las derechas y ultraderechas con gobiernos del campo popular. Los efectos sobre los pueblos no son iguales. Su mirada desde arriba, equiparando corrupciones, que en todos los ámbitos las hay, suena desencarnada, soberbia y pedante. Ana María Romar, hermoso reportaje de Martín GAC. Lo sigo en redes, gracias por traerlo al desconcierto. Me sigue aclarando dudas e ideas que creía perdidas en mí. Abrazo desde Cava, Fernando Gómez. Qué bueno reencontrarte, Quique. Lindo laburo este muchacho en Parlamento Europeo. ¿Cómo poder evaluar lo que pasa en nuestro país desde la Europa recién entregada, también entregada y colonialista como siempre? Conocemos la doctrina de la derecha cristiana y del orden. Derecha, palabra maldita, la adornes como la adornes. Emitida desde esa mirada del viejo mundo. ¿Qué sabes, GAC, de lo que hace Axel Kicillof en la provincia de Buenos Aires? Isabel Elola, desde Mardel, creo que no siendo de derecha como GAC, entiendo perfectamente su pensamiento. Ese movimiento pendular es el gran problema de nuestro país. Es una democracia falsa, nos sigue gobernando el poder económico desde siempre. Sea quien sea el partido político que votemos, sea derecha, populismo, peronista o izquierda, el discurso es viejo y no nos representa. No sé qué voy a hacer frente a las urnas el año próximo. Un abrazo. Silvina Carrizo, de la Democracia Cristiana Alemana, salió Alternativa por Alemania. Miguel Vescovo, ojalá que se vuelvan a Europa si nos dejan en paz, ya que no dejan de hablar de ese lugarcito lleno de nazis, la historia los condena. Viven. Vivien, Evelyn Johnston Fernández de Uruguay, gracias por la entrevista junto a Martín Gack, compacta pero intensa. Claudia Marcela Rota, totalmente de acuerdo con respecto a lo de la certeza moral como parámetro. Es lo que me hace pensar que esta gente sentada en gobierno y en cámaras judiciales no pertenecen a la raza humana. Leer El Eternauta.

0: Me estaba acordando del Chiche Stoddart, el Chiche Stoddart arquitecto, docente de arquitectura 3 de la Facultad de Arquitectura de la Ciudad de Rosario hace un eón de tiempo de esto que cuento, ¿no? Claro, a fin de año hay que presentar el laburo final. Estaban todos dibujando con las Rotrings, el papel vegetal de 90 gramos. Bueno, todo el mundo estaba laburando en eso, menos Héctor Yerbo y yo, que habíamos decidido hacer un trabajo fotográfico que nos parecía maravilloso. Entonces, ¿qué hicimos? Andaba con una Nikon que tenía yo en aquellos años. Y íbamos armando la maqueta del proyecto y la íbamos fotografiando. Un entusiasmo teníamos, gigantesco. En la cocina del boliche que teníamos, habíamos hecho un laboratorio pequeño. Todavía tengo la ampliadora que usábamos. Y un tacho de revelado, tanque de revelado, creo que se llamaba, de acero inolvidable. Bueno, y un montón de especie de bateas donde tirábamos. Vos sabés que me acuerdo todavía de una marca, el Rodinal, que no sé si era un revelador o era un fijador. Pero bueno, hemos jugado, llevamos ese laburo, por supuesto nos sacaron cagando, ¿no? El Chiche Stoddart dijo, che, qué buen laburo, pero no es lo que pedí. A la mierda Arquitectura 3. Así fue de sencillo. ¿Y por qué me acordaba de esto? Porque está el tipito este que es fotógrafo desde el año cero y que ha sacado fotografías a la madre de Plaza de Mayo, a Maradona con la mano, que ha sacado, te digo, todas las fotos. Se llama Eduardo Longoni y debe estar por ahí. ¿Estás ahí, Eduardo?
1: Estoy aquí en mi casa, madrugando para esta edad.
0: Ah, bueno. Qué bonito. Sos de levantarte al mediodía.
1: No, ya no. Antes era de levantarme al mediodía porque, bueno, trabajando en los medios periodísticos me acostaba muy tarde. Me acostaba a la hora del cierre, las 12, 1 de la madrugada, me acostaba tarde, me levantaba tarde. Pero ahora que estoy alejado de esos vicios que eran los medios, me levanto más temprano.
0: Pero si estás alejado de los medios, ¿qué haces? ¿Docencia? ¿Enseñás el tema de la fotografía? ¿Qué estás haciendo ahora?
1: Mira, básicamente estoy revisando. Sí, enseño, pero la actividad principal que yo ahora estoy teniendo es revisitar mi archivo, porque
0: Muy bien.
1: Hay algo que tiene la fotografía,
0: sí,
1: que en su esencia, que es que se puede reproducir hasta el infinito, ¿no? O
0: ajá,
1: sea, uno tiene un negativo fotográfico, lo podría copiar en tu ampliadora,
0: sí,
1: del cuartito ese,
0: sí,
1: hasta el infinito, o en una fotografía digital, uno la puede reproducir hasta el infinito. Y entonces empiezo a tener, visitando mi archivo, revisitándolo, que es medio un desastre como está armado, la sensación de que estoy empezando a buscar, tal vez como un viejo arqueólogo, una cuestión de tratar de que algunas de esas fotografías, volverlas únicas.
0: Ah, okay.
1: Entonces,
0: Sí. Entiendo.
1: Me pasé, por ejemplo, todo un invierno, el invierno pasado, emulsionando piedras.
0: Ajá.
1: Para poder imprimir en esas piedras fotos de manifestantes tirando piedras. Pero que al hacerlas en una piedra y al hacer, que es un trabajo súper artesanal,
0: sí,
1: esa piedra es única.
0: Claro.
1: La que salió mal hay que tirarla y hay que.
0: Muy bien.
1: Tengo acá cerca un lugar donde voy a comprar la piedra de canto rodado.
0: Sí.
1: Y la que salió bien la guardo. Y después estoy también incursionando en una vieja, viejísima, antiquísima técnica de fotográfica que se llama al papel salado, que uno emulsiona un papel cualquiera.
0: Sí.
1: Yo lo hago con un papel de dibujo con cierto gramaje y después de emulsionarlo, uno lo
0: Mira.
1: expone al sol.
0: Ajá.
1: Y entonces, bueno, el sol de un mediodía es distinto al sol de un atardecer, el sol de un día de invierno es distinto al del verano. Entonces, la copia, el resultado es único. Estoy tal vez como si fuera volviendo a la era más primitiva a
0: Sí.
1: buscar la unicidad de la foto.
0: Qué maravilla eso. Qué maravilla. Estaba pensando en la escritura con limón. ¿Te acordás de la escritura con limón en un papel? Que,
1: Sí.
0: bueno, eso también es único, ¿no? Porque
1: Sí.
0: es irrepetible. Con una foto, como vos decís, agarrás el negativo y recopiás. Pero eso era irrepetible, era único. Maravilla.
1: Sí, yo creo que esto, como ocurre, a mí me interesó siempre la historia. Bueno, yo estudié historia. En realidad llegué a la fotografía
0: Ah.
1: para costearme mi carrera de licenciatura en historia
0: Ah,
1: y
0: mira.
1: después, con esos dos amores me terminé quedando con el amor por la fotografía y a mitad de
0: Sí.
1: la carrera la largué a la
0: Sí.
1: historia. Pero de alguna manera esta cuestión de yo nací en la fotografía en los medios periodísticos y entonces a mí lo que me interesaba es que mi fotografía se viera mucho,
0: Claro,
1: que
0: muy
1: la
0: bien.
1: fotografía fuera difundida primero por una agencia de noticias donde yo trabajaba, después, bueno, trabajé en un diario enorme, y entonces que esa fotografía se viera mucho. Entonces ahora estoy como dando una vuelta de campana
0: Está
1: total, ¿no? De
0: bien, está
1: decir,
0: bien.
1: bueno, a mí lo que me interesa es esto que esta fotografía o esta manera de imprimir esa fotografía que sea única,
0: Claro.
1: que se vuelva exclusiva de alguna manera, que en vez
0: Sí.
1: de estar reproducida en 1.200.000 copias, como tiraba Clarín en un momento,
0: Sí, claro.
1: que esté acá y que sea única.
0: ¿Y por qué perseguir eso de la de unicidad? ¿Qué
1: No
0: es
1: lo
0: lo que nos
1: sé, no,
0: pasa? ¿Qué
1: no.
0: nos pasa en el melón que lo que tratamos de hacer es que la cosa se particularice?
1: Bueno, hay una cosa supongo que hay dos cosas. Una es estos berretines de la edad, ¿no? Que uno empieza a decir, bueno, yo quiero algo
0: Sí.
1: distinto a lo que hice toda mi vida.
0: Sí.
1: Y la otra me parece que tiene que ver con esta cuestión de perseguir este valor de, entre comillas, ¿no? Este valor de verdad que tenía la fotografía documental, que
0: Sí.
1: ahora con la fotografía digital, con inteligencia artificial, se vuelve absolutamente vacía, ¿no?
0: Claro, claro.
1: Hace un tiempo, cuando había una foto, uno tendía a pensar, una foto documental, tendía a pensar que eso que mostraba la foto había ocurrido.
0: Ah, okay.
1: Ahora, cuando vemos una fotografía, lo primero que pensamos
0: Sí.
1: es, ¿será real?
0: Muy bien.
1: ¿Será
0: Muy
1: esto
0: bien.
1: ocurrió
0: Sí.
1: o esto está
0: O sea
1: construido?
0: que hay una desconfianza de arranque ahora.
1: Claro, pero además, fíjate que este lenguaje fotográfico en la generación, o sea, en la vida de una sola persona, en mi vida, que yo
0: Sí.
1: empecé a trabajar a los 20 años
0: Sí.
1: y tengo 67, o sea, hace 47 años, era indiscutible que una fotografía periodística, una fotografía documental reflejaba
0: Muy
1: parte
0: bien.
1: subjetiva de esa
0: Muy bien,
1: realidad.
0: muy
1: Y
0: bien.
1: hoy está en total cuestionamiento.
0: Sí.
1: Esto a los pintores no les ha ocurrido. Los
0: Ah.
1: pintores vienen, digo, desde el hombre que pintaba en la cueva de Altamira
0: Sí.
1: hasta hoy, el pintor da su visión de lo que tiene adentro o copia
0: Okay.
1: parte de la naturaleza, pero no
0: Sí.
1: está cuestionado su lenguaje.
0: Muy
1: En
0: bien.
1: cambio, en la fotografía, en la vida de una sola persona,
0: Sí.
1: pasó de ser casi una prueba irrefutable. Yo
0: Ah.
1: tengo una foto de la tablada de ese acontecimiento tan luctuoso del despojamiento del MTP de la tablada, en donde se muestra a un militar que le está apuntando a un guerrillero que se
0: Ah.
1: está entregando,
0: Sí.
1: que se está rindiendo. Ese guerrillero no formó parte ni de los prisioneros ni de los muertos y fue parte de los desaparecidos en la tablada. Esa foto fue prueba fundamental del juicio
0: Claro.
1: para condenar a los militares que desaparecieron a ese guerrillero que se llamaba José Alejandro Díaz.
0: Sí.
1: Hoy eso no sería posible.
0: Ah, no, claro. Es fácilmente fraguable.
1: Sí,
0: Sí.
1: fácilmente fraguable y a veces indetectable para un perito. Entonces,
0: Mm, claro.
1: esto que lo que te contaba, fue en 1989, está bien, en el siglo pasado, pero a fines del siglo pasado, estamos a principios de este siglo, ha cambiado fundamentalmente. Entonces, supongo que en la cabeza de alguien que vivió toda su vida con la fotografía, para la fotografía, bueno, se vuelve como decir, bueno, yo quiero, no sé, tener un registro único de algo.
0: Sí, claro. Sí. No, estaba recordando que alguna vez usé un ejemplo relativo al audio y relativo a la foto. Cuando Edison inventa el cilindro ese que podía grabar y reproducir, era como guardarse un ratito. Era un pedacito de tiempo que uno podía congelar y recrear. Era maravilloso, por supuesto. Pero antes de eso había estado el daguerrotipo y la foto que también congelaban un pedacito de ese tiempo. Sin movimiento, claro. Sin audio, claro. Pero congelaban ese pedacito de tiempo. Debe haber sido casi mágico cuando se sacó. Se tomó, dice mi amigo el chino. Las fotos se toman, no se sacan, me corrige siempre. No. Bueno, debe haber sido una cosa maravillosa ver un cachito de tiempo congelado, ¿no?
1: Bueno, los fotógrafos tenemos esta. Yo digo que los fotógrafos tienen que tener una gran tolerancia a la frustración, porque vivimos persiguiendo al tiempo. Vivimos
0: Está
1: persiguiendo ese
0: congelado.
1: instante para congelarlo cuando el tiempo no quiere congelarse, porque el tiempo no se congela.
0: Eso es.
1: El tiempo huye y uno trata de atenazarlo con esa, antes con la emulsión de una película, ahora con los píxeles y demás.
0: Sí.
1: Y esto, con esta construcción de la fotografía digital o de la inteligencia artificial, lo que está haciendo es crear algo que no persiguió al tiempo.
0: Sí.
1: Es algo que es absolutamente artificial, o sea, no es
0: Claro.
1: que alguien detuvo ese milisegundo,
0: Sí.
1: sino que alguien creó algo con la idea de hacernos creer que detuvo el tiempo.
0: Sí.
1: Pero me parece que la gracia de la fotografía era esta, el tipo que va corriendo tratando
0: Sí.
1: de tener un instante que, por otro lado, con las cámaras réflex y por una cuestión técnica, era el instante en donde se levantaba el espejo. Y
0: Okay.
1: es el instante. Los fotógrafos tenemos una rara condición, que es que atesoramos nuestras fotos, que son exactamente el milisegundo que no vimos.
0: Claro.
1: Eh,
0: Es
1: o
0: verdad,
1: sea, el tipo
0: sí.
1: que quiere
0: Sí.
1: ver, claro, que es un enfermo de ver,
0: Sí.
1: justamente lo que colecciona o lo que ve, o lo que tiene en sus copias fotográficas, es el milisegundo que no vio.
0: Claro, salvo que haya tenido una cámara no réflex.
1: Claro, salvo que haya tenido una cámara de
0: Claro,
1: visor directo,
0: de
1: digamos.
0: visor directo. Digo, ahora, esto que comparto con vos, ¿no? No es un discurso medio de viejo choto, el hecho de alguna manera estar añorando cómo era la cosa antes, no aceptando todo esto que es un gran invento, la vida pasará a ser un invento, la inteligencia artificial hará algunas cosas con nosotros, digamos, y estamos resistiéndonos también a eso. Es como si te dijese, mirá, dejó de existir la ciencia ficción. No hay más ciencia ficción. No, no, no es posible, porque cualquier cosa que imagines hoy, te van a decir que sí, que en el futuro o ahora es posible.
1: Mira, yo creo mucho en la impunidad de la vejez, ¿no?
0: Está
1: Una
0: bueno
1: vez
0: eso.
1: vi un señor,
0: Sí.
1: yo estaba en la parada del colectivo y el señor iba por la vereda de enfrente
0: Sí.
1: haciendo toda clase de gestos desagradables y demás. Y era un señor grande. Yo lo
0: Sí.
1: miré,
0: Sí.
1: dije, claro, a este señor nadie le dice nada porque es un señor mayor, entonces se apiadan de la. Y de alguna manera, a la mediana edad, yo añoraba la impunidad de la
0: Sí,
1: vejez.
0: sí, sí, sí.
1: Entonces, tal vez esto que yo, no es que me niego, no es que niego la inteligencia artificial, ni que ni, sino Me refugio en mi propia impunidad de la vejez tratando de volver sobre mis pasos, de volver
0: Ah, muy
1: sobre mi
0: bien.
1: archivo,
0: Sí.
1: de mirar esos negativos con cierta, que a veces no los revisé, uno hace una copia.

0: y yo me refugio en lo que me gusta más.
1: Sí. ¿Conservás las primeras cámaras que tuviste o no?
0: Nunca conservé las cámaras porque yo fui un, siempre me retaron mucho, fui un gran destructor de cámaras. Porque a mí me interesaba, bueno, toda la cuestión social y política de la Argentina. Yo nací a la fotografía periodística en la época de la dictadura, entonces
1: Claro.
0: sabía que treparse, correr,
1: Muy bien.
0: luchar contra los gases, y
1: Sí.
0: las cámaras se me rompían.
1: Sí, okay.
0: Y entonces, bueno, la primera cámara que se me rompió, alguien me dijo, bueno, tené cuidado, la segunda, la tercera. Entonces, no conservé ni cámaras con las que trabajé en los medios, ni las mías, porque se fueron rompiendo. Así que lo
1: No.
0: único que tengo son cámaras. Ahora ni siquiera uso réflex, tengo una camarita de visor directo,
1: Sí.
0: analógica, que uso poco porque ahora se volvió muy cara toda la fotografía analógica.
1: Claro.
0: Y una camarita de visor directo también. Digital, y lo que hice, previendo, una vez que encontré el modelo que me gustaba, previendo que las iba a romper, me compré tres y ya rompí dos, así que me queda una sola.
1: Che, estás, al principio te pregunté si estabas dando clases, si estabas transmitiendo alguna sabiduría aprendida, cosas aprendidas durante tu laburo, tu vida.
0: Sí, doy dos talleres. Ahora en algún momento los di en forma presencial, pero yo me vine a vivir bastante lejos de la ciudad de Buenos Aires, vivo en Pilar, entonces los doy de manera a través de las plataformas de Zoom y demás. Y en realidad a mí me interesa la docencia más que por transmitir los conocimientos o por transmitir alguna cosa de la mirada, por tratar de influir en que la gente que le gusta la fotografía, que en general no es gente que va a vivir de la fotografía, sino gente que tiene en la fotografía un hobby, una salida,
1: Claro.
0: un lugar de volcar
1: Creati
0: su
1: una
0: creatividad,
1: creatividad, claro, creatividad es la palabra. Muy
0: en
1: bien.
0: tratar de que esas personas tomen impulso para hacer fotos,
1: Ah,
0: ¿no?
1: okay.
0: Tomen impulso para salir a la calle. Me ha pasado que dice, bueno, alguien, bueno, es que me da miedo salir a la calle porque mi equipo es muy caro y entonces me da miedo la zona donde yo vivo. Bueno, entonces salí con una camarita chiquita, con un
1: Ah,
0: celular viejo.
1: sí.
0: Salí porque el que tiene para disfrutar de la fotografía. Hay un gran fotógrafo norteamericano que se llamaba Gary Winogrand. El tipo decía, yo saco fotos para ver cómo es la realidad a través de las fotos, y a mí lo que me interesa es el hecho fotográfico.
1: Ah, okay.
0: Y se murió sin revelar 6.500 rollos. O
1: Opa.
0: sea, lo que le interesaba era estar en la calle tomando fotos. Entonces, lo que yo trato es de inculcar eso, el que tiene ganas que salga a la calle y después vemos qué hay. Algunos
1: Ah.
0: tienen mejor mirada, otros, pero contar con las fotos. Para contar con las fotos hay que salir y hay que tomar la cámara.
1: ¿Te preocupa qué va a pasar con tu archivo cuando desaparezcas?
0: Mucho, me preocupa mucho. En realidad, por esto que te contaba de haber empezado a fotografiar a los 20 años, tengo muchos soportes. O sea, tengo negativo blanco y negro, negativo color, diapositiva y digital. Tengo un
1: Opa,
0: montón.
1: claro.
0: Entonces, el archivo de papel, porque también yo en parte vivo de los coleccionistas, ¿no? De que compran mis fotos como objeto, ¿no? No de forma
1: Muy bien,
0: editorial, no,
1: muy
0: no,
1: bien.
0: compran una copia.
1: Eso es.
0: Que por otro lado yo numero, o sea, a mí siempre me preocupó esta historia de tener, tal vez no la unicidad, pero no sé, yo por ejemplo en mis copias vendo hasta 10 copias, no vendo
1: Claro.
0: infinitas copias.
1: Claro, okay,
0: De alguna manera eso las valoriza más.
1: claro,
0: Bueno, mi archivo de copias está bastante bien organizado y es algo que me preocupa porque es como mi modo de vida y además, bueno, de alguna manera cuando yo no esté será también una ayuda para mi hija.
1: un legado, es parte del legado de
0: Claro.
1: lo que uno
0: Ahora, mi
1: deja,
0: archivo de negativos y mi archivo digital me preocupa más porque en general, tanto en Europa como en Estados Unidos, hay instituciones que se encargan de eso a determinada edad, y yo ya estoy en esa edad de un fotógrafo, decir, bueno, primero que el fotógrafo no sabe archivar bien. O sea, yo llego a mis negativos.

0: Bueno, de manera un poco, porque sé por dónde buscarlo, pero no tiene una lógica. Para eso hay gente que estudia
1: Correcto.
0: museografía, ¿no?
1: Sí,
0: Y
1: sí,
0: bueno,
1: sí,
0: y
1: sí,
0: acá
1: sí.
0: no hay ninguna institución que haga eso,
1: Sí.
0: y eso sí me preocupa.
1: Y
0: Me encantaría que entrara.
1: mucho menos el tema de la conservación.
0: Claro, el tema de
1: Bueno,
0: la
1: y
0: conservación. Yo vivo en
1: seguro.
0: una casa común, yo no tengo en donde tengo guardado, procuro tenerlo en un lugar que no le dé luz, que no haya polvo y demás,
1: Sí,
0: pero las
1: claro.
0: condiciones climáticas, o
1: Sí.
0: sea, no sé, hoy acá te está garuando y hay humedad. Bueno, esa
1: Listo,
0: humedad
1: ahí
0: se la está
1: estás.
0: comiendo mi archivo
1: Seguro,
0: también.
1: seguro. Bueno, también debe existir algún costadito en alguna circunvolución cerebral que nos diga, che, nada es para siempre. También esto se va a terminar. Podés estirar la vida de este archivo, pero también va a desaparecer en algún momento. ¿O no?
0: Sí, seguro, seguro. Mira, mi mujer guarda todas sus fotos. Mi mujer es muy buena haciendo fotos, más allá de que no es fotógrafa, no se
1: Sí.
0: reivindica como fotógrafa. Y ella guarda todas sus fotos en la nube. Y yo le digo, mira, ¿por qué no copias alguna foto? Porque algún día, en vez de llover agua, van a llover píxeles y la nube esa va a estallar. Y no vas a tener ninguna foto más. Y ella
1: Claro.
0: me dice, bueno, y algún día tal vez se nos inunda la casa y vos no vas a tener ningún negativo
1: Muy
0: más.
1: bien,
0: Y
1: muy
0: es
1: bien,
0: verdad esto de que
1: muy bien,
0: todo es
1: muy bien,
0: finito, ¿no?
1: muy bien.
0: Pero, de todas maneras, finito o no, hay algunas instituciones o algunos lugares que lo podrían cuidar mejor.
1: Claro,
0: Podría,
1: claro.
0: cuando uno copia una foto en los papeles analógicos o en los papeles también digitales, dicen, bueno, tiene una duración de 100, 150 años, que es incomprobable porque nadie copió
1: Totalmente,
0: una foto
1: claro.
0: digital y pasaron 150 años.
1: Sí.
0: Pero ya en la misma cuestión de decir, bueno, va a durar 150 años, está la finitud de la fotografía, porque
1: Muy bien.
0: tenemos Rembrandt, que han sido pintados hace más de 150 años, muchísimo más, y lo tenemos perfectamente conservado. Si
1: Correcto,
0: tenemos, no sé, la pintura, insisto, con la cueva, ¿no? Con las cuevas de Altamira,
1: sí.
0: dejaron de dejar entrar gente para que no los contamine y están conservadas y tienen, no sé, cientos de miles.
1: Sí.
0: Entonces, me parece que la fotografía en sí misma tiene como una vida más finita. De todas maneras, bueno, a veces uno intenta preocuparse con la sensación de que cuando se va de este plano, se va de este mundo, va a estar mirando lo que pasa acá, y seguramente no va a estar mirando nada. Entonces, bueno,
1: Seguramente no
0: tenemos
1: ver.
0: lo que pasa con lo que hacen los que
1: Qué
0: se quedaron con
1: bonito, qué
0: esto.
1: bonito, qué bonito. Gracias, Eduardo, por este ratito tan fotográfico.
0: Bueno, muchas gracias a vos y bueno, te mando un abrazo grande.
1: Lo escuchaste a Eduardo Longoni. ¿Y dónde lo escuchaste? Y lo escuchaste en el desconcierto.

0: 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Es la hora 13, 29 minutos.
1: Temperatura 6 grados. Humedad 55%.
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1: Es la hora 13, 59 minutos.
2: Temperatura 6 grados. Humedad 55%.

El tema fue escrito por los miembros de la banda, Shane Phelan y Brian McFadden, y producido por Chris O'Brien y Graham Murphy. El tema llegó al puesto número 3 del ranking mundial, al quinto del ranking inglés y al top 10 de diversos países. Lo que escuchabas, año 2002, Westlife, Bub Bub Baby.

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1: Es la hora 15, 2 minutos.
2: Temperatura, 7 grados. Humedad, 58%.
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1: Es la hora 15, 59 minutos.
2: Temperatura, 7 grados. Humedad, 58%. This is the rhythm
3: 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Un éxito de 1993. Corona, Rhythm of the Night, ritmo de la noche.

Corona ha sido uno de los proyectos musicales dance más importantes de mediados de los 90. Debutó en el verano boreal de 1994 con The Rhythm of the Night, que se convirtió rápidamente en un número uno de los top 10 italianos durante 13 semanas consecutivas. En Inglaterra, en pocas semanas, escala los rankings al primer lugar y permaneciendo meses como el disco más vendido con más de 1 millón de copias. Obtuvo más de 15 discos de oro y también de platino. 1993. Corona, The Rhythm of the Night. El ritmo

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1: Es la hora 17, 2 minutos.
2: Temperatura 7 grados. Humedad 59%.
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Hola, hola, hola, ¿listos para viajar a través de las palabras? Entonces, bienvenidos a Viajero Frecuente. 2 horas para hablar de lugares, descubrir perlitas escondidas que tiene Argentina y también conocer esas historias viajeras, de esas que inspiran. Mi nombre es Gaby Jatón y como siempre me acompaña en la edición, Genaro Cabezas. Este programa que se escucha en todo el país, en radios de todo el país, en todas las provincias, pero además lo podés volver a encontrar como formato de podcast en Spotify, en nuestro canal de YouTube como Viajero Frecuente Radio. Allí están las versiones extendidas de las notas que a veces por cuestiones de tiempo tenemos que cortarlas un poquitito. Antes de empezar, y algo que veníamos esperando hace un montón de tiempo, ya desde la semana pasada tenemos nuevo WhatsApp. Después de un montón de intentos de recuperar el número anterior, tuvimos que tomar la decisión de cambiarlo, así que anota, abrí la agenda, te doy tiempo para que abras la agenda y pongas Viajero Frecuente y allí 3400-527046, 3400-527046, más 549 si no estás en la Argentina. Allí nos pueden escribir y también, por supuesto, por las redes. Ya estamos recibiendo mensajitos y me encantan. Ahora, en un rato después, ya los vamos a ir empezando a leer. Hoy en Viajero Frecuente número 533. Tenemos un programa que empieza con mi diario de ruta y una reflexión que quizás le haga un poquito de ruido a más de uno. ¿Qué hacemos cuando un recuerdo se convierte en un archivo digital? Bueno, después la noticia de la semana, una escultura gigante para entrar, recorrer y pedir un deseo en plena ciudad de Rosario. Después les voy a estar contando. Cerramos el bloque con el país que festeja, que bueno, toda la agenda completa de la próxima semana. Por supuesto, la agenda completa del mes la tienen en www.viajerofrecuente.com.ar. En el segundo bloque nos vamos para donde vive el Macondo, a ver, en el Zaparrancho, porque el auto de la familia Zap cumple 98 años y por supuesto hay festejo, hay fiesta. Y bueno, hablamos con Germán Zap, que nos va a contar un poco de cómo llegó el auto a la familia. Bueno, un poquito, a ver, el protagonista va a ser el auto en esta oportunidad. En la segunda mitad del programa, en Viajeros que Inspiran, la viajera es Vanessa, ella es colombiana, que después de un desamor se subió a una bicicleta y no paró más. Hoy la encontramos en París y está recorriendo el mundo en bicicleta y nos cuenta sus experiencias de dejarlo todo por salir, de superar un desamor y además de viajar sola en bicicleta, una mujer. Bueno, la verdad que una muy, pero muy interesante nota que espero que también les guste. Así que todo esto, mucho más, prepara mate, prepara café, reposera, te sentarás en el sol, estarás preparando una picadita, donde te encuentre, relájate porque aquí comienza Viajero Frecuente número 533.

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empezamos con mi diario de ruta y esta semana lo titulé Cuando el recuerdo deja de ser recuerdo para ser un archivo digital. ¿No les pasa que están frente a una situación increíble, una edificación súper imponente, un paisaje maravilloso y el primer instinto es sacar el celular? Foto, video, otra foto, desde acá, desde allá. Y mientras estamos haciendo todo eso, en algún momento me pregunto, ¿cuándo me transformé? La era digital trajo cosas hermosas, porque poder registrar lo que vivimos, guardar una imagen, volver a mirar un momento años después, compartirlo con alguien que no estuvo ahí, todo eso es maravilloso. Pero hay un punto en que dejamos de guardar recuerdos y empezamos a generar archivos. Y ahí es donde yo todavía no encuentro el equilibrio. Porque, a ver, ¿qué les pasa a ustedes? Si son generación silver como yo, cuando era chica no había selfies, ni 10 tomas desde distintos ángulos, ni la posibilidad de sacar 20 fotos por las dudas. Era una foto, una oportunidad. Y el rollo que podía ser de 12, 24 y con muchísima suerte de 36. Después había que llevarlo a revelar y esperar una semana para descubrir que la persona que le habías dado la cámara para sacarte la foto frente al cucú, por ejemplo, te había cortado la cabeza. Listo, ya está. No había otra opción ni IA que lo arreglara, ¿no? Habías vuelto del viaje y esa era la foto. Medio cuerpo frente al cucú. Hoy la vemos inmediatamente, la repetimos, sacamos otra y otra más, por las dudas, por si cerramos los ojos, por si justo pasó una mosca, por si salió mejor la otra, la anterior, o esa no está bien. El problema es que a veces, y es lo que me pregunto, ¿no? ¿A qué costo? ¿Dónde está esa línea delgada de registrar algo para volver a disfrutarlo? Y registrar tanto que dejamos de disfrutar. Yo, honestamente, todavía no encontré la respuesta. A veces digo, listo, dejo el celular así a un costado, pongo a grabar así con la mano y que salga lo que salga y disfruto el momento. Y después, cuando quiero hacer un reel o mostrarle a alguien lo que vi, me quiero matar porque no tengo ni 10 segundos aprovechables. Después, en el próximo viaje probablemente vuelva a pasarme para el otro extremo. Voy a estar horas haciendo contenido y en el camino y quizás me pierda algún momento. Y así voy, de un lado a otro, buscando un equilibrio que todavía no encontré. Y hay una situación que directamente me descoloca y a ver si a ustedes les pasa lo mismo. Es el atardecer. Ese momento en que el cielo empieza a cambiar de color, la hora dorada que le llaman, ¿no? Que uno sabe que son 3, 4 minutos, quizás un poquitito más, y te aparece el dilema. ¿Lo miro o lo miro a través de la cámara? Quiero sentarme y contemplarlo, pero al mismo tiempo tengo la necesidad irrefrenable de documentarlo. Ese atardecer simple, cotidiano, que probablemente haya visto miles de veces y sin embargo, en ese momento parece único. Lo ideal sería tener un trípode, poner la cámara y grabar y sentarme a disfrutar. Sí, perfecto. Pero a veces no tengo el trípode. Y si vuelvo al motorhome a buscarlo, cuando regreso, el atardecer ya terminó. Así que termino haciendo las dos cosas a medias. Ni lo disfruto del todo, ni consigo una imagen que quería. Y después viene el otro problema. El archivo. Gigas y gigas y gigas de fotos y videos que acumulamos y que probablemente nunca volvamos a mirar. Y cuando algún día queremos encontrar ese video maravilloso que hicimos en tal lugar, ¿dónde está? Porque la manera ideal sería tener todo organizado, por fecha, por destino, por viaje. Pero si volvés al mismo lugar, lo pones en la carpeta del destino o lo dejas cronológicamente, ya te entran las dudas. Guardas todo en la nube, en un disco rígido, tenés otro respaldo, te la jugás. Y por qué no dejarlo en la tarjeta de memoria o en el teléfono, ¿no?
Y de las 30 fotos prácticamente iguales que sacaste de ese lugar, ¿guardás las 30 por las dudas o elegís una y eliminas las otras? Después está el pequeño detalle de que ya no viajamos solamente con un celular. Está la cámara réflex, la GoPro, la 360, el dron. Y después hay que juntar todo eso y acordarse dónde fue cada cosa. No, es un estrés. Admiro realmente profundamente a la gente que se toma el tiempo de organizar todo su material. Me imagino que debe ser hermoso.

0: pero son simplemente esas preguntas que aparecen mientras viajamos y que me gusta compartir con ustedes. A veces miro videos de otros viajeros y me pregunto cómo han logrado ese equilibrio de hacer esas imágenes increíbles y al mismo tiempo disfrutar el momento. Aunque también me pregunto si realmente lo lograron. Quizás ellos también estaban pensando si sacar otra toma o guardar el celular, no sé. Y tampoco tengo la respuesta para mí. Por eso le pregunto a ustedes, ¿cómo hacen? ¿Son de sacar fotos y videos de todo? ¿Pueden dejar el celular a un costado y simplemente disfrutar? Y sobre todo, ¿cómo hacen después para encontrar todo ese material? Si tienen la fórmula, por favor, cuéntenmela. Nos encuentran como Viajero Frecuente Radio en las redes sociales y ya saben, por WhatsApp al 3400-527046. Recuerden que es nuevo, 3400-527046, que nos encanta leerlos.
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0: Nos vamos para la noticia de la semana y en esta oportunidad me queda muy cerquita. Una escultura para entrar, recorrer y pedir un deseo. ¡Wow, qué lindo! Porque hay obras de arte que se miran y otras que te piden que entres. Rosario tiene una de esas obras. Se llama Escultura de los Deseos y es una creación, nada más y nada menos, de Marta Minujín, que es la explanada del Museo Castañino, para convertirse durante algunas semanas en una experiencia artística, pero también en un juego. Me pareció súper interesante traerla para Viajero Frecuente, porque bueno, está en Rosario, están los Juegos Suramericanos también, y puede ser así como una muy buena excusa para llegarte y disfrutar de esta obra. Mira, tiene 15 metros de altura, 10 metros de profundidad y 7 metros de base. Está formada por 20 estructuras entrelazadas que construyen una especie de enorme portal inflable y luminoso. Pero lo más interesante no está solamente en verla desde afuera. Se puede entrar, recorrerla por dentro, caminar entre sus formas, encontrarse con colores vibrantes y escuchar sonidos de la naturaleza, entre ellos canto de los pájaros. Y hay una propuesta muy particular: susurrar un deseo dentro de la escultura. Es hermoso, ay, me encanta. Es decir, que el visitante deja de ser solamente espectador y pasa a formar parte de la obra. Y eso tiene bastante que ver con la manera de entender el arte que tiene Marta Minujín. La artista viene trabajando desde hace décadas con obras que rompen esa distancia entre el público y el objeto artístico. De hecho, esta escultura recupera algo de aquellas primeras obras realizadas con colchones en los 60, las que probar, tocar, experimentar. Bueno, la escultura de los deseos no nació en Rosario, estuvo en Buenos Aires en el 2017 y después recorrió otros escenarios internacionales. Ahora está instalada allí en por Avenida Pellegrini y Oroño, frente al Parque Independencia, donde se están realizando los juegos también. Y en Rosario podés hacer un montón de cosas, porque podés llegar por los juegos o aprovechar y mirar los juegos, podés ir a caminar a la costanera, a orillas del Paraná, entrar a un museo, probar a comerte un carlito y entrar en esta enorme escultura de Marta Minujín para susurrar un deseo. La escultura puede visitarse de manera gratuita hasta el 12 de octubre, así que hay tiempo. Si estás pensando en una escapada a Rosario, aquí tenés una excusa más. Juegos Suramericanos, entrás, mirás, escuchás, pedís un deseo en una obra de arte. ¿Qué más? ¿Qué más? Es espectacular, ¿eh? Toda la info y más detalles en www.viajerofrecuente.com.ar.
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0: Llegamos a la sección El País Festeja y como cada semana nos vamos de viaje por la Argentina para descubrir esas fiestas, esos encuentros que aparecen en el calendario y que muchas veces también son una muy buena excusa para ir a conocer el destino. Ya que hablamos de salir a recorrer el país, nunca está de más viajar con el seguro en regla y nosotros en La Ruta vamos con Río Uruguay Seguros. Empezamos por el norte, en Angastaco, provincia de Salta, donde los días 18 y 19 de septiembre se celebran las fiestas patronales en honor al Cristo Redentor, Señor y Virgen del Milagro. Una celebración religiosa muy tradicional que reúne a la comunidad de este pequeño pueblo de los valles calchaquíes. Y de Salta nos vamos hasta Hermoso Campo, en la provincia de Chaco, donde el 18 al 20 de septiembre se realiza la fiesta provincial del sorgo y la cosecha gruesa. Habrá música en vivo, feria, jineteada, destrezas gauchas, por supuesto baile popular y obviamente muy buena gastronomía. Si lo tuyo es viajar sobre ruedas, hay una propuesta que seguramente te va a interesar. Del 18 al 20 de septiembre, en Urdampilleta, provincia de Buenos Aires, se realiza la sexta edición de Urdampilleta Rodante, un encuentro que reúne a rodanteros de distintos puntos del país. También hay fabricantes, vendedores de insumos para viajeros, bueno, ventas de casillas. La verdad que un gran evento allí en el predio ferroviario, que está preparadísimo para recibir, por supuesto, a quienes llegan con su casita a cuestas. Si seguimos con algo que ya sabemos también que puede ser un motivo del viaje, obviamente es la gastronomía. El 19 de septiembre, en Arroyo Algodón, en provincia de Córdoba, se celebra la fiesta del queso parrillero y del chacinado casero. Y aquí el menú prácticamente se convierte en parte del programa. Tablas de fiambre, salames, quesos, bondiola, bueno, de todo por supuesto. También el 19 de septiembre, en Nuevo Torino, provincia de Santa Fe, la fiesta provincial del pollo. Y la propuesta, por supuesto, incluye una cena con pollo asado, música en vivo y todo lo que tienen estas fiestas, ¿no? Seguimos en mi provincia, en la provincia de Santa Fe, porque ese mismo día en la capital provincial se realiza el Festival Herencia. Es una propuesta que invita a reencontrarse con esas cosas que pasan de generación en generación, una receta, una canción, una costumbre, una manera de compartir, ¿eh? Muy, pero muy interesante. En Piñalito Sur, provincia de Misiones, el 19 y 20 de septiembre hay una fiesta muy diferente y atenti, la fiesta del mono carayá rojo, una celebración que busca justamente poner en valor y ayudar a proteger a esta especie emblemática de la selva misionera. Nos vamos ahora para Capitán Sarmiento, provincia de Buenos Aires, porque 19 y 20 de septiembre en La Luisa se realiza la fiesta provincial. ¡Ay, qué rico! Mi tía las hacía maravillosas, la pasta frola. Hay, por supuesto, elección de la mejor pasta frola, espectáculos musicales, artesanos, emprendimientos, bueno, una fiesta bien del pueblo. Seguimos hablando de aromas, nos vamos para Villa General Belgrano. 19 y 20 de septiembre se realiza, escuchen, el Festival de la Lavanda. ¡Ay, qué divino! Participan unos 30 expositores, charlas, talleres, degustaciones, sorteos, bueno, divino. ¡Uy, qué lindo! Me encanta. En Neuquén, ese mismo fin de semana, digamos, no importa dónde estés en el país, siempre hay una fiesta cerca. En Neuquén, ese mismo fin de semana, el deporte también se convierte en motivo de viaje. 19 y 20 de septiembre, la Patagonia será sede por primera vez de la Copa Davis, Argentina enfrentando a Turquía por el Grupo Mundial 1. Nos vamos para Mendoza, muy cerquita, ¿no? Donde desde el 19 al 24 de septiembre se desarrolla Tango por los Caminos del Vino. Música ciudadana, escenarios vinculados con el mundo del vino y distintas expresiones, por supuesto, de un género que forma parte del patrimonio cultural de la humanidad. También del 19 al 25 de septiembre en Mar del Plata será escenario de los Juegos Suramericanos o de Sur en la disciplina surf. Participarán atletas de distintos países y también shortboard, longboard y sub. Una cita internacional, el mar y el deporte. El 20 de septiembre tenemos varias propuestas. En Miguel Riglos, provincia de La Pampa, se celebra la Fiesta Nacional del Asador Criollo y, por supuesto, una jornada que recupera las costumbres y tradiciones gauchas de la región. También en La Pampa, pero en Trenel, la Fiesta Nacional del Asador Criollo, subsede Trenel, donde también hay mucha buena gastronomía. En Villa Elisa, provincia de Entre Ríos, el 20 de septiembre se celebra la Fiesta del Inmigrante en la estancia Museo El Porvenir. Allí se pueden recorrer stands de distintas colectividades, probar platos típicos y repostería artesanal. Por supuesto, también bodegas regionales. En San Pacho, provincia de Córdoba, llega la Fiesta Nacional del Agricultor, una celebración que nació para reconocer el trabajo de aquellos primeros inmigrantes que trabajaron la tierra y, por supuesto, contribuyeron al crecimiento de la localidad y de toda la zona. La agenda sigue durante la semana porque del 21 al 26 de septiembre, en Villa María, también provincia de Córdoba, será sede del Encuentro Nacional de Escultores. El Parque de la Vida se transforma en un espacio de trabajo para artistas de todo el país. Qué lindo, me encanta. Desde el 23 al 27 de septiembre, en San Miguel de Tucumán, está la Fiesta Nacional de la Danza, un encuentro gratuito que reúne a miles de bailarines de todo el país. Cerramos este recorrido adelantando algunas propuestas para el próximo fin de semana. El 26 de septiembre, en Pirovano, provincia de Buenos Aires, Fiesta Nacional del Chorizo Seco, por supuesto con desfiles, música y la elección del mejor chorizo seco del país. Del 25 al 27 de septiembre, en San Pedro, y atenti estos, provincia de Buenos Aires, se realiza el San Pedro Country Festival, con artistas nacionales e internacionales, y el sexto Encuentro Nacional de Line Dance. Si les gusta la música country y bailar así todos como en bloque, como bailan, yo no pego un paso, pero me encanta verlos. Como siempre, la agenda sigue creciendo y hay muchas más fiestas para descubrir, y todo esto, la agenda completa de todo el mes de septiembre, la encuentran en nuestra web www.viajerofrecuente.com.ar.
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2: Vamos a viajar, si no es ahora, ¿cuándo? ¿Cuándo?
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Seguimos en Viajero Frecuente, segundo bloque, y si acaban de llegar, bienvenidos. Nos encuentran como Viajero Frecuente Radio en todas las redes sociales. www.viajerofrecuente.com.ar es la web donde encuentran mucha info y todos los episodios. Y ya lo saben, ahora nuevo WhatsApp. Si tenías el número viejo, sácalo, bórralo y reemplázalo por este que te voy a contar. 3-400-5270-46. 3-400-5270-46 más 549 si no estás en la Argentina. Hay mensajes de oyentes. Empezamos la semana pasada y ya empezaron a llegar. Me encantan. Diego de San Rafael, Mendoza dice: Viajero Frecuente es mi compañía en los viajes largos de trabajo. Los escucho por Spotify entre pueblo y pueblo. ¡Ay, qué lindo! Es que el podcast para mí es el mejor pasakilómetro. Cuando, viste, agarrás esas rutas eternas que no pasa nada, vos te pones un podcast, si es de Viajero Frecuente, mucho mejor, y es como que no te das cuenta porque te concentrás en lo que vas escuchando y todo eso, y los kilómetros pasan así como sin contarlos. Este bloque que se llama Lugares que valen el viaje, ¿no? Y este lugar que nos hace muy felices, porque el Zaparrancho convoca y nosotros allí estamos. Resulta que el fin de semana largo de octubre, el Macondo, que es el gran protagonista de esta historia de la familia Zap, este Graham Page de 1928, cumple 98 años. Y la verdad, motivo más que justificado para un gran festejo. Bueno, hablamos con Germán Zap, que nos cuenta todo sobre la fiesta, pero además un poco de la historia de este auto, cómo llegó a ellos. Bueno, la verdad que una muy linda nota siempre. Me encanta charlar con Germán y, bueno, siempre tan generoso él. Así que, bueno, los dejo con la nota. Recuerden que completa, la versión completa, está disponible en Spotify y en YouTube también. Siempre nos encuentran como Viajero Frecuente Radio. No es que las cortemos a propósito, pero a veces nos quedamos charlando más del tiempo que entra en el programa. Y bueno, entonces por eso la ponemos completa en las plataformas. Los dejo con esta linda nota con Germán Zap. 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

0: Una vez más, la familia Zap convoca y nosotros, por supuesto, allí vamos a estar porque, a ver, se viene una fiesta muy especial y en particular porque es un cumpleaños. Y es, no es un cumpleaños más, es un cumpleaños número 98. Por eso tengo del otro lado de la pantalla al gran Germán Zap, que lo titulé Papá de la familia Zap, porque bueno, es así. Están en el Zaparrancho y ¿quién está detrás? El gran Macondo, uno de los grandes protagonistas también de ese viaje, porque sin él hubiera sido mucho más complicado, ¿no? Hola Germán, gracias por tu tiempo una vez más.
1: No, gracias a vos, Gaby, mil gracias a vos. Y felices, pero aclaremos que el cumpleaños no es mío del 98 años, ¿no, Gaby?
0: Sí, no. Igual si tuvieras 98 estarías bárbaro, Germán. Golazo sí, también, sí. Hay que firmar.
1: Tengo 58 y el auto está mejor que yo.
0: Está bárbaro.
1: Está listo para otra vuelta al mundo el auto.
0: Pensaba eso, vos sabés, cuando miraba el reel hermoso que hicieron en el Zaparrancho, en la cuenta del Zaparrancho, y los quiero invitar a todos los oyentes a entrar a ese reel, porque realmente emociona, porque bueno, van contando un poco a todos los lugares donde lo llevó, ¿no? Y uno que yo también soy como de darle una identidad al vehículo que nos transporta, ¿no? Porque en definitiva, si te pones a pensar en frío, es una cosa. Pero no es una cosa, es parte de la familia. Y la verdad que verlo en tantos lugares y transportándolos y viéndolos crecer también, como salieron dos, volvieron seis, y él protagonista en cada uno de esos viajes, es como un sentimiento muy especial.
1: Tal cual, además, yo te juro, nunca fui materialista y lo que menos fui un fierrero. Jamás fui a una reunión de autos, a una carrera, mis amigos hablaban de autos y yo ni siquiera entendía lo que era una válvula. Ni me interesaba entenderlo tampoco. Pero con este auto fue verlo y enamorarme, sentir que tenía que ser parte del viaje. Y cada vez que lo arrancábamos le decíamos, dale Macondo, vamos a arrancar. O cuando estábamos en el barro, o cuando había algo complicado, el hablarle, decirle, cuando estuvíamos en la montaña, dale, ponerle que todas las ganas tenemos que llegar hasta arriba. Y los chicos también, ¿no? Los chicos de chiquititos cuando... estábamos subiendo, le decíamos que empujen, viste, el auto, pero desde adentro, que empujen los asientos, que empujen, y los chicos le pasaban su fuerza para que el auto suba.
0: Yo creo que debe tener un alma, porque pasa eso, ¿no? Que después termina, o te escucha decir, bueno, o a mí me pasaba con un auto que teníamos que cada vez que hablábamos adentro del auto que lo íbamos a vender se rompía. Era increíble, pero era increíble. Entonces hablábamos en clave porque decíamos, no vaya a ser que escuche, porque era andaba perfecto, pero si escuchaba la palabra, che, lo vamos a vender, no, algo pasaba.
1: Además, ¿sabes? Porque nunca fui tampoco mucho amante de los fierros, porque auto que tuve siempre fue problema. Mirá que tuve los autos que todo el mundo dice, no, estos autos andan para siempre. Tuve un escarabajo alemán. Mirá. Tuve un Dodge 1500, tuve un Falcon y siempre con miles de problemas, pero miles, algunos problemas generados por mí. Por ejemplo, una vez se me había picado en el Falcon la parte de atrás de la luneta y entraba agua al baúl. Y bueno, dije, bueno, hagamos un agujerito para que el agua se vaya de acá del baúl. Claro. ¿Y qué hice cuando con el clavo hice un agujero? Estaba el tanque de
0: combustible. Claro.
1: Así que llegué.
0: Era más fácil tapar el agujero, Germán.
1: Un golpe total para los autos.
0: Siempre, bueno, contás que lo viste por primera vez y ahí fue que te enamoraste, pero no conozco bien la historia de cómo fue ese encuentro entre el primer encuentro entre Macondo y vos.
1: Estábamos preparando el viaje organizándonos para ir de viaje a Alaska. Faltaban solamente 3 meses ya para salir y una persona me llama ofreciéndome el auto antiguo y yo digo, no, me voy a Alaska, mochila, no necesito ningún auto. No sé por qué me llamó, porque yo nunca le di una idea de que yo podía estar interesado. Pero me dijo, vení a verlo, por ahí conoces a alguien que sí le guste. A mí me quedaba de paso en el camino donde tenía que ir. Estoy un poco curioso, dije, bueno, vamos a ver un auto antiguo. Y fue verlo y enamorarme. Vos fijate, tiene más curva que una mujer, ¿cómo no va a enamorarme?
0: Es muy lindo, es verdad, es muy lindo.
1: Y realmente no lo pensé, porque si lo pensás no lo haces ni loco, ¿no? Y cada vez que hago lo que el corazón me pide, que siente que hacer, vamos en el camino. Y fue una elección recontra apropiada porque está bien, se rompió millones de veces, pero nunca faltó el mecánico que con felicidad lo quería arreglar. Era llegar a las aduanas y el jefe de la aduana decir: a ese auto los papeles se los hago yo, y venía con una sonrisa a hacerme los papeles. Era ver niños de 2, 3 años señalar el auto y sonreír, y ver viejitos de 80, 90 años y
0: Claro.
1: sonreírlos. Era un dibujante de sonrisa por donde íbamos. A mucha gente le daba confianza. Mucha gente que nos invitó después se atrevió a decirnos que le dio confianza al auto, porque si fuéramos gente muy mala con ese auto muy lejos no íbamos a llegar.
0: Claro, es
1: Así que
0: verdad, es
1: damos
0: verdad.
1: cuenta de que no éramos gente mala. Y la verdad que se portó re bien en el desierto, se reportó bien en las montañas, se portó muy bien en el barro. Quedaba muy linda la foto en la Quinta Avenida de Nueva York, como también en un parque nacional, el Serengeti, en África. Quedaba perfecta la foto. No era que una Rancher 4x4 con todo el equipamiento de 4x4, como que no pega muy bien la Torre Eiffel, ¿viste la foto? Pero no, este auto pegaba perfecto en todos
0: En
1: lados.
0: todo, sí. Sí, aparte es como que da la épica también, porque como vos decís, hacer, no sé, un montón de años, 102 países en una Ranger, bueno, sí, está bien, pero en este auto es como otra épica. Y bueno, y en tus libros ustedes lo cuentan mucho, ¿no? Que el auto les abría puertas porque les permitía vender los libros también, porque... obviamente, uno quiere saber cómo hicieron con ese auto para recorrer el mundo. ¡Estos locos!
1: Tal cual, estás loco. Sí, no, no, fue una puerta para todo, ¿eh? Era una vez en Australia, en un pueblito muy alejado del desierto. En los pueblitos esos chiquititos hay como un club social, una casita club social donde también se venden comidas, se toman una cerveza, la gente, como donde se juntan en el pequeño pueblo. Y nosotros llegamos y toda la gente que estaba en el club salió a vernos, ¿viste? Con ese auto, con
0: Claro.
1: familia, desde Argentina. Enseguida ya hubo alguien que te dice: te invito a la cerveza para que le siga contando. Otro enseguida me dice: déjame invitarte al almuerzo. Y había dos jeeps, Land Rover, al lado nuestro, muy preparados para el desierto, y estaban los ingleses sentados tomando la cerveza. Y después se me acerca y me dicen: che, a mí nadie me invitó a una cerveza.
0: Claro, obvio. Y
1: Pero bueno,
0: sí.
1: era porque todo era más romántico, ¿no? Con
0: Claro.
1: este auto.
0: Sí. Bueno, ahí en Australia casi lo perdés en la playa por la foto.
1: Sí. Una vez fuimos a un lugar donde la marea baja hasta 9 metros. Y nos fuimos a manejar bien allá en la arena y nos quedamos ahí. Y de repente me doy cuenta que casi soy el último auto que queda ahí. Claro, todos los locales sacaron sus camionetas, sus jeeps, porque claro, el mar no lo veías todavía, que estaba llegando con la subida de la marea, pero sí, por debajo, en la arena, sí estaba subiendo.
0: Claro.
1: Y cuando lo quise mover, se me enterraba. Estaba muy blando la arena. Pero gracias a Dios, una persona que después de haberle pedido a otras que me dijeron que no, me dijo que sí y metió su auto para sacar el mío, y era una camioneta que no era por 4x4. Así que creo que lo hizo porque no sabía el
0: Claro.
1: peligro que estaba corriendo.
0: Claro. Sí, increíble.
1: Mucha
0: Bueno, quizás
1: gente
0: el
1: se sumó,
0: ¿cómo?
1: perdón, que
0: No.
1: mucha gente se sumó y a mano lo empujamos también, así
0: Claro.
1: que la camioneta no solamente nos ayudó, sino que un montón de gente.
0: Bueno, eso también, ¿no? Seguramente si era una 4x4, a lo mejor ni siquiera nadie se animaba a empujarte, por decir, bueno, a ver, escúchame, tener una 4x4, tenés que saber
1: Exacto.
0: esto, pero bueno, con este auto también, ¿no?
1: Me la perdonaba,
0: Te la
1: exacto.
0: perdonaban, te
1: Hoy
0: la perdonaban.
1: llegamos a sacar camionetas 4x4 encajadas en la arena, ¿eh? 2 veces en África.
0: Mirá, ¿qué tal? ¿Qué
1: Sí,
0: tal?
1: qué honor,
0: No.
1: ¿no? Qué honor. Y lo tenemos filmado, porque de hecho, vos si no lo filmás, ¿cómo te lo van a creer?
0: Claro, sí, qué grande fue, qué grandioso fue documentar desde el primer día, ¿no? Esto que
1: Sí, no,
0: contaba.
1: con nuestras cámaras grandotas, super VHS, filmando todo esto, y era re loco, ¿no? Porque la gente nos veía en un montón de lugares, por ejemplo, cuando estábamos en el Amazonas y había los aborígenes, y sacábamos esta cámara grandota, y medio como que se asustaban, no les
0: Claro.
1: gustaba que los filmáramos con estas cámaras. Y ahora no, ahora está buenísimo, ¿no? Con el celular nadie se te niega, ¿no?
0: Claro, sí, tal cual. ¿Te imaginas el viaje empezándolo ahora?
1: Uy, qué cambiado sería todo. En el primer día ya sabés que hay millones de personas que lo hicieron al viaje y que siempre hay una respuesta. Ya sabés que hay gente divina en el camino. Sabés que hay en cada pueblo algún viajero, algún grupo. Qué lindo, ¿no? El Eye Overlander, donde hay miles de millones de datos de cada lugar, de cada pueblo, de cada mecánico. Qué lindo esto de los GPS, qué lindo esto de los traductores, qué lindo esto de poder mandar mensaje a un montón de gente y comunicarte con quien quieras gratis, solamente teniendo por ahí wifi nada más. Y antes no, teníamos que hacer los llamados telefónicos con miles de monedas en los teléfonos públicos, si es que conseguíamos uno que anduviera. Y así montones de cosas, qué lindo sería, ¿no?
0: Las redes, ¿no? ¿Cómo explotarían en redes?
1: ¿Cómo ayuda todo? Que todo es para bien, realmente es para bien, para el viajero es para bien.
0: Bueno, a ver, la cita es el fin de semana largo de octubre, como para que vayan pensando, ¿no? 10, 11 y
1: El
0: 12 de
1: 10, 11 y
0: octubre,
1: 12.
0: exactamente. Y como siempre decimos, no es solamente la fiesta, no empieza exactamente ese día, si podés ir unos días antes es genial, porque están todos los preparativos.
1: Genial para todo, que venga antes.
0: Y te sumás también con armando los preparativos. Y también la fiesta sigue, justamente, porque hay muchísima gente que también se queda, que es
1: Exacto, es
0: precioso.
1: lindo, ¿no? Esos grupos que se armaron, esas relaciones, esas amistades que se armaron y siguen un día o 2 días más después del evento.
0: Sí, tal cual, tal cual. Bueno, hay un link para que puedan reservar ya su lugar porque también casi en estas fiestas de en el Zaparrancho es condición sine qua non reservar con tiempo porque si no, posta te quedás afuera de la tranquera.
1: Pero vos viste qué bien que la pasan afuera, tranquilo.
0: Sí,
1: ¿A vos
0: afuera
1: viste que es
0: genial,
1: el mismo
0: afuera
1: pasto, el
0: genial
1: mismo
0: también.
1: clima, el mismo mosquito? Y es increíble lo bien que la pasan. Es más, muchos amigos que tenían reserva acá, pero después sus amigos quisieron tener y no consiguieron, se fueron con
0: Se
1: sus
0: fueron.
1: amigos a un aguante
0: Claro.
1: afuera. La pasaron recontra super bomba. La verdad que fue muy normal. Además se dan cuenta, están más cerca de los baños, más cerca del escenario, si están
0: Sí,
1: afuera que...
0: es verdad.
1: No debería decir
0: Es
1: tanto esto
0: verdad.
1: porque la gente va a decir, bueno, marcamos afuera y todo y listo.
0: Es verdad. Es verdad, es verdad. Porque aparte del predio afuera, también es muy lindo. Está el pastito cortado, está todo cuidado y la ruta no está tan cerca, digamos. Así que.
1: Es la entrada al pueblo y el municipio lo tiene muy lindo.
0: Tal cual. Bueno, decía, hay un link en las redes sociales donde ahí pueden reservar o hacer las preguntas que crean necesarias. Son 3 días donde hay mucha actividad, hay mucha fiesta, hay mucha buena onda. Uno, yo siempre digo lo mismo, pero cada vez lo reafirmo, es cruzar esa tranquera o quizás un poco antes ahora si no alcanzás a entrar. Y es entrar en una burbuja, en un portal de la familia Zap del Zaparrancho, donde te olvidas absolutamente de todo lo que pasa por fuera y vivís una situación increíble. Y yo siempre lo cuento porque me parece que hay algo que me pasa, que uno deja el celular cargando ahí, muy cerquita de donde estás vos ahora, y ahí, no sé, 50 celulares cargándose y nadie toca el de otro y vos capaz que te olvidaste porque te fuiste a charlar con alguien y qué sé yo y volviste a la noche cuando ya están todos durmiendo y está tu único celular cargando ahí y nadie lo tocó y eso no pasa, digamos, eso solamente pasa en el Zaparrancho.
1: Dios cree que siempre sea así, Dios cree que
0: Sí.
1: siempre sea así. También el ambiente del viajero es maravilloso, ¿no?
0: Sí, tal
1: El
0: cual.
1: viajero va a conocer, a compartir, no a tomar, a quitar algo, ¿no? El viajero, viste, también la cantidad de gente que estaba afuera en el evento anterior, eran cientos y cientos, y quedó limpio, limpio,
0: Sí, tal
1: impecable
0: cual.
1: quedó. No es que, bueno, alguna que otro papel, no, quedó impecable.
0: Impecable.
1: Los mismos municipios ya tenían una cuadrilla preparada para ir a limpiar, no tuvieron que mandarla para nada. Ellos calcularon que sí o sí iban a tener que limpiar porque cuando hacían otros eventos de otras, sí había un poco de basura. Esta vez nada,
0: Nada.
1: realmente es un grupo de gente muy sano, muy, muy, muy abierto, muy lindo.
0: Sí, tal cual. Así que bueno, hay que reservar ya ese fin de semana de octubre. Listo, tuki tuki tuki tacharlo y poner Zaparrancho y reservar con tiempo para que, bueno, justamente quedarte dentro. Igual, siempre hay bandas en vivos, hay food trucks, hay para que no tengas que andar cocinando, digamos, ni nada de eso, aunque si querés, podés hacerlo tranquilamente, pero bueno.
1: Y esta vez quería agregar que esta vez, como es un cumpleaños, va a haber, como en todo cumpleaños, por supuesto, la bolsita de souvenirs,
0: ¡no!
1: Pero también va a haber muchos jueguitos, juegos, ¿viste?, para entretener a los niños de 50, 60,
0: ¡uy,
1: 70,
0: qué lindo!
1: 45, la verdad que tenga.
0: Decime que no vamos a tener que buscar el caramelo en la harina y todo eso.
1: Exacto, vamos a preparar todos estos juegos de cumpleaños para que sea un verdadero cumpleaños.
0: ¡Wow! ¡Qué lindo! Un cumpleaños vintage. ¡Qué lindo! Con todos esos juegos que hacíamos, la silla
1: vamos
0: y todo
1: a
0: eso.
1: A la gente un conito, ¿viste?, para el cumpleaños.
0: ¡Qué bueno! Me encanta. Me encanta. Germán, como siempre, agradecerte muchísimo por tu tiempo, por esto. Un abrazo enorme a Candela y al resto de la familia que siempre están ahí y están... Y están, Candelaria, que están siempre tan atentos y yo no sé cómo lo hacen, cómo lo logran, quizás como hizo el Macondo para llegar cuando no tenía combustible. Ustedes no sé cómo hacen para llegar a todos, estar con todos, charlar con todos, sacarse fotos con todos, y tienen tiempo para todos. No sé realmente cómo lo hacen, la memoria que tienen, que se acuerdan los nombres de todos, pero
1: siento,
0: bueno.
1: Todo lo contrario, siento que estoy en deuda, que vino tanta gente y con todo no pude estar, siento que no le pude dar tanto tiempo, que no nos pude escuchar su historia, pero siempre les digo, por favor, vengan fuera del evento, que está abierto todo el año, y ahí hasta comemos juntos, charlamos juntos y compartimos mucho más profundamente todo lo que tengamos que compartir.
0: Sí, tal cual, eso es cierto también. Bueno, les mando un abrazo enorme y nos vemos el fin de largo de octubre, si Dios quiere.
1: Ay, gracias, Gaby, gracias. Vos y tu marido siempre firme, los amo. Gracias por dejarlos compartir, gracias por ser parte. Realmente muy agradecido, la verdad que nos llena el corazón que vengan, la verdad, te quiero un montón.
0: Bueno, yo también los quiero, nosotros también los queremos mucho, y para los oyentes y para quienes estén interesados, ingresen a las redes sociales del Zaparrancho, las tienen ahí, de todos modos las vamos a dejar también abajo, y ahí tienen toda la información y el link directo para cualquier consulta. Germán,
1: gracias.
0: Abrazo enorme.
1: Gracias. Chau, chau.
0: Chau, chau. Ay, hermoso, Macondo, hermoso. Que yo pude dar una vueltita porque vos me llevaste a dar una vueltita. Me subí en un paseo de esos que diste. En esos encuentros que no son de tan multitudinarios y tuvimos esa suerte. Abrazo enorme. Chau, chau. Wow, qué lindo, tremendo, tremendo invitado, Germán Zap con el Macondo de fondo, que es el protagonista de la próxima fiesta allí en el Zaparrancho, el cumpleaños número 98 de Macondo, y bueno, todo en sus redes sociales para reservar.
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1: 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Es la hora 18, 4 minutos. Temperatura 7 grados. Humedad 59%. La canción es un cover de clásico de The Ronettes, originalmente publicado en 1963. Se trata de The Ramones, de 1980, Baby I Love You.

Formados en 1974, el grupo estaba compuesto por Joey Ramone. The Ramones, o The Ramones, fue una banda de punk formada en Nueva York, Estados Unidos, y disuelta en 1996. Fueron pioneros y líderes del naciente movimiento punk. End of the Century presenta un material apartado del sonido clásico del grupo debido a la influencia de Spector, destacando el sonido suave de Baby I Love You, una versión de The Ronettes. El tema se convirtió en el sencillo más exitoso del grupo, The Ramones. Baby, I love you.

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1: Tercer bloque de Viajero Frecuente, y para los que están con nosotros desde el principio, muchísimas, muchísimas gracias. Para los que llegan ahora, qué bueno que estén allí. Nos encuentran como Viajero Frecuente Radio en las redes sociales, www.viajerofrecuente.com.ar, y ahora también desde, por supuesto, desde el WhatsApp, 3-452-70-46, +54 9 si no estás en el país. Y hay mensaje desde Posadas, Misiones 10, de Vicky. Gracias por hacernos conocer lugares que ni sabíamos que existían por aquí cerquita. La semana pasada fuimos a un lugar que mencionaron hace un tiempo y fue una tarde hermosa. ¡Wow! ¡Qué bueno! Me encanta porque sigo reforzando mi teoría que 15 kilómetros a la redonda de donde vos vivís hay un lugar espectacular para visitar. Recuerden que las notas completas siempre las encuentran en Spotify y en YouTube, Viajero Frecuente Radio, y por cierto, la web, que la está renovando, siempre le está haciendo cositas. Todas las semanas aparece algo diferente, gracias a María Seo, que no deja pasar ni un detalle. Si tenés una web, querés renovarla, querés crearla, querés posicionarla, que es lo más importante, www.mariaseo.com, que la verdad que nosotros estamos teniendo muy buen posicionamiento y gracias al laburo de ella, porque yo obviamente no entiendo nada de todo eso. Así que, María, muchísimas gracias. Bueno, la viajera de esta semana se llama Vanessa, les contaba hoy temprano en la apertura. Ella es colombiana. Un desamor fue lo que la llevó a subirse a una bicicleta. Primero fue una recorrida por su país. Dijo, voy a spoilear un poquitito la nota. Dijo, en 2 meses vuelvo. Bueno, no fue así. Después siguió por Sudamérica y ahora el mundo es su proyecto. Pero nosotros la encontramos en París, en la ciudad del amor, justamente. Nos cuenta un montón sobre su experiencia viajando en soledad, en bicicleta, por el mundo. La verdad que me pareció, me encantó charlar con Vane. Me encantó y espero que ustedes también lo disfruten.

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1: bloque viajero, de esos que me gusta, que me encantan. Y en esta oportunidad nos vamos para París, para la ciudad del amor, porque esta viajera es colombiana y anda en bicicleta y me encanta, y me encanta. Tengo del otro lado de la línea una historia que estoy segura que nos va a atrapar. Ella se llama Vanessa Guzmán Sánchez y, bueno, está recorriendo el mundo en bicicleta. Y su sueño es llegar a Japón, pero salió allá por el 2021, plena pandemia. Hola, Vane, gracias por tu tiempo y bienvenida a Viajero Frecuente.
2: Ah, me encanta, muchas gracias por el espacio, mucho gusto.
1: Bueno, Vane, a ver, ¿por dónde empiezo? Siempre empezás tus relatos o contando tu historia que un desamor te llevó un poco a esto. Y después, sobre el final de tus reflexiones, también volvés al amor porque decís como que, bueno, encontraste que el amor es el común denominador en la humanidad, ¿no? Así que es como que el amor te moviliza.
2: Es así, creo que el amor hace que te muevas en cualquier tema, en cualquier parte de tu vida, ¿no? Sea en la profesión, en la cotidianidad, en lo que te apasiona. Eso es lo que nos lleva a donde nosotros queremos llegar.
1: Claro. Vos sabés que, bueno, leyendo, ¿no? Fue un poco así, un desamor, una ruptura, y ahí fue un clic. ¿Y qué era? ¿Era, digamos, querer cambiar el aire? ¿Cómo fue que decidiste empezar a bicicletear un poco? Porque esa fue la idea también, ¿no?
2: En 2019 yo tenía una relación y el chico fue el que me tornó, digamos que, a ponerme a pedalear en bicicleta por Colombia. Con él hice mis primeros viajes, muy cortos realmente. Ya después fue que terminamos y él se fue con una chica. En realidad él me engañó, yo en ese momento no sabía. Y a los meses supe que esa chica con la que me engañó estaba embarazada. Y eso me dolió muchísimo porque toda mi familia sabía, mis amigos también sabían, excepto yo. Entonces me sentía traicionada tanto por parte de él como por parte de mi familia, ¿no? Y entonces ahí yo decidí pues empezar como de nuevo, pero no podía empezar. Ya llevaba como un año así como de tusa, como decimos en Colombia, como desamor. Y ahí fue que yo le dije, mamá, bueno, yo me siento muy mal, estaba tomando mucho, fumando mucho, y le dije, quiero irme a conocer la Guajira en Colombia y empezar de cero. Y ella me dijo, listo, vaya. Le dije, en 2 meses vuelvo, pero realmente no volví en 2 meses, sino que fueron 2 años y medio en los que empecé a recorrer todo Sudamérica. Yo no me fui a recorrer Sudamérica, yo simplemente quería como hacer una terapia, ¿no? Yo soy psicóloga también, y en ese momento estaba terminando, ya acababa mi carrera, y pensaba, bueno, si quiero ayudar a los demás o hacer terapia, tengo primero que ayudarme a mí misma. Entonces, por eso también decidí salir a hacer este viaje, pero no con el motivo de hacer Sudamérica, simplemente como de mejorarme, ¿no? Pero en el mismo camino empecé a conocer otro tipo de hobbies, empecé a conocer lo que es, pues, vivir nómada, ¿no? Y también te das cuenta de que hay muchas maneras de vivir el mundo, de ver la vida, y fue ahí que empecé a continuar camino por camino y se volvió un poco más adicto, ¿no? O sea, como que te apasionas mucho por conocer cada cultura, cada lugar, y ahí fue que cuando ya me di cuenta, ya estaba en Perú, y ahí dije, no, pues sigamos el viaje hasta Ushuaia. Yo realmente en esa época ni siquiera sabía que era Ushuaia, o sea, en esa época yo no sabía que iba a llegar allá, y la misma gente fue que me dijo como, oye, tienes que llegar a Ushuaia, y me pareció como muy, muy lindo llegar hasta ese lugar. Entonces, así fue como empecé el viaje.
1: Wow. Vos sabés que cuando yo leía un poco de tu historia, y hace poquito, el fin de semana pasado, me crucé una vez más con la película Forrest Gump, Y viste que él empieza, se pone las zapatillas y empieza a correr. Y bueno, corre hasta el pueblo y después dice, bueno, corro más allá del estado. Y después, bueno, llego a la costa. Y cuando llegó a la costa, dijo, bueno, corro hasta la otra costa. Y cuando lo leía, me acordé mucho de eso, ¿no? Porque era un poco como vos lo ibas relatando. Bueno, hago esto, bueno, pero no, llego un poquitito más allá, como sin planes y que todo como que vaya fluyendo, ¿no? Y bueno, mirá hasta dónde te llevó, ¿no? 43 países, 3 continentes, pero seguís con esa modalidad de decir, bueno, que vaya fluyendo, ¿no? Sin un, no sé si un deber ser o algo de eso, pero sí con un, sin una meta así como demasiado fija, sino que bueno, así, ¿no? Surfeando un poco.
2: Con el tiempo yo quería continuar el viaje sin volver a casa por muchos años. En un momento pensé, bueno, hagamos primero, después Sudamérica, hagamos Europa y Asia, continuo, y esa era la meta en este momento. Pero mira que este año surgieron cosas. Dos personas que yo amaba mucho de mi familia se murieron, y esto me hizo plantearme que también irme de casa por muchos años, más de 2, 3, 4, 5 años, sería mucho, sería como dejar mis raíces, dejar mi familia, dejar la gente que yo amo. Y me hizo cuestionarme que no quiero viajar tantos años continuos. O sea, yo quiero conocer el mundo y darle la vuelta al mundo en bicicleta, pero no quiero hacerlo continuamente porque siento que de una u otra manera estaría perdiéndome de los mejores años de la gente que amo, mi abuela, mi mamá, mi papá, mi hermano, ¿sí? La gente que realmente uno ama, y no creo que esté preparada para más pérdidas así de ese tipo. Entonces, por eso es que ahora voy a terminar Europa, volveré a casa, estaré con ellos un tiempo mientras hago más dinero, hago otros proyectos distintos, y luego vuelvo nuevamente a hacer el viaje hacia Asia. Entonces, la idea, cada vez que vuelva a un continente, volveré a casa. Esa es como ahora la idea, pero no hacerlo como muy planeado, ni como esta va a ser la línea que voy a hacer, no, sino como que llegar y empezar a mirar cómo fluyen las
1: Claro,
2: cosas y a qué lugares voy y así.
1: darle lugar a los sentimientos, ¿no? Al amor, esto que hablábamos al principio de la nota. Es una gran disyuntiva, ¿no? Esto de, o es el precio que se debe pagar por vivir viajando también, esto de estar lejos de la familia, de los afectos en realidad, ¿no? Porque bueno, estás viviendo tus sueños, vas por lo que te gusta, por lo que querés para tu vida en ese momento, pero bueno, también te alejas de los afectos, porque no sé, creo que estás encontrando también este justo medio de decir, bueno, recorro, voy, recargo energías, y volvés a salir, ¿no? Porque me imagino también, y lo comentaste, que después de Sudamérica volviste y era como que...

0: No quería quedarme como en un lugar estático, ¿no? Y bueno, luego de un tiempo decidí hacer el proyecto hacia Japón y en eso estoy trabajando ahora. Pero lo que dices es verdad. Creo que el viaje y el ser nómada te quita cosas que una persona normalmente pues tiene, ¿no? Como su familia, sus lazos afectivos, su confort, ¿no? No es lo mismo tú viajar por el mundo que tener tu cuarto, tu baño, tu cocina, ¿no? Todas esas cosas que son muy básicas y que a veces uno no valora porque son normales,
1: Claro,
0: lo tienes todos los
1: están ahí.
0: días. Pero es una por otra.
1: Claro, tal cual. ¿Cómo fue la elección de la bicicleta? Decías, bueno, que tu antigua pareja te había metido un poquito en el mundo de la bicicleta y ¿por qué fue, ok, es la bici? ¿Porque saliste en esos 2 meses diciendo, pruebo con eso? ¿O era lo que había? ¿Era lo que conocías? Bueno, ¿cómo fue?
0: Yo empecé a pedalear como unos 5 años antes, pero eso que en Colombia hay una cosa que es la ciclorruta, los domingos. Entonces yo empecé a pedalear en esa época y me gustaba mucho la bici, solo que con él me metió, fue al mundo de la carretera. Y ya cuando pues terminamos y yo me sentía como muy, muy perdida, con una depresión profunda en un momento, sentí que era la mejor manera para poder escapar. En cierta manera, como del tema de tomar alcohol, sí, como de estar en ese ámbito social muy, muy caótico. Entonces sentí que la bicicleta era la forma de poder escapar a la montaña, de poder respirar profundo, de poder hacer ejercicio, ¿no? Porque también hacer ejercicio te ayuda a liberar
1: Claro.
0: endorfinas, a relajarte mucho más. Y por eso creo que opté porque la bicicleta era la mejor terapia en aquel momento, sí, como mejor método para poder escapar de ese dolor. Y así fue, realmente fue el mejor método que opté para poder superar aquel momento.
1: Wow, qué lindo, ¿no? Claro, pensaba, la bicicleta te exige un estado físico que era, digamos, incompatible con la vida que estabas llevando. Entonces, o era una cosa o era la otra, porque no podían convivir esas dos Vanesas, ¿no?
0: Así es,
1: Y
0: sí.
1: cómo fue, ¿dónde fue el clic? Leí algo muy lindo, porque te lo dije fuera de aire, que tenés una escritura muy bonita, una poesía muy linda. Y decías que, bueno, esto del viento en la cara, los paisajes, el encontrarte con la gente, que la gente te vaya guiando un poco en el camino y diciéndote una cosa o la otra. ¿Y en qué momento hiciste ese clic de decir, ok, es por acá?
0: Yo creo que sí, la gente. Hay momentos en los que empecé el viaje y uno a veces sabes que yo creo que al principio no sabía lo que estaba haciendo realmente, o sea, la magnitud de lo que uno hace y la gente empieza a decirte como, wow, que, o sea, como que te reconocen lo valiente que eres, como lo fuerte que eres y hasta pueden a veces creer un poco más que la gente que siempre ha estado contigo, ¿no? Porque mucha de mi familia, pues no creía en ese momento mucho en mí, como de, uy, esa chica, ¿por qué se va a ir a viajar en bicicleta? No sigue su carrera, si es psicóloga, ¿no? Entonces, siento yo que la gente que no me conocía me daba muchos ánimos de seguir adelante, porque me abrían la puerta de su casa, me hacían sentir parte de su familia, creaba vínculos afectivos que quizás en el momento no podía tenerlos. Y la gente es maravillosa. La verdad es que en la ruta uno conoce personas que uno no entiende de dónde sale tanta hospitalidad, ¿sabes? Y creo que eso también es, te enamoras mucho de la gente, cómo te trata, de cómo te ve. Sí, a veces yo creo que ellos me veían mucho mejor de lo que yo me veía a mí misma. Yo a veces me veía como perdida, ¿no? Como ¿qué estoy haciendo acá? ¿Cómo a dónde voy? ¿Qué pasa con mi vida, ¿no? Mientras que la gente me daba ese plus como de, oye, pero qué chévere lo que haces, como tú eres valiente, como empoderada, ¿sí? Y quizás en ese momento no me veía así, pero la gente...

0: si lo hacía verme. Entonces creo que la gente me ayudó mucho como a reconocerme y a entender que lo que estaba realmente haciendo, como la magnitud de lo que estaba haciendo.
1: Wow, qué bueno, ¿no? Que bueno, el contacto con la gente en definitiva te terminó sanando. ¿Te costó mucho abrirte con la gente? Esto de aceptar una invitación, aceptar una comida, no sé, relacionarte, empezar a charlar, porque viste que a veces cuesta a los viajeros ese tema. A veces, como dice Germán Zapp, un gran viajero argentino, que el viaje empieza cuando se te termina la plata, porque ahí empezás como a interactuar con la gente sí o sí, porque, bueno, necesitas o vender algo, o bueno, que te inviten o algo de eso. Entonces él dice que ahí es cuando haces el clic. En tu caso, ¿cómo fue eso? ¿Te costó? ¿Lo recibiste naturalmente?
0: Yo creo que al principio me daba un poco de miedo, sobre todo quedarme en casa de hombres, ¿no?
1: Claro.
0: Que te reciban chicos o señores y que tengan otras intenciones distintas a la de
1: Claro.
0: ayudarte. Creo que esa es la parte que más me costó, como confiar en que la gente era buena y me iba a realmente ayudar. Aunque muchas veces no era así, muchas veces sí hubieron otras intenciones complicadas, diferentes. Eso y también vender en la calle me costó mucho porque pues yo había terminado mi carrera hace poco y pues yo no vengo de una familia pues con problemas económicos así fuertes, ¿no? O sea, tampoco vengo de una familia acomodada, pero siempre lo he tenido todo,
1: Sí,
0: gracias a
1: claro.
0: Dios. Entonces salir y vender pulseras en la calle y pensar como, oye, pero yo tengo una carrera y ¿por qué estoy haciendo esto, no? Eso me costó muchísimo. Yo creo que el primer año era como guerrear, como una guerra contra mí misma de lo que estaba haciendo. Pero con el tiempo entendí que era el método en cómo pues estaba llegando a cada lugar y que tampoco estaba haciendo nada malo. Y de esa manera pues también he costado mi viaje, ¿no? Pero sí, esa parte me costó bastante.
1: Sí, me imagino. Bueno, tocaste un tema sensible, ¿no? El tema de ser mujer siempre es un peso extra en esto de viajar. Y viajar sola, siendo mujer, en bicicleta, es como que sos, es un combo bastante complicado, ¿no? Para llevar, digamos. ¿Cómo, y esto te lo pregunto? Porque seguramente del otro lado debe haber otras chicas que dicen, bueno, quiero, pero no se animan por ser mujeres o por ahí no encuentran la técnica. Qué sé yo, hay chicas que, por ejemplo, dicen, yo no publico en tiempo real, siempre publico con una semana de posterioridad, digamos, para que, bueno, justamente para protegerse un poco de todo eso. ¿Cómo fuiste encontrando tu método, si querés contarlo, ¿no? Para justamente ir protegiéndote y cuidándote.
0: Bueno, pues yo creo que la ley de atracción, pensando muy positivamente todo el tiempo, como hoy voy a conocer gente maravillosa. Yo a veces me ponía a hablar literalmente conmigo misma mientras pedaleaba e intentaba como decir una y otra vez como un mantra. Hoy voy a conocer gente buena, hoy voy a llegar a un lugar bueno, ¿no? Eso me ayuda mucho. Claramente hay veces en los que llega momentos donde uno conoce gente que no es tan buena. Y cuando me pasaba ocasiones que tipos, no sé, me tocaban o que tenía momentos bien incómodos, irme. Intentaba irme, siempre ser muy seria y ser muy clara desde el principio con los hombres de que yo no quiero nada, de que simplemente si me quieres ayudar, chévere, pero si no quieres hacerlo de esa manera, pues no estoy, no tengo ningún otro interés, ¿sí? Siempre como estar muy parada en la raya de eso.
1: Claro.
0: Entonces creo que esa seriedad con los hombres me ha llevado a que entiendan que no quiero nada.
1: Claro.
0: Y también el tema de las redes de apoyo, ¿no? Mandarle, no sé, digamos, si alguien me ayuda a llevarme a algún lugar, mandarle el carro a mi mamá, la placa, a una amiga o el tiempo real donde estoy a una
1: Claro.
0: persona que está cerca a mí. Como ese tipo de cosas para por si llega a pasar algo,
1: Claro.
0: ¿no? Porque uno no
1: Sí.
0: sabe. al que pase,
1: Que
0: como
1: conozcan tu
0: sale.
1: último punto, digamos.
0: Eso, siempre intentar como mandarle a la persona más cercana o a mi mamá o a alguien que está pendiente de mí, dónde estoy. Eso para mí siempre ha sido muy clave, sea una casa donde me voy a quedar con un hombre, o sea, si alguien me va a llevar en un carro, o también, digamos, tengo una ley con mi mamá y es cada 3 días, o sea, máximo puedo durar 3 días sin comunicarme con ella. Si ya pasan 3 días y no me he comunicado, algo pasó.
1: Claro.
0: Eso es como algo bien, bien ley que tenemos juntas,
1: Claro.
0: ¿no? Y yo prácticamente con ella hablo todos los días. Así no tenga internet, yo intento comunicarme. De hecho, hubo momentos en los que me robaron el celular, se me perdió el celular y le decía a una persona X que conocía en la calle, déjame mandarle un WhatsApp desde tu celular a mi mamá
1: Claro.
0: para decirle que estaba bien.
1: Claro. Qué bueno eso.
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Último bloque, como siempre, aquí estamos como Viajero Frecuente Radio en las redes sociales. www.viajerofrecuente.com.ar en la web, Spotify y YouTube, las versiones completas de las notas, Viajero Frecuente Radio, son todos los canales, y un WhatsApp nuevo a estrenar, 3-400-52-70-46, y allá estamos para contactarnos. Nos escribió Fernando desde Comodoro Rivadavia. Recién leímos un mensaje de Misiones, me estoy dando cuenta. ¡Wow, qué loco! Estoy armando un viaje en auto hasta el norte. ¡Wow, tremendo! Y ando anotando todo lo que dicen. Cualquier recomendación extra la recibo, dice. Ah, bueno, qué bueno. Bueno, Fernando, tomamos nota y cualquier cosa te contestamos por privado, ¿eh? Te vamos tirando un poco de data sobre viajes al norte. Seguimos con la historia de Vanessa pedaleando sola por el mundo. Y la verdad que me encanta esto y espero que también sirva un poco como inspiración, ¿no? Para salir e ir por tus sueños. La encuentran en las redes sociales como Alma de Ruta Libre.

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0: Imagino que, bueno, como te pasa ahora en grandes capitales, ahí sí, para si no es de aplicación, te quedas en un hostel o en algo así, porque acampar me imagino que debe ser más difícil.
1: No, mira que pues yo normalmente pues acampo. La mayoría de veces cuando no me quedo, acampo. Y hoteles, la verdad, muy pocas veces yo me quedo en hoteles, muy muy pocas veces, a menos que el país sea muy barato. Por ejemplo, acá en Europa, lo que son los Balcanes, Albania, por ejemplo, Serbia, esos países, pues son muy baratos y tú te quedas en hostel porque pues, son 5 o 6 euros por noche. Pero de resto se acampa casi todo el viaje. Depende del país, hay países donde es ilegal acampar, pero igual siempre, si es ilegal, igual uno intenta buscar casas para dormir en los jardines. Uno toca a veces tocar la puerta y decir como, hola, soy de Colombia, estoy viajando en bici, ¿será que puedo dormir en tu jardín esa noche? Y mañana me voy temprano. Y es chistoso porque a veces, por ejemplo, no hablan inglés o no te entienden. Entonces toca uno sacar el traductor, mostrarles las fotos, como, ¿sí? Y la gente es muy linda. Muchas veces me ha pasado que la gente me dice, no, ¿cómo se va a dormir afuera? Entre y duerma adentro. Eso pasa más que todo en invierno, ¿no?
0: Claro.
1: Que la gente en Europa pues se solidariza y dice, no, como va a dormir a menos 15 grados afuera, venga,
0: claro.
1: Y duerma así en la sala.
0: Wow.
1: Pero normalmente no me paga hotel, sino...
0: ¿Y ahora cómo te estás sosteniendo económicamente? Me decías en Sudamérica, bueno, pulseritas, artesanías. ¿En Europa también funciona de esa manera?
1: No toda Europa. El norte es muy difícil y también yo creo que la cultura no da para que ellos inviertan en una pulsera. O sea, ellos como que te ayudan con quedarte en la casa, darte comida, así, ¿no? Pero la verdad es muy poco lo que uno hace de dinero. Entonces lo que yo hago es entre artesanía, donaciones, algunas veces me hacen donaciones por internet, por redes sociales. Yo intento hacer videos, fotos y la gente a veces me apoya. Obviamente no es todo el tiempo, de vez en cuando. Y también a veces consigo trabajos en el camino. Por ejemplo, aquí en Europa conseguí como cuidadora de adultos mayores en Nápoles, en Italia. Ahí yo trabajé una semana. En Bosnia también recuerdo que trabajé en varios lugares, trabajé en un restaurante haciendo cevapi, que es un plato típico de Bosnia. También trabajé como mesera sirviendo licor. En Rusia también trabajé en un restaurante, limpiando un restaurante de noche. Y así, o sea, como que a veces sale trabajitos y obviamente uno los acepta, todo lo que venga de trabajo uno lo acepta, pero pues también es difícil encontrar trabajos, sobre todo en países así como lo que es, no sé, Noruega, Dinamarca, Alemania es súper difícil, sí, o sea, esos países es muy difícil encontrar trabajos, entonces pues uno tampoco gasta mucho dinero, ¿no? Lo que tú gastas de dinero es más como en comida, y yo cocino, yo tengo una estufa pequeña y ahí yo voy cocinando todo el día, entonces también yo gasto muy poco, la verdad.
0: Claro, sí. Esa es la clave, ¿no? También ir y quizás también esto de, bueno, sabiendo más o menos entre viajeros se van pasando el dato donde se consigue mejor o se paga mejor un trabajo y, bueno, ir juntando los recursos para cuando vas a países un poquito más difíciles, más hostiles.
1: Así es, sí. Y tratar, pues, sí, como de, por ejemplo, si hay un país muy caro, unos países anteriores que sean más baratos, hacer plata. Y con esa plata ir a los países caros y vivir una temporada.
0: Claro.
1: Lo más económico. Y pues la gente, lo que te digo también en esas aplicaciones, ayuda mucho. O sea, uno no podría hacer este viaje tampoco de esta manera si no fuera por la gente. Porque en muchos lugares la gente es la que te ayuda con un plato de comida, dormir esa noche, bañarte, lavar la ropa. Entonces eso la verdad ayuda mucho a que uno pueda continuar el viaje por la gente.
0: Claro. ¿Qué es lo más difícil? ¿Esto, conseguir una ducha, conseguir un plato de comida, un lugar para dormir?
1: Lo más difícil puede ser, no, a veces dormir. A veces dormir es más difícil porque comer, pues uno consigue cocinar y ya, comprar algo barato en un supermercado y ya. Pero dormir a veces no consigues una cama. Hay veces en las que duras, no sé, semanas enteras sin tocar un colchón. Y es duro a veces, ¿sabes?
0: Wow.
1: Solo con tu carpa, con tu colchón, que pues no es igual que dormir en una cama así como esta, ¿no?
0: Claro, porque además, digamos, no es que estuviste todo el día tirada en la playa, estuviste bicicleteando, entonces como que el cuerpo también debe pedir, por favor, un colchoncito cada tanto, Vane.
1: Sí, eso es duro, la verdad. Yo me acuerdo, de hecho, la experiencia así como más dura aquí en Europa fue en Italia, en las Dolomitas,
0: Ajá.
1: porque las Dolomitas es como los Alpes de Italia y es súper caro, es muy caro. O sea, ponle tú que una ducha te vale 15 euros, solo la ducha. Entonces era súper caro y la comida también es cara, entonces apenas me alcanzaba como para comprar comida y cocinar. Y yo duré en las Dolomitas 10 días y en 10 días yo no logré bañarme, imagínate. Entonces, claro, en 10 días yo ya me sentía como oler, mejor dicho, como una persona que vive en la calle así mal.
0: Claro.
1: Y esa fue como una experiencia a la vez dura y a la vez también de mucho aprendizaje, ¿no? Porque uno valora mucho, pues hasta lo más mínimo que es una ducha,
0: Claro.
1: el agua, todo eso. Pero si hay momentos en los que no logras conseguir nada,
0: Total.
1: entonces te toca con lo que hay y agradecer,
0: Claro.
1: agradecer mucho. Hoy tuve un plato rico, hoy pude comer 3 veces al día, o hoy pude lavar mi ropa. Eso yo creo que también te enseña mucho a agradecer, y cuando uno más agradece, como que más llegan las cosas
0: Ajá.
1: después. Como, no creo que después de eso, como a los 3 días de no haberme bañado por 10 días, alguien me invitó a un manjar así, un banquete así súper grande, me dio una cama para mí, tenía una tina, y yo decía, wow, hace
0: Wow.
1: días no tenía ni dónde bañarme ni nada, y hoy tengo una mansión para mí.
0: Claro.
1: Entonces, también como que agradecer, y luego vendrá un momento lindo donde
0: Claro.
1: vendrá su recompensa.
0: Claro,
1: Pero pues hay momentos de inconfort fuerte.
0: claro, guardar esos momentos, ¿no? Para cuando vienen los difíciles decir, bueno, ya va a venir la piscina, la bañera y el relax, ¿no? También eso.
1: Sí, yo a veces en esos momentos siento que intento pensar que esto no va a ser eterno, que
0: Claro.
1: los momentos duros, complicados van a pasar y voy a poder volver a un momento común.
0: Claro, la vida misma, ¿no? En definitiva. Por ahí estás allá arriba y por ahí allá abajo y bueno, y es así, una montaña rusa, tal cual. Vane, me contabas hoy, hablábamos de esto yo te decía que me encanta tu manera de escribir y vos me estabas diciendo que estás preparando un libro que, bueno, va a salir muy pronto. ¿Desde qué lugar vas haciendo ese relato, vas haciendo ese libro?
1: Yo tengo actualmente dos cuadernos. En un cuaderno intento escribir todo lo que más pueda del libro. Aunque mira que son, no todos los días, la verdad, lo hago, porque no todos los días también estoy del mismo ánimo para escribir, ¿no? Yo siento que escribir es una forma de liberarte, como liberar tus sentimientos, tus emociones. Y cuando estoy como en momentos existenciales, es donde yo más escribo. Sí, en esos momentos son los que más me gusta escribir. Y también cuando estoy sola, cuando estoy acompañada, como que no sale esa inspiración tanto. Entonces, por ejemplo, ahorita voy a volver a viajar sola nuevamente después de un tiempo, y creo que va a ser el momento ideal para volver a retomar y escribir mucho más. Intento escribir, me gusta mucho escribir donde hay agua, sea el
0: Ajá.
1: mar, el lago, un río, una
0: Mira.
1: montaña, donde haya algo de agua. Creo que es como la forma en la que más me encuentro escribiendo.
0: Mira. Por lo que decís, escribís a mano, digamos, no nada de tablet, teléfono, computadora, nada de eso. Bien
1: No,
0: analógico.
1: todo a mano. Bien antiguo.
0: ¿Viste
1: Sí.
0: que fluye diferente la escritura? A mí me pasa lo mismo, a mí me encanta escribir. Y siento que a veces De hecho, yo tengo un bloquecito en el programa que se llama Mi Diario de Ruta, que son como pequeñas reflexiones cortitas, de 2 o 3 minutos, que las escribo en la compu. Pero yo siento que, viste, esos días que tenés la laguna, que no sale nada, que no fluye nada, y en este caso que tenés la presión que tenés que escribir algo para el programa, siento, digo, bueno, agarro, viste, un anotador, el lápiz, me siento en algún lugar cómodo y fluye, viste, no sé por qué. El escribir a mano. Es como que se conecta directo con mi cerebro, que con la computadora no me pasa.
1: Sí, yo creo que yo de hecho hubo mucho tiempo que yo escribía en mi celular y sabes que muchas de esas escrituras, reflexiones y demás se perdieron. Entonces también por eso es que empecé a escribir más en cuaderno, porque creo que uno lo aprecia más, te fluye más y también lo guardas. O sea,
0: Claro.
1: realmente uno guarda el cuadernito. Pero a veces, no sé, te roban el celular o a veces se te daña el celular o sí. Y todo eso que tú escribiste ahí
0: Sí,
1: digitalmente
0: quedó
1: se va.
0: tal cual.
1: Entonces es más fácil, la verdad, guardarlo escrito
0: Sí.
1: y también es más bonito, ¿no? Volverlo a leer. Por ejemplo, yo a veces intento cuando no tengo mucho ánimo de escribir, leer lo que escribí. Y eso me gusta mucho porque recuerdo lo que estaba viviendo en aquel momento
0: Claro.
1: y me dan ganas de volver a escribir.
0: Claro, qué
1: Entonces,
0: bueno, qué bueno, qué lindo. ¿Y de qué se trata el libro? ¿Es un relato de viaje? ¿Es un relato de experiencias? ¿Va más allá de todo eso y son reflexiones?
1: es un mix. Yo intento como escribir las historias que pasé, como todas las anécdotas que pasé viajando en bicicleta, pero a la vez como las reflexiones, como reflexiones muy internas. Sí, desde la parte también psicológica y personal que he vivido a lo largo de mi viaje, los aprendizajes, las experiencias. Intento también poner historias de personas que me contaron. Me gusta mucho como recordar, no sé, algo que me contó las personas que me dejó impactada, como momentos puntuales que recuerde. También me gusta mucho escribir como poesía, entonces hay como un fragmento también del libro donde escribió como un poco de poesía. Entonces, sabes que es muy, va a ser muy extraño el libro porque no es como muy lineal, no es continuo. Es como que en un momento te estoy hablando de Bolivia y en otro momento te estoy hablando de sentimientos extraños que viví. Sí,
0: Ay, qué
1: entonces
0: lindo.
1: es bien abstracto el libro, pero bueno, ahí vamos dándole un molde, no sé.
0: Claro, me gusta porque en definitiva no es una guía de viaje ni un diario de viaje, sino justamente bien, bien tuyo, bien, bien interno, ¿no? Y eso es muy lindo. Y aparte, ya te lo dije, tenés una manera muy bonita de escribir que me encanta, así que estoy muy ansiosa
1: Ay, qué bien,
0: por
1: gracias.
0: leer tu libro. Así que, bueno, Vane, ahora estás en París y ¿cómo sigue tu itinerario?
1: Bueno, ahora voy a coger un barco en Reino Unido. De aquí voy para Dover, que es la primera ciudad pasando Francia a Reino Unido. Ahí voy pedaleando hacia Londres. La idea es llegar hasta Escocia. De Escocia pasar a Irlanda del norte, y eso va a ser 3 meses. Y luego la idea es llegar a casa de mi mamá, Colombia, en diciembre. Y nada, pues volver nuevamente a casa unos meses. Estoy ahorita también gestionando una visa. Es una visa de Francia. Entonces, si sale esa visa, voy a parar el viaje. Me gustaría aprender francés, trabajar un tiempo en Europa. Pero ya, pues, esa visa te ayuda pues a trabajar y no a estar como inestable, ¿no?
0: Claro,
1: Porque si acá te toca solo como turista o 3 meses, tienes 3 meses para salir y entrar, salir y entrar. Entonces con esa visa podría quedarme un año en Europa, pero si no sale, me voy a Asia a retomar el viaje. Entonces vamos a ver qué me depara el destino el otro año, como que lo puse a la suerte. Bueno, no la suerte porque voy a trabajar en eso, ¿no? Pero vamos a ver cuál de las dos opciones me da la vida. Si quiera que viaje o quiera que me quede en un lugar un rato.
0: Qué bueno. Bueno, nosotros te vamos a estar siguiendo en tus redes sociales que son Alma de Ruta Libre y ahí, bueno, vamos a estar siguiendo tu viaje y tu itinerario.
1: Muchas gracias.
0: Vane, agradecerte muchísimo por tu tiempo, por tu buena predisposición, por esta charla tan linda que bueno, me encantó.
1: A mí me encantó también. Muchas gracias por la oportunidad, por el espacio y me encantó conocerte también.
0: Bueno, muchísimas gracias. Bueno, si volvés para Argentina, nos vemos y si no, seguimos en contacto siempre en
1: Claro
0: las
1: que sí,
0: redes
1: me encantaría
0: sociales.
1: volver.
0: Y por
1: El
0: supuesto,
1: mate me encanta.
0: ¿cómo?
1: Me encanta el mate.
0: Ah,
1: Duré, después
0: claro.
1: yo volví a Colombia, llevé mi mate y me acuerdo que trabajaba en un call center y me la pasaba dándole a todos los del call center el mate para que lo probara. Era lo mejor.
0: Sí. Es el mate tiene algo que es compañía, ¿viste? Porque vos te juntás con alguien a charlar, a tomar un café, a tomar una cerveza, a tomar un té, pero es un ratito, o si no, en cambio el mate podés estar horas, horas y horas charlando y en compañía con esa persona, ¿no? Yo siento eso, que el mate te da esa oportunidad te juntás con una amiga y te pones a charlar y mate va, mate viene, 3, 4 horas y seguís charlando y mateando. Tiene eso, ¿no? El mate que me parece que es maravilloso, ese vínculo con el otro.
1: Hermoso. Sí, los argentinos tienen cosas muy lindas,
0: Bueno, muchas gracias.
1: muy humanos.
0: Los colombianos también, los colombianos también. Bueno, Vane, te mando un abrazo enorme y bueno, invitamos a todos a que te sigan en las redes sociales, Alma de Ruta Libre, y que seguramente cuando tengas el libro lo vas a estar publicando por allí.
1: Claro que sí. Muchas gracias.
0: Bueno,
1: Encantado.
0: abrazo enorme. Chau, chau.
1: Enorme besos. Chao. Cuídate mucho.
0: Qué lindo. Wow, qué lindo, ¿eh? Me encantó charlar con Vane esta historia increíble. A ver, está recorriendo el mundo en bicicleta, una locura hermosa. Síganla en las redes sociales porque de esta manera también están apoyando su viaje.
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0: Llegamos al final de este viajero frecuente número 533. Hoy hablamos de cuando un recuerdo se convierte en un archivo digital, de una escultura gigante para entrar y pedir un deseo en Rosario. Recorrimos fiestas de todo el país. Los invitamos a festejar los 98 años de Macondo, de la familia Zap. Y conocimos a Vanessa, que estaba pedaleando sola por el mundo. Recuerden que la encontramos en las redes como Alma de Ruta Libre. Gracias por acompañarnos, a las radios también por transmitirnos, a quienes nos escuchan por Spotify, por YouTube y a quienes siguen el viaje desde nuestras redes y desde la web. Como siempre decimos, si te gustó este programa, compartilo con alguien que le guste viajar. Si te inspiró alguna historia, guardala. Y si te dieron ganas de viajar, aunque sea cerquita, entonces misión cumplida. Soy Gaby Jatón, en la edición estuvo Genaro Cabezas y nos volvemos a encontrar la próxima semana en esta misma radio, en este mismo horario, para seguir viajando juntos a través de las palabras. Chau, chau, que tengan una hermosa semana.
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0: 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Es la hora 19, 6 minutos.
1: Temperatura 7 grados. Humedad 59%.
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1: Es la hora 20, un minuto.
2: Temperatura 7 grados. Humedad 61%.
3: Este es el grupo estadounidense The Emotions, una canción lanzada en su álbum Rejoice de 1977, Best of My Life.

La canción llegó hasta el puesto número uno del ranking de Billboard Hot 100 en 1977. El tema fue compuesto por Morris White y Al McKay de Earth, Wind & Fire y producido por White junto a Clarence McDonald. Originalmente fue lanzado el 9 de junio de 1977. Ganaron un premio Grammy por esta canción, The Emotions, Best of My Life.

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3: Bueno, ¿y cómo están? Estamos acá en un nuevo programa en Turismo Cero. Mi nombre es Leandro Pérez Leré. Como siempre, buscamos cada semana, más allá de informar todos los días en turismocero.com, buscamos traer la voz de los protagonistas de la industria turística. Así que bueno, les doy la bienvenida a todos los viajeros y viajeras de todo el país y Latinoamérica que nos están escuchando en esta nueva edición de Turismo Cero Radio. Así que un placer reencontrarnos este fin de semana para empezar a sentir de a poco el cambio de aire que ya se respira en cada rincón del país en lo que tiene que ver con el final del invierno, que suele ser una gran temporada en lo que tiene que ver con nieve, y en breve, a no más de unas semanas, menos de dos semanas, el inicio de la primavera. Así que le abrimos la puerta de par en par a la primavera, que está aquí nomás. Días más largos, temperaturas agradables, y desde luego una agenda turística que renueva la energía con la vista puesta en las escapadas y los grandes eventos de la industria. Prepárate un buen café, un matecito y sumate a la mesa, que hoy tenemos un programa fantástico. Y vamos a empezar arrancando o repasando el pulso del sector en este tramo del año, ¿no? Con el cambio de estación, los destinos de naturaleza, sierras, ríos y lagos empiezan a registrar un crecimiento en las reservas de fin de semana, ¿no? Costa Atlántica, Mesopotamia, sierras de Córdoba, etcétera, empiezan a ganar terreno en las escapadas, y obviamente se va configurando lo que tiene que ver con el mapa del verano, ¿cierto? Por eso estamos expectantes que en breve viene la FIT, la Feria Internacional de Turismo de América Latina, que se realiza en La Rural, y es uno de los pocos eventos que convoca dos días al público final y dos días al público profesional. Así que ahí se van a definir las alianzas claves, las rutas aéreas y los lanzamientos comerciales de la industria para todo lo que es el 2027, con el foco en el verano, por supuesto, y obviamente no va a dejar de ser un eje de conversación el dólar barato, el dólar caro, lo que sea, o los viajes de los argentinos al exterior. En este programa tenemos dos notazas. Uno es con Carlos Marcos, fundador de Tuki, una plataforma de inteligencia artificial pensada exclusivamente para el turismo, para el mundo del turismo y para la comercialización turística. Y luego vamos a hablar con Lisandro Paggi, delegado de Pardo, un pueblito pequeño de 300 habitantes en la localidad de Las Flores, provincia de Buenos Aires, con quien vamos a hablar de cara a que la semana que viene arman el evento del 150 aniversario. Por eso no me quiero extender mucho más. Vamos a una pausa y arrancamos con todo en este programa de Turismo Cero.
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0: Seguimos en Turismo Cero, trabajando y escuchando los que hablan y hacen y deshacen el tema de la industria turística. Y nada, como siempre, tenemos algunos consejos e ideas que tienen que ver con lo relativo a el turismo rural y lo que está pasando a nivel. Sobre todo se nota más en algunos destinos de la provincia de Buenos Aires. Y bueno, nos gusta escuchar a ver. ¿De qué va esto? ¿Cuál es el desafío, no? Escuchalo en primera persona. Tenemos conectado a Lisandro Paggi, que es delegado de Pardo, una localidad, pueblito, no sé cómo llamarlo, del Partido de Las Flores, provincia de Buenos Aires, que en breve estarán festejando su fiesta aniversario. Y nada, nos pareció copado invitarlos a charlar y nada, que ellos nos cuenten un poco de qué se trata. Lisandro, ¿cómo estás? Leandro Pérez Lerea te saluda.
1: Leandro, ¿cómo va eso? Muy bien, todo bien por acá.
0: Todo en orden. Lisandro, contame un poco dónde queda Pardo, qué es Pardo, cuánta gente vive, cómo es eso.
1: Pardo está en el kilómetro 223 de la Ruta Nacional número 3.
0: Ajá.
1: Si venís de Buenos Aires, viste, pasás por Monte, después tenés Las Flores. Y a 38 kilómetros de Las Flores, rumbo a la Ciudad de Azul, está la localidad de Pardo, en el kilómetro 223. Es una localidad de 200 habitantes. Se llama Cuartel Séptimo Pardo. Viste que los partidos están divididos por cuarteles, ¿no?
0: Sí.
1: Nosotros estamos en el Cuartel Séptimo. Cuartel Séptimo tiene 44.400 hectáreas, ubicada en el partido de Las Flores. Limitamos con Azul, con Rauch y con Tapalqué. Ahí estamos ubicados.
0: Bien, bien. ¿Y cuáles son los desafíos que tiene un pueblo como estos en su cotidianidad y sobre todo para trabajar el tema turístico?
1: Mira, acá han venido ya hace unos años, se empezó a hablar del tema de turismo y apareció gente de Buenos Aires que se radicó acá en la zona. Compraron una quinta y yo era uno de los que decía turismo rural no lo entendía mucho, ¿viste? Nosotros siempre con mis familias vamos a la costa, hemos recorrido las provincias, hemos recorrido el sur, o sea, mar, montañas, ríos de agua cristalina, yo a Pardo van a venir al llano que no para uno no hay nada. Y empezar a conversar con esa gente y les encanta, porque es una tranquilidad increíble, es un cielo limpito, con estrellas, con la luna, cuando está la luna llena. Y les encanta este lugar. O sea,
0: Claro.
1: vienen a descansar, a escuchar los pájaros, que uno no le da, no presta atención a los pájaros al amanecer, ¿viste? Y esta gente se enloquece con los pájaros, con el silencio. Hay cosas muy lindas que la gente que viene a recorrer estos lugares te enseñan, te la hacen ver, ¿no? Por eso tiene éxito y viene, durante todo el año viene mucha gente a recorrer, a pasar un fin de semana, se aloja en una cabañita por ahí, ve el amanecer, porque no tenés ningún edificio al este donde sale el sol, ningún otro edificio al oeste cuando se pone el sol, o sea, ve los amaneceres, ve los atardeceres. Y ahí entendí lo que es
0: Ahí
1: el
0: va.
1: turismo rural, ¿viste? Es algo, es muy lindo. Es muy lindo porque uno está acostumbrado, yo soy nacido y criado en el campo, y no se da cuenta de ese detalle tan, tan bonito que tiene la Pampa Argentina, vamos a decir.
0: Sí, ahí te quería hacer un punto porque vos diste, explicaste muy bien que algo que es quizás un prejuicio, ¿no? Tiene que ver con que pensar que el turismo es solo acotado a un lugar que tiene montaña o playa, y sin embargo no. Y estamos dando cuenta que en la práctica no, y el fenómeno va en crecimiento. ¿Qué te devuelve la gente que aparece en Pardo y te dice, vengo de, no sé, del conurbano, de la Ciudad de Buenos Aires, donde sea? ¿Qué te devuelven cuando vos le preguntás por qué vienen o conversás con ellos y te enterás de por qué vienen?
1: Y pasa, claro, son cosas que no vive esa gente. Acá, por ejemplo, no, si escuchamos ruido de una cocina leña, mi señora le está echando leña a una cocina. Tenemos la cocinita leña acá, que estamos cocinando, por ejemplo, ¿viste? Viene alguien de Buenos Aires y ya el hecho de prender un fuego con leña fina, echarle unas astillas y tener la cocina a leña en invierno prendida y haciendo un guisito, es algo que a la gente le encanta. Y nosotros que nos criamos con la cocina a leña, nos sigue encantando, sobre todo en esta época que hace frío, ¿viste?
0: Claro.
1: Y gente que sale a recorrer, que ve sí, los animales por ahí en la calle, la gallina, algún caballo, alguna vaca. Los atardeceres con esos sonidos de los atardeceres, del balido de las vacas, o los amaneceres con todos los pájaros. Esto que te estoy diciendo yo, me lo cuenta la gente que viene de Buenos Aires, que está qué sé yo, que está encantada con eso, me lo cuentan, y yo, sí, tienen razón. Lo que pasa es que uno vive todos los días ese silencio y esas cosas lindas de la naturaleza, ¿no es cierto?
0: Che, y en eso que para vos es básico en tu vida, quizás, bueno, como nos pasa a todos, no valoramos lo que tenemos hasta que nos lo dicen de afuera. Y va en aumento, Lisandro, la demanda turística y lo que vas viendo en movimiento, siendo que tenés tantos años en el pueblo. ¿Va en aumento eso?
1: Sí, lo que pasa es que tenemos una estabilidad ahora, lógicamente, porque la gente le cuesta salir. Hay un bar, por ejemplo, que venía muchísima gente y ahora se ha reducido mucho por el gasto que tiene, ¿no? Y la gente está muy limitada con el dinero. Pero hay épocas un poquito más al verano, porque todas estas cabañitas que tienen, que son sencillas, tienen pileta de natación, por ejemplo, o sea, te pegás una refrescada en verano y salís a caminar y tenés un canal que podés ir a pescar, o vas a un bar, tenés cosas lindas, o hay una casa de té también, que es un lugar muy, muy bonito, y donde hacen comidas de la zona, asado, empanada, buceca, bueno, todo lo que es la gastronomía del llano, de la pampa, ¿no es cierto?, del campo. Y eso a la gente le gusta y se van muy, muy contentos de acá, de este pueblo, ¿viste?
0: Sí, Lisandro, y ahora bueno, se viene la semana que viene la celebración por el aniversario del pueblo. ¿Qué, qué,

0: club lindo, que tiene más de 100 años, que tiene sus problemitas de techo, de losa, que filtraciones. Y bueno, cuando le comento a la gente mayor de acá, de nativo, nacido y criado acá en el pueblo, le comento: mire, ¿no sería interesante poder arreglar este techo si conseguimos unas donaciones? Y todo el mundo se mostró muy, muy de acuerdo. Así que bueno, empecé a llamar a la gente de campo. Bueno, tenemos una vaquillona, tenemos un novillo, tenemos cordero, tenemos lechones. Bueno, todo bicho que camina va a parar al asador. Así que vamos a tener unos cuantos asados, y chorizos, y la gente le encanta eso. También tenemos una fiesta del lechón, que eso se hace todos los meses de noviembre, donde se hacen entre 80 y 100 lechones, y viene muchísima gente. Donde tenés el lechón frío, ¿viste? Y después tenés el lechón caliente al asador, y es una fiesta hermosa también. Pero bueno, en esta oportunidad salió esto, arrancamos, lo encaramos con la gente del club, con vecinos, y tenemos mucha ayuda de la gente de acá, de la zona, ¿no es cierto? Son 150 años, 150 años de nuestro pueblito. Así que bueno, estamos haciendo una buena fiesta, una linda fiesta, donde va a haber también desfile de gente de a caballo, de carruajes. O sea, se presenta 2 días muy, muy lindos, muy bonitos.
1: Che, Lisandro, ¿y qué expectativas tienen cuando vos antes decías algo que te pasaba, quién va a venir de viaje acá? Independientemente de una cuestión económica que vos antes nombrabas, con la cual puede ser coyuntural, no deja de todas formas de aparecer más gente dando vuelta todos los fines de semana por estos lugares, ¿verdad? Independientemente de la fiesta, o seguramente hoy viene más gente que hace 5 años.
0: Sí, exactamente. El turismo rural, por lo que yo veo, no es, nosotros, por ejemplo, nos vamos unas semanas, 10 días, antes nos íbamos una quincena a la costa o recorríamos las provincias. Te estoy hablando de mi familia, ¿no? Este es un turismo para venir un fin de semana, un sábado a la mañana o un viernes a la noche y te vas el domingo, o un fin de semana largo que ahí aparece más gente, donde tenés un viernes o un lunes feriado y te vas el lunes a la noche. Eso es lo que veo que disfruta la gente. O sea, no te podés ni ir a Misiones, ni al sur. Quizás mucha gente se va a la costa, pero viene a pasar 3 días, 2, 3 días o 4 a un pueblito de campo. Eso es lo que veo que es la alternativa de pasar unos pocos días en un lugar lindo, tranquilo. Y es lo que disfruta la gente.
1: Che, Lisandro, y si vos tuvieras que proyectarte un poco, bueno, nosotros hemos, creo que entrevistamos a alguien de Las Flores ya alguna que otra vez, pues yo me estoy confundiendo con Las Flores y Los Toldos, pero a alguien le entrevistamos en algún momento, pero también entrevistamos a gente de Los Toldos, de General Alvear, de Tapalqué, de, bueno, Saladillo, y yo veo que hay, se está formando alrededor de eso un eje turístico. Y en algún momento, yo creo que los próximos 2, 3 años, esto va a ser mucho más noticia y va a haber más gente. Independientemente de la situación económica, gente para viajar hay siempre. ¿Qué desafíos tenés vos como delegado municipal de Pardo en cuanto a crear las condiciones para que eso suceda? Es decir, falta alojamiento, probablemente falte restaurantes, probablemente falte, no sé qué falta, pero digamos, ¿qué falta para vos?
0: Faltaría un hotel. En un momento tuvimos un hotel y después, bueno, se cerró ese hotel. Tenía, creo que algo de 9 o 10 habitaciones. Ese hotel lo compró un muchacho de la zona de Buenos Aires. Sí. No sé si lo va a poner en marcha, pero lo compró, lo están arreglando. Eso era algo muy lindo, que funcionaba muy bien el hotel. Donde tenía una pizzería, un restaurante. Esa pizzería de abajo la usamos porque es planta baja en primer piso. Un edificio muy viejo que se llama Bioy Casares. Ahora te voy a contar de Bioy Casares. Y bueno, y la gente del pueblo, un sábado, por ejemplo, anoche, te viene algún familiar, algún amigo, y vamos a comer a la pizzería. Y se llenaba de gente. Y en verano, el salón estaba lleno de gente. Y bueno, abajo que tiene un alero, un edificio muy viejo. Íbamos a cenar.

0: ahí, a cenar o a almorzar, ¿no? Y otra cosa que la gente del lugar, con el tema de la alcoholemia, íbamos, nos tomamos una buena cerveza y estamos a 2 cuadras o 3 cuadras de nuestra casa, ¿viste? Esa era otra ventaja. Distinto a irnos a la ciudad de Las Flores, donde tenías que respetar esas condiciones, ¿no? Pero el tema alojamiento, sí, todos estamos muy entusiasmados, el que tenga un mango de reparar una casita, de ponerla linda, poner una pileta de natación, una parrilla, un horno, porque sabemos que esto funciona y va a funcionar, ¿viste? Así que bueno, hay esperanza en ese sentido, ¿no?
1: Che, Lisandro, y bueno, se me fue un poco el coso. Tírame esto que contaste de Borges y Bioy Casares, que creo que salió una nota en el Clarín esta semana. Tíralo rápido que se nos va el tiempo.
0: Te lo hago rápido. Acá la estancia Bioy Casares es fundadora prácticamente de acá, del pueblo. Está la estancia Rincón Viejo. Y aquí venía a pasar los veranos, mucho tiempo, Adolfo Bioy Casares. Él comentaba que era su lugar en el mundo. Y venía con Borges. Inclusive hay una historia viva de acá del pueblo que ya lamentablemente nos van quedando pocos viejitos que venían a Cabasto, porque la estancia justito del campo da sobre el pueblo. Así que venían por adentro del campo, que está en línea recta, estará a 1.000 metros, 1.000, 1.200 metros. Así que venían a caballo, Bioy, Borges. No, Borges no andaba a caballo, venían en un auto viejo, eso, ¿no? Y venían a una casa, a un almacén viejo acá, a hablar por teléfono. En aquel entonces llegaban al almacén, tenían esos teléfonos negros, grandotes, que le daban unas vueltas de manijas, y ahí de Las Flores, de la Unión Telefónica Las Flores, conectaban a Buenos Aires para que se comunicaran ellos. Y ahí
1: Sí.
0: cuentan ellos que nace el libro este, La Invención de Morel, que lo hicieron acá en Pardo, ahí esta
1: Increíble.
0: gente, ¿no? Ahí pasando días lindos en el campo, en una estancia muy bonita.
1: Bueno, che, Lisandro, me encantó escucharte, conocerte y desde luego a disposición para lo que necesiten. El medio es para ustedes y el micrófono abierto.
0: Les agradezco mucho, fue un placer.

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7: Seguimos acá en Turismo Cero en Radio, hablando con la gente que tiene que ver con esto, que tiene que hemos dado en llamar la industria del turismo, ¿no? Y como saben, nos gusta escuchar de parte de los mismos creadores y emprendedores de cada proyecto su visión y sus experiencias relativas a cómo llegaron a esto, qué pasa, ¿no? En fin. Y en este caso tenemos el creador de una herramienta, un conjunto de herramientas de tecnología, software y inteligencia artificial vinculada al turismo, que me pareció piola que nos cuente un poco más de qué se trataba. Él es Carlos Marcos, que es uno de los socios creadores de Tuki Travel. Y bueno, nada, lo tenemos ahí en línea. Carlos, ¿cómo andás? Leandro Pérez Lerea te saluda.
8: ¿Qué sea, Leandro? ¿Cómo andás?
7: Bien, bien. ¿Y vos?
8: ¿Todo bien?
7: Sí, señor.
8: Bien, todo tranquilo.
7: Bueno.
8: Bueno, gracias. Gracias por el espacio.
7: Nada, por favor. Carlos, ¿qué es Tuki Travel?
8: Tuki es una solución tecnológica para la era de la inteligencia artificial. En Tuki estamos trabajando la distribución turística para la era de los agentes de inteligencia artificial. Principalmente ese es nuestro core y de ahí se desprenden diferentes soluciones. Entendemos que lo que viene son agentes de inteligencia artificial vendiendo turismo, metido en los diferentes canales que hoy ya conocemos, WhatsApp, Instagram, Facebook, y bueno, esos agentes tienen que tener las capacidades para poder ofrecer producto que se pueda buscar, producto turístico, alojamiento, actividades, vuelos, que se pueda reservar, que se pueda modificar. O sea, agente, lo que le venimos a dar desde Tuki a los agentes de inteligencia artificial es las capacidades que hoy tenemos los humanos para operar reservas a agentes de inteligencia artificial.
7: Che, Carlos, espera que hay un juego de palabras que por ahí se confunde al oyente, que justamente agentes de viajes y agente de inteligencia artificial puede generar una confusión. ¿La podés como aclarar en cuando hablas de una cosa y la otra qué es?
8: Claro, sí, está buena la aclaración. Agentes de viajes son... agentes de viajes son personas que venden turismo. Correcto. Pueden ser agencias de viajes, pueden ser vendedores freelance, pueden ser OTAs. Alguien que vende turismo lo podemos englobar en un agente de viaje, ¿no? Que generalmente el agente como persona tiene capacidad de conocer un destino, conocer lo que está vendiendo y recomendar al viajero, ¿no? A la persona que está buscando hacer un viaje. Agentes de inteligencia artificial, pongámosle algo que conocemos todos, ChatGPT, Claude, Gemini, y además de esas empresas que son agentes de inteligencia artificial genéricos, después tenemos empresas que se dedican a hacer agentes de inteligencia artificial dedicados a la industria del turismo. Entonces esos serían los dos grandes grupos. Estos agentes de inteligencia artificial tienen capacidades conversacionales, ¿no? O sea, hoy en día está muy de moda. El ChatGPT es como solemos llamar todos a la gente de inteligencia artificial. Tiene un contexto, tiene una base de conocimiento, entiende sobre qué puede responder y entiende las preguntas a través todo funcionando en un modelo matemático y en función de eso responde y te da respuestas, ¿no? Y como son conversacionales esos agentes de inteligencia artificial, no tienen herramientas para completar reservas. Y eso es lo que le damos desde Tuki.
7: Pero igual, de todas formas, entiendo que este proyecto hoy llega acá, pero tiene más años en el mercado, ¿correcto?
8: Este proyecto tiene aproximadamente 2 años y medio. Bueno, yo estoy en la industria del turismo ya hace 6-7 años. Y mis socios, Santi está hace también. Venimos de la industria, habiendo trabajado en Aerolíneas Argentinas, mi socio. Después empezamos a crear, bueno, creamos Multitravel, que es una agencia de viajes online.
7: Sí.
8: Y hoy en día, hace 2 años y medio que arrancamos este proyecto que es Tuki, que arrancó como un planificador de viajes con inteligencia artificial, que era esto, un agente, ¿no? Que identificaba, buscaba, entendía preferencias y gustos de los viajeros y en función de eso recomendaba viajes. Y haciendo ese producto fue que nos dimos cuenta que los agentes de inteligencia artificial en realidad iban a tener la necesidad, tienen la necesidad de consumir producto, de consumir de forma agéntica. O sea, de forma agéntica es una forma eficiente para los agentes de inteligencia artificial, el producto turístico, los alojamientos, las actividades, los vuelos, todos los productos. Y entonces es que hace 1 año y pico viramos hacia este modelo B2B en el que ofrecemos una solución para los agentes de inteligencia artificial. Agentes, y acá déjame hacer una aclaración. Agentes de inteligencia artificial que, como te decía antes, son utilizados por agencias de viajes, por hoteles que hacen venta de forma directa, por vendedores freelance que hacen búsqueda a través de agentes de inteligencia artificial, a un ChatGPT, un Claude o un Gemini. Nuestra solución es una solución para la era de la inteligencia artificial.
7: ¿Un restaurante también los podría usar, por ejemplo?
8: Sí, te digo que sí. No es, o sea, un restaurante podría ser tranquilamente una actividad. Generalmente no es un tipo de producto que suelen vender las agencias de viajes, pero sí podría usar nuestro
7: No, no,
8: producto
7: así como
8: tranquilamente.
7: por ahí un restaurante podría utilizar la solución para atender por WhatsApp un montón de cosas. Si bien hay agentes de inteligencia artificial para restaurantes, digo, seguramente hayan otras cosas que se puedan inventar,
8: Sí,
7: ¿no?
8: seguramente. Y ahí también está, viste, dónde uno pone el foco.
7: Claro.
8: Hoy la realidad es nuestros agentes de, o sea, nosotros tenemos un agente de inteligencia artificial, no es lo que salimos a vender, lo usamos como puerta de entrada en este momento en el que está todo sucediendo, ¿no? Es medio como tratar de resolver el dilema del huevo y la gallina. Hay agentes de inteligencia artificial que venden, sí, pero todavía no está adoptado. Entonces nosotros impulsamos que haya un agente de inteligencia artificial vendiendo turismo. Esos agentes de inteligencia artificial se pueden poner y se pueden usar para la industria que sea, o sea, una industria de turismo, una ferretería, la peluquería, no sé, lo que quieras. Lo nuestro está más enfocado a la distribución turística
7: Claro.
8: y esos son productos que es esto, es alojamientos, o sea, es donde tenés disponibilidades y tarifas funcionando, donde hay reservas que se modifican, que se cancelan, donde tenés pasajeros, ancillaries, o sea, sí, o sea, se podría usar en restaurante, sí, pero no es el a donde apunta el producto.
7: Che, ¿y qué desafío supone armar una herramienta así? Porque lo que contás, yo por ahí estoy más metido que el promedio de lo que nos está escuchando, pero no deja de ser algo, qué sé yo, complejo, ¿no? Atrevido, vamos a llamarlo.
8: Sí. Y yo creo que el primer desafío viene por este lado, por el lado de hacer entender a los usuarios, y cuando digo usuario no solamente hablo del cliente final, sino el dueño de un hotel o una agencia de viajes, que estas herramientas vienen para solucionar o para optimizar la forma en la que hoy hacemos las cosas, ¿no? Ese creo que es el primer desafío. Y después, atrás, hay desafíos que van desde la seguridad y el manejo de los datos, o sea, cómo la empresa los maneja esos datos, cómo se construye, y además, esto es crece todo el tiempo y cambia todo el tiempo, es un ambiente muy dinámico, ¿no? Entonces, el desafío principal está en estar a la vanguardia, estar entendiendo qué es lo que está sucediendo, cuáles son las soluciones que van apareciendo, cómo te ayornás a lo que viene y cómo la visión de lo que estamos construyendo tratamos de que no se vea opacada o no se vea tan amenazada por todas estas herramientas que vienen surgiendo. No sé si iba por ahí la pregunta, pero...
7: No, porque esto lo hablaba con otro entrevistado hace un tiempo y viste que ahí surgen modas y de repente ahora es como, viste, ponele inteligencia artificial a todo y a veces es como que, bueno, todavía estamos viendo hacia dónde va la herramienta. Creo que no sabemos a ciencia cierta dónde está, como hace 2 o 3 años se hablaba del metaverso, por decirte un ejemplo. Hoy estamos hablando, todo es inteligencia artificial. A lo mejor después hayan cosas que no sirvan o que no sean lo que hoy creemos que es, ¿verdad? Entonces hay todo un desafío también en ustedes como emprendedores. Tienen la misma pregunta que eso, supongo.
8: Sí, yo creo que hay mucho humo en todo esto que hoy en día se vende como inteligencia artificial. La inteligencia artificial la consideraría más una tecnología que una herramienta como tal, porque a partir de la inteligencia artificial es que se pueden crear herramientas y soluciones, ¿no? Y después también en este momento en el que vivimos, en el que todo es tan dinámico y tan efímero muchas veces, sí. Pasan cosas como esto, ¿no? Como el metaverso. O sea, yo estoy convencido de que en algún momento el metaverso lo vamos a usar. Y, o sea, son productos que quizás, y acá hay que... O sea, me encantaría tener la cabeza de los tipos que están pensando en esa línea. O sea, son productos que quizás están lanzados al mercado antes, a propósito o no hicieron fit en este momento, no macharon ahora, pero son una locura esos productos. Y todo medio como que apunta, viste, a eso. A esto de cómo nos conectamos, cómo sociabilizamos, al estar en la casa, al poder trabajar de cualquier lado. Metaverso bien aplicado es algo muy bueno. Inteligencia artificial bien aplicada es una locura. O sea, son tecnologías que nos... Por ahí el metaverso es más una herramienta, pero son tecnologías que nos permiten ayornarnos a lo que hoy estamos buscando. Después hay que ver si fueron lanzadas o no en el momento que deberían haber sido lanzadas, o si quizás estaban probando otra cosa, ¿no? Pero sí, es muy, muy loco lo que se viene y lo que está sucediendo.
7: Tal cual. Che, Carlos, ¿y actualmente qué tipo de clientes los contratan? Independientemente, que no te pregunté antes, si ustedes siguen con su propia agencia.
8: No. Hoy en día estamos dedicados a Tuki 100%. En un momento medio que fue un, o sea, Tuki arrancó como un side project en el que podíamos atender las dos cosas a la vez. Nada, trabajábamos 15 horas al día, pero las dos cosas se podían laburar a la vez. Y ya hace un año aproximadamente que estamos dedicados exclusivamente a Tuki. Como te comentaba, Tuki, el core de Tuki, el producto principal de Tuki es esto de la distribución, ¿no? Nosotros conectamos proveedores de turismo, no sé si son términos conocidos, pero banco de camas, channel manager, PMS, aerolíneas, proveedores de actividades, Civitatis, si querés. Bancos de camas son los que centralizan todo lo que es el alojamiento, ¿no? Conectamos todos esos proveedores y dentro de nuestro producto normalizamos, optimizamos, orquestamos ese producto que viene y lo disponibilizamos a agentes de inteligencia artificial. Eso es el core, eso es lo que hace el Tuki Protocol, se llama ese producto, ¿no? Es de donde parte todo. Después tenemos de ahí que salen las diferentes soluciones. Tenemos una solución que es para hoteles. El hotel le interesa siempre esto de toda la vida, aumentar la venta directa, ¿no? Y eliminar o disminuir la participación de intermediarios o de otras OTAs, como puede ser un Booking, ¿no? Que dejan un montón de guita arriba de la mesa, márgenes que podrían ser de ellos, lo dejan arriba de la mesa. Entonces, a los hoteles nosotros les ofrecemos un agente de inteligencia artificial. Si no tienen ningún agente de inteligencia artificial consumiendo, usando, perdón, embebido en sus canales, o sea, cuando vos le hablás por WhatsApp a un hotel o cuando vos te metés a la página de un hotel, si chateás con algún bot, o sea, si, algunos tienen agente de inteligencia artificial, otros no, le ofrecemos un agente de inteligencia artificial a los que no lo tienen y además nos conectamos al PMS, que es donde se maneja la disponibilidad y tarifa del hotel, y entonces permitimos a ese agente de inteligencia artificial completar reservas.
7: Okay.
8: Y por otro lado, le damos a ese hotel la capacidad de estar al frente de otros agentes de inteligencia artificial, además del suyo propio, que eso es a lo que nos dedicamos nosotros, ¿no? Tenemos agentes de inteligencia artificial en todo el mundo que consumen nuestro protocolo. El otro producto, o sea, ese es un producto, eso es Tuki para hoteles, llamémosle, que es como le llamamos a la solución. El otro producto es Tuki para agentes de inteligencia artificial. Tuki para agentes de inteligencia artificial, lo que hace, cortame, Leandro, vos
7: No, que se
8: si
7: nos fue
8: querés
7: el
8: hacerme alguna
7: tiempo y
8: pregunta.
7: me encanta lo que estás hablando, se nos fue el tiempo espectacular, pero bueno, quizás te puedes quedar 5 minutos más y vamos a la pausa.
8: Dale, dale, dale.
7: Gracias. Vamos a una pausa y seguimos charlando con Carlos Marcos de Tuki Travel.